0: Cristo? Por esta unión tan estrecha entre Cristo y el creyente, la vida de Cristo es ahora la vida del cristiano. Yo estoy con crucificado, con Cristo. Y ya no vivo yo, sino que Cristo vive en mí. Los fieles que están en Cristo tienen como suyos los sentimientos de Jesús. Deben llevarlos a la práctica y de esa manera permanecen siempre unidos, teniendo un mismo amor, un mismo corazón, un mismo pensamiento, no haciendo nada por espíritu de discordia o de vanidad. La humildad los lleva a estimar a los demás como superiores. Nadie busca su propio interés, sino el de los demás.
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4: Mis queridos amigos, estamos de retorno. ¿Qué tan importantes son las cuencas de los ríos, riachuelos o esteros? Pues para el ecosistema, para el equilibrio de nuestro planeta, es importantísimo tomar algunas recomendaciones. ¿Y por qué lo decimos esto? Realmente estamos muy preocupados y a la vez halagados. ¿Por qué razón? Dos cosas que quizás dirán, bueno, a la final, don Celso, ¿qué nos quiere decir? Bueno, mis queridos amigos, hemos estado hoy día de visita por acá, por el río Teteye. Si no me equivoco, esto es Santa Cruz. Estuvimos visitando una familia y de paso también queríamos llevarles a la concientización de nuestros hermanos seguidores de la radio de que hay dos maneras, o un pro y un contra, ¿no? Y hablamos de la protección de los esteros o ríos. En este sector del río Teteye hemos visto algo muy emotivo, casi pegado a la ciudad. No sé si ustedes se ubican el nuevo estadio que está construido. De hecho, hoy día pues estuvimos por acá y había gran concurrencia de personas, bastante cantidad de personas en el estadio. Y a unos 200 metros cruzan estos ríos que realmente asombra. Está el río Teteye, está más allá el río Hacha, hay algunos ríos. Pero la novedad es que en estos sectores, por alguna razón, los propietarios de los terrenos dejaron crecer la maleza, sembraron chíparos a lo largo de estos ríos. ¿Qué significa esto? Primeramente, guardar la temperatura del agua. Segundo, es crear como una especie de puentes de conexión para las especies nativas de acá, como son los monitos, las mismas serpientes, lagartijas, bueno, todas las especies que utilizan los árboles para trasladarse de un lado a otro. Y qué bonito es mirar este tipo de plantaciones muy pegado a las fincas, muy cerquita a las casas. Y el río tiene su equilibrio, al menos de temperatura. No así de sus aguas, porque lamentablemente no todos quienes habitan acá tienen una formación de conciencia en el cual se diga no vamos a botar envases plásticos cuando pasamos cerca de acá. Hay incluso personas que a propósito tiran los envases de plástico que vienen tomándose una gaseosa, un yogur, yo qué sé, cualquier tipo de bebidas. Al menos personas que a propósito pasan cerca del río y lo avientan desde el puente hacia abajo al agua, ¿no? Pero hay personas que sí, en realidad, tienen la cultura, hacen estas actividades, y yo me incluyo en estas. Cuando yo me compro en la calle un agua de coco, una gaseosa,

0: una bebida, termino la bebida y yo guardo los envases en mi mochila. Cuando llego a la ciudad donde hay ya los recipientes para reciclar la basura, los dejo ahí, o en su vez los llevo a casa. En casa los reutilizamos como en los huertos para germinar semillas, entre otras cosas. Pero también hay que contar la otra cara de la moneda. Hay personas que al comprar un terreno ven la maleza o los árboles como algo que les estorba, les molesta, les perjudica, y sin pena alguna motosierra u hacha con ellas, ¿no? Con esto estamos, según nosotros, eliminando para sembrar plantas. Según como agricultores, yo también alguna vez pensaba así y digo yo, cada espacio aprovechado es una planta más. Si es pasto, pues 2, 5, 10, 20 metros más de pasto, tengo más rendimiento para nuestro ganado. O si es plantas de cultivo comercial como el cacao, el café, maíz, arroz, igualmente decíamos, si cada lado del estero tiene de 5 a 10 metros de respaldo de foliaje o de plantas, decimos, bueno, 10 metros de un lado más 10 metros del otro extremo del río son 20 metros menos. Me perjudica porque yo en 20 metros, a lo largo de unos 100 o 200 metros, 250 que tiene una finca de ancho, estoy perdiendo bastante dinero. Lo vemos así. Pero ojo, mis queridos amigos, cuando nosotros eliminamos toda la maleza, primero estamos quitando un espacio de conexión entre plantas y especies nativas de acá. Segundo, estamos permitiendo que las aguas de estos esteros o riachuelos o ríos se vayan rebajando, evaporando. Recuerden que la luz del sol directo absorbe la humedad de los esteros o ríos, quitándole un poco de dimensión o porte o tamaño, como lo quiera usted tratar, ¿sí? Otra de las causas que puede afectar mucho a sus esteros es, usted dirá, bueno, antes el agua que pasaba por tal estero, como este que estamos hablando, el río de Teyé, o el Orienco, por ejemplo, acá en Laguagrio, se dice, bueno, antes el río, su agua era bien fresca, bien helada. ¿Qué pasa ahora? O sea, tremendos soles, vamos al estero, es como si no bañáramos, si no hubiésemos entrado al agua, porque no sentimos esa frescura que antes el agua proporcionaba. Claro que sí, mis queridos amigos, el agua está más caliente, por la misma razón que usted que quitó ese aire acondicionado natural que Dios dejó, que es la sombra de los árboles. Usted se ha dado cuenta, si circula por alguna parte de la Amazonía, hay tramos, hablemos por ejemplo de Orellana, pasando Loreto, hay un tramo que de lado a lado tiene selva y el asfalto pasa por la mitad. ¿Se han dado cuenta que cuando nosotros pasamos por ese tramo que hay naturaleza, es más helado, más frío el viento, se siente notablemente? Usted va pasando por ahí en moto o en carro y dice, no, aquí está frío. Entonces, miren qué importante que es mantener la naturaleza como respaldos en los ríos, esteros, nacederos, 10 metros de un lado y 10 metros del otro extremo. Con eso usted está teniendo especies naturales que llegan cerca de su casa, llegan a su finca, tiene buena agua fresca para sus animales, para el consumo, para que usted se bañe, obviamente si este río no está contaminado, ¿no es cierto? Y también tiene usted una ciudad más ventilada, por momentos cuando hay vientos, pues estos vientos no solo se quedan ahí, avanzan hasta la ciudad y refrescan el ambiente. ¿Por qué? Porque la ciudad llena de concreto, llena de material, como diríamos de alguna manera, material de construcción, como es el cemento, el asfalto, entre otras, usted va a darse cuenta. Usted entra a la ciudad, el sol quema más. Sale de la ciudad al campo, el sol, por más que esté clarito el día, el cielo despejado, pero es más fresco. Es por eso, mis queridos amigos, si cada uno de nosotros, los agricultores o finqueros, tuviéramos esta costumbre de dejar respaldo de los ríos o riachuelos, sería una ciudad, al menos los que están cerca de la ciudad, una ciudad más fresca, una ciudad, un aire más puro, un oxígeno súper agradable. Hasta en eso se siente, cuando uno va, percibe el aire de la ciudad y cambia al campo, se siente el cambio del ambiente, el olor mismo, el oxígeno y todo eso, ¿no? Entonces, mis queridos amigos, yo les llevo a la reflexión el día de hoy, que si usted acaba de comprar una finca o tiene una finca y estaba pensando talar todo lo que tenía a los respaldos de los ríos, no lo haga, prevenga. ¿Por qué lo digo, mis queridos amigos? Porque yo sigo visitando donde yo crecí, Santo Domingo, Los Áchilas. Cuando nosotros llegamos ahí, toda la vecindad dejaba 20 metros de cada lado de los ríos y eran aguas limpias, frescas, saludables, buenos peces, gran cantidad de peces nativos. Pero a los años la gente fue aplicando los pastizales, se dedicaron más a la crianza de ganado lechero y obviamente, como les dije al inicio, mientras más ponen pasto al filito del estero, más ganado podían tener, pero se equivocaron. Hoy tienen menos agua, cada día el agua es menos en verano y lo que es más, el agua ya no es cristalina, ya no es limpia, está lleno de musgos o de lama, como dicen, un agua totalmente contaminada, peces llenos de gusanos. Entonces, eso es porque el agua calienta y da espacio a un tipo de bacterias que son contaminantes para el agua y terminamos dañando todo. Ahora los agricultores o los ganaderos dicen, no puedo dar el agua de los esteros porque está contaminada. ¿Quién lo contaminó? ¿Quién permitió eso? Compas, nosotros mismos. Así es que pilas con eso. Mis queridos amigos, vamos aquí a cumplir con nuestros anunciantes y retornamos con más de Machetes y Garabatos. No se olvide que lo que hoy comentamos son cosas reales, ¿sí?
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7: Mis queridos amigos, estamos de retorno. Y pues quizás es repetitivo lo que estamos hablando, pero queremos conversar sobre el tema alimenticio ancestral. Entre antes de ayer, ayer y hoy día, las hormigas voladoras están de salida. Tienen alas, están listas para volar. Y para algunos, como dijimos, la hormiga arriera, dañina, para otros alimentación. Pero lo que queremos comentarles es que esta hormiga, cuando está lista para volar, se engorda, llena de grasa, llena full omega 3, y es elemento súper, súper esencial para la alimentación, al menos de las nacionalidades, las personas de las nacionalidades. ¿Por qué? Porque nosotros los mestizos desconocemos, algunos sí hemos probado, otros cuestionamos mucho el modo de vida de cada una de las nacionalidades. Pero les comentaba esto porque el día de hoy vuelan, o sea, mañana en la madrugada vuelan, anoche también volaron, y pues hemos tenido el gusto del día de hoy probar, ¿no?, las hormigas añango. No probar, sino más bien comer. Probar es cuando es por primera vez. Nosotros ya lo consumimos varias veces y nos ha ido muy bien. No estamos enfermos, nos sentimos muy felices, contentos de ser parte de esta línea alimenticia ancestral. Ahora dirá usted, mi querido amigo, si en esta madrugada también se va, porque no todas las colonias de hormigas tienen el vuelo igual. Hay unas que se quedan, ¿no? ¿Cómo hacemos para saber? Ya les dije el otro día, ¿no? Ustedes van hoy día, por ejemplo, en la noche, golpe de 8, 9 de la noche, se llevan una linterna bien potente, se acerca muy despacito donde está la casa de las hormigas arrieras, ahí en los huequitos por donde ingresan las hormigas. Ya me dio hambre, solo hablando de las hormigas. Entonces usted enfoca la puertita de las hormigas por donde ingresan, y estas van a estar todas las grandes con alas, las que tienen alas, están a la puertita del hoyo donde ingresan las hormigas que acarrean las hojitas. Eso significa, mis queridos amigos, que están listas para volar y que justamente en la madrugada volarán. Entonces, a tener mucho en cuenta eso para que usted a las 4, 5 y media de la mañana agarre una buena linterna, o si tiene leña seca, vaya, haga una fogata cerca de donde están las hormigas listas para volar. Cuando estas empiecen a volar, usted las enfoca, ¿no? Enciende el foco y estas, atraídas por la luz, van a venir todas hacia donde está usted y las va a agarrar y les va a meter en tachos o en saquillos. En tachos, pues con una tapita, ¿no? Porque si no tiene tapa, usted las coloca y van a jugar al que vuela y al que atrapa, ¿no? Entonces, si usted pone un tacho con tapita, va agarrándolos, va poniendo en el tacho y va colocando la tapa para que no se vuelen de nuevo. Y si es en saco, pues simplemente las coloca en el saco, las aplasta y estas ya no salen, ¿sí? Esto, mis queridos amigos, en cada cosecha usted puede cosechar hasta unas 5,000 hormigas por cosecha. En otras colmenas grandes, mucho más. Usted primeramente está llevando alimento sano a casa. Segundo, está evitando que el vecino se quede sin naranjas, sin mandarinas, sin limones. Les protege de las hormigas, porque las hormigas viven de los hongos que generan las hojas en descomposición dentro de la colmena. Entonces, una vez cosechadas, aprovechamos este alimento y permitimos que estas hormigas no se sigan replicando o aumentando. Entonces, qué importante, mis queridos amigos, hablar de este tema. ¿Por qué hemos hablado? Como les dije, porque estamos en época de volada de las hormigas. En Shualo dicen ayango, en quichua ya se me olvidó el nombre, pero también los quichuas también cosechan la hormiga para comérselas con yuca o verde cocinado. Vea, una delicia. Es tan común ahora esta hormiga, incluso para los turistas, que si usted va al Coca, más que todo al Coca, allá, bueno, aquí en Aguagrio también hemos visto que se comercializa la hormiga chamuscada o tostada. Esto es un manjar, un plato típico, muy apetecido por los turistas, más que todo. Los turistas, cuando vienen, no quieren comer el arroz con pollo, el arroz con pescado, el arroz con atún, sino ellos vienen a experimentar, a conocer los platos típicos de las nacionalidades, las personas que viven acá durante años. Entonces, ellos van emocionados. Hablemos, por ejemplo, lo primero que los turistas preguntan, Chontacuro Mayón o Mukindi también en Shuar, preguntan siempre de la hormiga voladora, preguntan del maito de pescado, por ejemplo, de agua de río o pescado de río y cosas así, ¿no? Entonces, eso es lo que atrae al turista, y muchas de las veces las personas cuestionamos este tipo de alimentos, sabiendo muy bien que las nacionalidades, las artesanías, manualidades, sin desprestigiar a nuestros hermanos mestizos, porque yo también soy mestizo, ¿no? Pero sabemos muy bien que lo nativo, lo autóctono, lo natural, atrae turistas y atrae en gran cantidad. El turista, cuando viene, no viene a caminar en la ciudad, no viene a mirar, bueno, cómo está hecho un monumento, o no viene a ver cómo están hechas las bancas del parque. Ellos vienen directamente a buscar comunidades donde convivir con ellos, donde compartir con ellos y obviamente llevarte este recuerdo, no solamente de haber comido, sino también en videos, documentales, y eso lo hace más rica la Amazonía, lo hace más rico a Ecuador, porque hay diversidad de culturas. Por esa parte, mis queridos amigos, es importante fortalecer, cuidar, proteger, defender aquellas culturas que durante cientos de años están acá, y si estamos aquí, pues como migrantes, convivamos con ellos sin tratar de hacerle, como la palabrita de hoy es el bullying, ¿no? Sin hacer bullying, sin cuestionar la vida de cada uno de ellos. Hay que respetarla, hay que realmente vivir como ellos están acostumbrados a vivir, o sea, compartir la vida de esa manera. No debemos cuestionar su forma de ser, su forma de vestir, y si hay un hermano de la nacionalidad caminando sin zapatos, pues esa es su manera de convivir, esa es la manera de, o sea, es su naturaleza. Muchas de las personas creemos que el que ande sin zapatos, ay, es pobrecito, no le dan un par de zapatos, o también decimos, chuta, esta persona no tiene ropa, está sin ropa, pobrecito. No, no es porque no tengan o no quieran vestirse, sino su vestimenta o su forma de ser es así. Incluso nosotros los mestizos, cuando estamos en el campo, nos encanta a veces sacarnos un ratito los zapatos y tener contacto directo con la tierra, una energía saludable. Entonces, mis estimados amigos, esto les llevo como reflexión en estas épocas, de que la cultura misma ha llevado a ser rica la Amazonía al Ecuador. ¿Dónde vienen más los turistas? A Quito, Baños y Amazonía. Son los lugares más buscados. Y pues si buscamos solo baño, playas, ahí sí a la costa, ¿no? Pero el turista más le gusta lo extremo. Agarrar una canoa, un bote, una lancha o un pequepeque, como decimos. E irse a pasar el día por allá por donde están las nacionalidades. Entonces, qué bonito, mis queridos amigos, que es nuestra Amazonía. De mi parte, mis queridos amigos, ¿qué les puedo decir? Vamos a agradecer a nuestro compañero José Cañar como director de programación, a David Cañar en la parte técnica, y recordándoles que el día de mañana, pues, nuevamente estamos aquí hablando de algún tema. Hemos hablado desde el inicio de las fiestas de la Iglesia Católica en Enocanqui, hemos hablado de las fiestas de la parroquia Enocanqui. Miren, entonces, qué lindo, ¿no? Qué lindo poder compartir con ustedes este tipo de novedades. De mi parte, no me queda más que decirles Dios les pague, gracias, y nos vemos y escuchamos el día de mañana.
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0: Y ya son las 19 horas, en esta noche ya son las 19 horas con 47 minutos. Las 7 de la noche con 47 minutos, amigos oyentes. Continuamos con más de la programación, pero antes nos vamos a la pausa. Y ya estamos de regreso, claro que sí, con muchísimo gusto para continuar acompañándoles a todos y cada uno de ustedes, amigos oyentes. Gracias por esa sintonía. Pausa y regresamos, amigos oyentes.
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5: Ya son las 19:49, 7:49. Un gusto estar junto a ustedes, amigos oyentes, en esta noche de miércoles, mitad de semana, claro que sí. Compartiendo lo mejor de la programación 16 de septiembre del año 2026. Qué gusto saludarles con Katy Pérez en la dirección general, con José Cañar en la dirección de programación y con Walter Aquiles Verdesoto en la conducción de la programación. Les damos la más atenta y cordial bienvenida a todos ustedes en esta noche a disfrutar juntos la programación de Radio Sucumbíos. Felicidades, bienvenidos, bienvenidas.

Y ya son las 19:54, 7:54, vean nomás. El tiempo avanza, amigos oyentes, aquí estamos para continuar con ustedes, saludándoles en esta noche. Una noche alegre, una noche feliz a través de Radio Sucumbíos. Diablo.

Las 19:57, en honor al tiempo, amigos oyentes, llegamos con un saludo a esta hora ya en Lumbaki. Buenas noches para la familia Rodríguez. Nos cuenta que están a full volumen y nos solicitan este tema musical.

0: Ya son las 20 horas en todo el territorio nacional, son las 8 en punto de la noche. Vamos a la pausa de la hora, amigos oyentes, y ya estamos de regreso con el programa de Serenata. Si nuestro compañero Milton Moreno se encuentra en nuestra sintonía, por favor, péguenos una llamadita, regálenos una llamada, que queremos hablar con usted. Saludos a la gente que nos sintoniza. Entonces, vamos a la pausa, amigos, ya regresamos.
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Ya son las 20 horas con 5 minutos. Las 8 de la noche con 5 minutos. Les informa Radio Sucumbíos en los 105.3 y 100.5. Saludos cordiales a la gente que ya se integran a escuchar la frecuencia de la radio a esta hora de la noche. Bienvenidos a la programación de Serenata. Gracias a la gente que se une a nosotros a esta hora. Felicidades. En todos los rincones de la Amazonía ecuatoriana, siempre, siempre acompañándoles con lo mejor de la programación, lo mejor de la música ecuatoriana. Gracias a nuestros amigos oyentes que nos sintonizan todas las noches. Vamos a continuar con la programación en esta ocasión, saludando allá en la parroquia Enocanqui. Nos vamos con saludos para la señorita Mercedes. Solo nos dice Mercedes, no la señorita Mercedes, allí en la parroquia Nocanqui, de parte de José Aldaz. ¡Felicidades! Esta canción le dedica con mucho cariño. Besos de amor.

Vean nomás la música ecuatoriana a través de Serenata, su programa esperado de todas las noches. Gracias a los amigos que se comunican al 0990-875530. Gracias a su amable compañía, a la familia Castro, allá en el Putumayo, nos dice, allá Puerto El Carmen, Putumayo, saludos para Radio Sucumbíos, felicitándole por tan hermoso programa, dice, por favor, complázcame con ese temita del dúo Villena Sánchez, Triste Destino. Con mucho gusto, claro que sí, nosotros estamos acá para complacerles. A ustedes, gracias. Su amable sintonía.

0: Y ya son las 20 horas con 15 minutos, las 8 de la noche, 15 minutos. Vamos a la pausa, amigos, ya estamos de regreso.
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5: Ya son las 20 horas de 17 minutos, las 8 de la noche, 17 minutos. Ahí está, amigos oyentes, la invitación para todos ustedes que saben cantar, usted que sabe interpretar melodías, venga, participe, inscríbase. Las inscripciones son totalmente gratis aquí en Radio Sucumbíos. Venga, inscríbase y participe y gane en este concurso del Pasillo Ecuatoriano, solamente para aficionados, no profesionales, sino solamente aficionados. Así que venga, cante, amigo oyente, hágase escuchar a través de la frecuencia de Radio Sucumbíos. Premios tendrá cada participante, ¿no? Así que venga, participe. Son las 20 horas con 18 minutos, las 8 de la noche con 18 minutos. Nos vamos con saludos hasta el barrio Estrella del Oriente. Gracias a la sintonía de la señora Mercedes Pazmiño, de parte de su esposo, desde Estados Unidos de América, le envía saludos y recuerdos y le dice que él está bien por allá y que encuentra que quiere que todos acá también estén lo mismo. Tranquilos, ya estaré de regreso, cuenta. Y con mucho cariño le saluda y le dedica este tema musical, Dos Corazones.

Y ya son las 20 horas con 21 minutos. El tiempo avanza, amigos, inexorablemente. Nosotros también avanzamos con más de la buena música ecuatoriana en este su programa Estelar Serenata. Vamos con saludos hasta Tarapoa. Buenas noches. Allá la familia Mina en Tarapoa nos escucha, la familia Mina, y nos solicita este tema del dúo Aguayo Guayamabe, El árbol de mi casa.

Ya son las 20 horas con 25 minutos, las 8 de la noche, 25 minutos. Continuamos con más de la buena música. Sigan en nuestra sintonía, amigos oyentes.

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4: Ya son las 20 horas 47 minutos, las 8 de la noche con 47 minutos. Ya estamos de vuelta por acá, amigos oyentes, para seguir acompañándoles a ustedes en esta noche. Qué gusto saludarles a la familia Herrera Pincay. Nos sintonizan allá en La Tacunga. Buenas noches, gracias por escucharnos. Nos solicitan un tema que le vamos a complacer con mucho gusto. Por ejemplo, los hermanos Villamar nos interpretan ese hermoso tema, Paloma Herida, para saludar allá en La Tacunga. Felicidades, buenas noches. Gracias por estar en nuestra sintonía.

Continuamos con la programación de Serenata a través de Radio Sucumbíos en los 105.3. Felicidades. Nos solicitan un tema. Gracias por la sintonía ya en el barrio Lucha de los Pobres para Marlene, dice Marlene Jácome. Marlene Jácome y familia, dice, aquí estamos a full volumen, don Walter. Nos encanta ese tema, Amor Sublime, dice. Aquí está para ustedes, escúchenlo.

Así es nuestra música ecuatoriana, que dedicamos a todos ustedes en esta noche a través de Radio Sucumbíos. Saludos en esta ocasión allá en Limoncocha, a la gente que nos sintoniza, especialmente a la familia Guevara en Limoncocha. Ahí está la canción que me solicita. Alma solitaria.

20:56, 4 minutos nos faltan para las 21:09 de la noche. 4 minutos y las 9, amigos oyentes. Un saludo muy cordial queremos hacer llegar a esta hora de la noche allá en El Reventador a nuestro gran amigo Ángel Paladines y toda su familia en sintonía de Radio Sucumbíos. Buenas noches. Gracias por escucharnos. Un gran amigo por allá en El Reventador y su negocito de la medicina natural, ¿verdad? Saludos, Angelito Paladines y familia allá en El Reventador. Felicidades. Gracias por escucharnos. En esta ocasión también nos vamos con saludos hasta San Carlos, allá para el joven Medardo Mina, de parte de Sandrita Suárez. Con mucho cariño le dice, todo se hace por amor.

0: Ya son en nuestros estudios en todo el país las 9:00 de la noche. Vamos a la pausa, amigos, y ya continuamos con más de la programación de Serenata.
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1: Ya son las 21 horas con 2 minutos, con 3 minutos, ya las 9 de la noche con 3 minutos. Acaba de cambiar nuestro reloj acá en la cabina máster de Radio Sucumbíos. Así es, amigos oyentes, les hacemos la cordial invitación a todos y cada uno de ustedes que les gusta cantar. 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Son las 21 horas con 4 minutos, las 9 de la noche, 4 minutos. Saludos cordiales a la familia Mendieta, allá en la Hormiga, Putumayo. Buenas noches. Gracias por escucharnos. Este es su tema solicitado.

Continuamos con la buena música en esta noche de miércoles, mitad de semana, compartiendo la programación de Serenata para todos y cada uno de ustedes. ¡Felicidades!

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1: Ya son las 21 horas con 34 minutos. Las 21 horas con 34 minutos. Les informa Radio Sucumbíos en los 105.3 y 100.5. Qué gusto, amigos, continuar con ustedes por acá, recibiendo llamadas telefónicas de nuestros amigos oyentes. Saludos a la familia Castro. Gracias a la sintonía allá en Puerto Libre. Buenas noches. A todos de ustedes allá en Puerto Libre, un saludo grande. A toda esa gente que está en nuestra sintonía. Gracias también a la familia Mendoza Sánchez a esta hora de la noche allá en El Reventador. Felicidades. En Lumbaque a la familia Castro Ulloa. En La Bonita, saludos cordiales para la familia Valdivieso Castellanos. En Santa Bárbara, los saludos cordiales para José Intriago y toda su familia. Disfrutando, dice, de la programación de ustedes allá en Lago Agrio. Un saludo desde acá, desde La Bonita, un abrazo para todos. Don Walter, felicitaciones por tan hermoso programa, dice la canción Penas del Querer. Gracias por los amigos que siguen comunicándose con nosotros.

Ya son las 21 horas con 38 minutos, las 9 de la noche, 38 minutos. Por acá los mensajes que nos hacen llegar nuestros amigos oyentes. Nuestro gran amigo Manuelito Bermeo dice, nos dan el verdadero sentido de pertenencia y de ecuatorianidad. Qué bonitos temas, saludos, felicidades, dice nuestro amigo Manuel Bermeo. Saludos para él. Gracias por escucharnos siempre en sintonía de Radio Sucumbíos. Quiero enviar un saludo cordialísimo también para Vicente Ramírez y toda su familia allá en Malvinas 1, buenas noches. Gracias por escucharnos. Saludos cordiales también en La Bonita, nuevamente a la señora Mercedes Camacho, de parte de José Suárez. Desde acá, desde Lago Agrio, le envía saludos y recuerdos y le dice que mañana estará por allá si Dios permite. Aquí le dedica este tema musical. Escúchelo.

Las 21 horas 42 minutos, las 9 de la noche con 42 minutos. El tiempo avanza inexorablemente, amigos oyentes. Y nosotros también continuamos con más de la buena música ecuatoriana. En esta noche saludando a todos y cada uno de ustedes que nos sintonizan. Allá en la parroquia Eleno, saludos cordiales para la familia Rosillo. En la parroquia, dicen, la parroquia Nocanqui, saludos cordiales para doña Natividad Peñafiel y toda la familia, para Marlene, para Carlos, para Santiago. A ustedes, dice, gracias por complacernos con la música ecuatoriana, don Walter. Si es tan amable con las hermanas Mendoza Núñez, la foto del recuerdo. Con mucho gusto, ahí está. Felicidades a la gente que nos sintoniza en la parroquia Nocanqui.

Ya solamente falta 14 minutos para las 10 de la noche, 14 minutos y las 22 horas. ¿Qué tal, mi gente? ¿Cómo están pasando en esta noche? Espero que muy bien, ¿verdad? En compañía de Radio Sucumbíos, su compañera solidaria. Gracias por estar siempre pendientes a la señal de esta su estación amiga. Felicidades a toda esa gente que nos escuchan en todos los rincones de la Amazonía ecuatoriana. Un gusto saludarles a todos y cada uno de ustedes. Felicidades.

Ya son las 21:50, 10 minutos nos faltan para las 10 de la noche. 10 minutos y las 10 de la noche. Gracias. Gracias por escucharnos, amigos oyentes. Gracias por estar en nuestra sintonía. En el barrio Unión y Progreso, los saludos cordiales para la familia Machay. Gracias por sintonizarnos. Aquí está la canción solicitada.

Ya son las 21 horas, las 21 horas con 51 minutos. Las 9 de la noche con 51 minutos. Gracias por la sintonía, amigos y amigas oyentes de allá en Santa Rosa de Sucumbíos. Dice: saludos a Radio Sucumbíos y a quien dirige ese hermoso programa de serenata. Felicitaciones por hacernos escuchar esa linda música ecuatoriana. Somos la familia Cabrera, dice, desde acá, desde Santa Rosa de Sucumbíos, les saludamos y les rogamos de la manera más comedida nos complazca con ese hermoso tema, Lágrimas y Recuerdos. Con mucho gusto, ahí está.

Son las 21 horas con 55 minutos. Ya solamente nos quedan 5 minutos para las 10 de la noche. Gracias a los amigos que siguen disfrutando de la programación de Serenata.

0: Ya son las 22 horas con un minuto, las 10 de la noche, un minuto. Amigos oyentes, hemos llegado a la parte final de la programación de Serenata. Agradeciéndoles infinitamente a todos y cada uno de ustedes, nos despedimos. Mil gracias, espero haber cumplido todas sus expectativas de escuchar la música nacional. A todos un sincero agradecimiento desde la cabina principal de Radio Sucumbíos. Si Dios y la Virgen Santísima lo permite, mañana estaremos nuevamente junto a ustedes a través de la frecuencia de la radio desde las 19:30. A nombre de Katy Pérez, directora subrogante general de la radio, a nombre de José Cañar, director de programación, y quien les habla, este amigo de ustedes, Walter Aquiles Verde Soto, les decimos felicidades, excelente noche, felices sueños, buenas noches.
1: ¿Aló? ¿Me puede complacer con otra canción?
2: Ahí nomás. Le ponemos una pausa al programa. Mañana regresamos con... Sí.

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1: Es la hora 22:53.
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0: Es la hora 23, 21 minutos.
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0: Es la hora 23:45 minutos.
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0: Evangelio según San Lucas, capítulo 7, versículos del 31 al 35. Tocamos la flauta y no han bailado. Cantamos canciones tristes y no han llorado. En aquel tiempo Jesús dijo: ¿Con quién compararé a los hombres de esta generación? ¿A quién se parecen? Se parecen a esos niños que se sientan a jugar en la plaza y se gritan los unos a los otros. Tocamos la flauta y no han bailado. Cantamos canciones tristes y no han llorado. Porque vino Juan el Bautista, que ni comía pan ni bebía vino, y ustedes dijeron: Ese está endemoniado. Y viene el Hijo del Hombre, que come y bebe, y dicen: Este hombre es un glotón y un bebedor, amigo de publicanos y pecadores. Pero solo aquellos que tienen la sabiduría de Dios son quienes lo reconocen. Palabra del Señor.
1: Gloria a ti, Señor Jesús.
0: La liturgia de la palabra nos interpela sobre nuestra receptividad ante Dios. Jesús advierte contra la hipocresía de quienes se pierden en minucias legales o en apariencias externas, mientras el corazón permanece lleno de orgullo y malicia. La verdadera sabiduría no consiste en acumular conocimientos, sino en una actitud de humildad inspirada en el modelo de Cristo. El desafío para el creyente es no convertirse en alguien insensible a la gracia, como la gente de aquella generación. Estamos llamados a reconocer la acción de Dios en lo cotidiano y a vivir una coherencia real entre palabras y obras según el mensaje del reino.

Hasta aquí hemos llegado con la programación correspondiente a este día. Felices sueños. Nos encontramos mañana desde muy tempranas horas.

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0: Hola,
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0: 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Aquí iniciamos la programación de Hatari Shunchen en este jueves 17 de septiembre, antesala de fin de semana. Bienvenidos, bienvenidas, este jueves 17 de septiembre. Saludos cordiales a cada uno de ustedes por estar en sintonía, en compañía de la Radio Sucumbíos. Aquí iniciamos la programación de Hatari Shunchi en este jueves 17 de septiembre. Saludos cordiales a los amigos, a las amigas que nos sintonizan esta hora, en esta mañana, a los amigos del volante.
1: Señora Fanny Grefa, Santarita Yatapi.
0: A los amigos del volante, de las cooperativas interprovincial, a los amigos taxistas que esta mañana nos sintonizan esta hora. Ya tenemos 4 con 18 minutos, 4 de la mañana con 18 minutos.
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0: Bienvenidos y bienvenidas. Y quedan cordialmente invitados a sintonizar la señal de los 105.3. La programación.

0: Pepa, allí en San Ramón, para que lo disfrute.
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0: Ya tenemos 4 de la mañana con 33 minutos. Y vamos a escuchar la invitación de don Carlos Sánchez,
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0: presidente de la Junta Parroquial de Jambelí.
2: Seguimos.
0: 4 con 33 minutos, 4 de la mañana con 33 minutos.
3: Bueno, nosotros por medio de gestión también, alguna de nuestros compañeros vocales también se ha gestionado por ahí. La programación, desde que estamos nosotros en la administración desde el año 2023, hicimos el primer encuentro de nacionalidades. Para nosotros el tema de nacionalidades es sumamente importante. Por algo el eslogan de nuestra administración es Jambelí somos todos. Nadie se queda aislado, nadie se queda excluido. Nosotros somos una administración muy humana. Entonces, Jambelí somos todos y tenemos que no solo poner el eslogan, sino demostrar con hechos. Entonces, desde que estamos nosotros dentro de la administración, hicimos el tema del primer encuentro de nacionalidades y ahora ya estamos en el cuarto encuentro de nacionalidades. Ya se quede como una costumbre para nuestras nacionalidades, ¿no? Son el aproximadamente el 50% también de habitantes. Nosotros tenemos 3 nacionalidades y los compañeros quichuas, los compañeros shuar y los compañeros cofán. Entonces, es muy grande la población de nacionalidades y por eso tenemos que darle también esta importancia que ellos se merecen. Entonces nosotros iniciamos ya este sábado, esta vez se va a realizar en la comuna Quichua Pumacocha. Este sábado iniciamos con la toma de Guayusa a las 5 de la mañana, luego tenemos llegada de las comunidades, todas las comunidades de la parroquia Jambelí llegan y se concentran allí de nacionalidades. Luego tenemos deporte, juegos ancestrales, costumbres. Lo importante de estos eventos es fortalecer esas costumbres de nuestras nacionalidades. Y luego tenemos un almuerzo comunitario y en la noche tenemos también un baile con 2 compañeros dentro de la comunidad shuar. Hay un compañero que canta muy bonito, se llama Jovi King, él va a estar también ahí, y también la orquesta Clixi Amazónico, que vamos a compartir con nuestros hermanos de nacionalidades ese día sábado, que es exclusivamente para ellos.

4:36, 4:36. Pues fueron las intervenciones del señor presidente de la Junta Parroquial de Jambelín. Hace la cordial invitación para este sábado, que iniciará en la comunidad de Pumacocha. Saludos cordiales entonces a las comunidades que estarán participando en esta cuarta edición de Nacionalidades, que se realizará desde las 5 de la mañana con la tomada de Guayusa. A las 10 de la mañana estará encuentro deportivo masculino y femenino, 13 horas almuerzo comunitario, 14 horas finales de los encuentros deportivos, 19 horas intervención de autoridades y 20 horas baile general para todo el público. Comunidades invitadas que estarán acercándose a participar: la comunidad Shuar de Amaran Nankai, la comunidad Shuar Sharif, la comunidad Quichua Curiyaku, comuna Quichua Río Betano, comunidad Primero de Octubre, sector 13 de Mayo, comunidad Quichua 5 de Agosto y la comunidad Copán Avie estarán participando este sábado 19 de septiembre.

4:38, 4:38. 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

0: Comité de Fiestas de Integración Ñucanchis, Causa y Raimi. Nuestro convivir, compartir arte, cultura, deporte y tradiciones ancestrales. Primero lo nuestro. Este sábado 19 de septiembre de 2026. Hace la cordial invitación. Desde las 4 de la mañana habrá ritual de la guayusa. Guayusa upiana, dice. Recinto San Bartolo. Vamos a escuchar igualmente la intervención de Octavio Calapucha, que hace la cordial invitación a toda la culta ciudadanía para participar este sábado 19 de septiembre.
1: Bueno, nosotros a las 4 de la mañana vamos a tener lo que es la guayusa upina. Están pues todos cordialmente invitados. Es una bebida tradicional, nutritiva, y en la cual pues también vamos a tener camachina, el consejo de la mamá ancestra que decimos dentro de la comunidad, en donde va a dar pues ese mensaje a los niños, a los jóvenes, a las autoridades. ¿Por qué? ¿Por qué motivo? Porque necesitamos que todos tengamos pues ese apoyo incondicional. El apoyo, como digo yo, que la madrecita que dé consejo, pues que el niño coja, para que caminemos en un camino algo bonito, algo positivo. Eso es lo más importante que se quiere en cada recinto, en cada hogar, de que los jóvenes debemos ser responsables, porque ellos nos dan ese consejo algo bonito. Y además de eso vamos a tener lo que es la ortigada. La ortigada es para el estrés, para no tener la pereza, para dolores musculares. Entonces eso es algo bonito, y entonces pues vamos a preparar, y también pues vamos a tener la jengibre. La jengibre es cuando usted tiene dolor de garganta, cuando tiene gripe. Esa es una medicina natural, curativa. Entonces vamos a tener igual la jengibre. También vamos a tener la limpia, ese evento ancestral y cultural. Y también vamos a tener lo que es la uchumanca, una comida nutritiva, una comida natural. Puede ser de pescado o puede ser de carne de monte, porque esa es la tradición que nuestros ancestros lo hacían, pero ahora también estamos haciendo nosotros la comida que es la uchumanca. Y como no, también agradecer al señor Bartolo Calapucha, fundador del recinto San Bartolo, y además pues darles a conocer que tenemos tres hermosas chicas. La primera candidata se llama señorita Shirley Natalie Calapucha Grefa, tiene 19 años de edad, representa el comité de Profiestas. Tenemos la segunda candidata, señorita Merly Mireya Cerda Humenda, tiene 16 años de edad, ella va a representar a la Asociación de Mujeres de Santa Isabel, del mismo recinto San Bartolo. La tercera candidata pues se llama señorita Rita Marisol Alvarado Chihuango, tiene 17 años de edad, va a representar al Centro Educativo Comunitario República de Israel del recinto San Bartolo. Tres hermosas chiquillas candidatas, una de ellas será nuestra reina del recinto San Bartolo. Bueno, de mi parte pues gracias a la Radio Sucumbíos, gracias a usted Licen Viviana por hacer la invitación, y al Mashi Germán, decirles de que San Bartolo vamos a esperar con los

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4 de la mañana con 46 minutos. Igualmente, saludos cordiales a las comunidades de la parroquia Nueva Troncal. También estarán de festividades este sábado. Este sábado 19 de septiembre, cumpliendo 8 años de vida de parroquialización. Saludos cordiales a las comunidades que pertenecen a la parroquia La Nueva Troncal del Cantón Cascales. Saludos cordiales a sus vocales.

Laura Matute, saludos cordiales. También a las comunidades que estarán participando allá en estas festividades. Igualmente, saludos cordiales. También estará de aniversario del 1 al 3, ¿sí? 1 al 3 de octubre. La parroquia Enocanqui, saludos cordiales, gracias por sintonizar.

La unión y el trabajo y el compromiso de nuestras autoridades hacen posible que nuestra tierra siga creciendo. Del 1 al 3 de octubre de 2026 celebraremos con orgullo los 38 años de parroquialización de Enocanqui. Gracias por sintonizar a la gente de Enocanqui, a la tecnóloga Carmen Curay, presidenta del GAD parroquial, junto a los señores vocales, extienden la cordial invitación a ser parte de esta gran celebración pensada en el desarrollo y la alegría de nuestra gente, dice. Saludos cordiales entonces a la gente de la parroquia Enocanqui. Gracias por sintonizar desde la parroquia Enocanqui. Ya tenemos 4 de la mañana con 49 minutos. En esta mañana estaré acompañando hasta las 5 de la mañana.

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1: Cuatro de la mañana con 49 minutos, 4:49. Alipuncha, Alipuncha, Kai. Curiaco y Yactapin. Mashi Walter Alvarado, saludos cordiales a la gente de la comunidad de Curiaco, a la familia Alvarado. Para enviarles el saludo, dice, a sus compadres y comadre, a la comadre y al compadre Agustín Aguinda y Rosalina Aguinda en la comunidad de Panduyacu, de parte de su compadre Walter Alvarado y Betty Chihuango desde la comunidad de Curiacu. Se encuentran bien de salud con la bendición del Señor Todopoderoso en sus actividades. Que saludos cordiales allá en la comunidad de Panduyacu a don Agustín Aguinda y Rosalina Aguinda de parte de sus compadres Walter y Betty Chihuango. 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

0: Evangelio según San Lucas capítulo 7, versículos del 36 al 50. Sus pecados le han quedado perdonados, porque ha amado mucho. En aquel tiempo, un fariseo invitó a Jesús a comer con él. Jesús fue a la casa del fariseo y se sentó a la mesa. Una mujer de mala vida en aquella ciudad, cuando supo que Jesús iba a comer ese día en casa del fariseo, tomó consigo un frasco de alabastro con perfume, fue y se puso detrás de Jesús y comenzó a llorar, y con sus lágrimas bañaba sus pies. Los enjugó con su cabellera, los besó y los ungió con el perfume. Viendo esto, el fariseo que lo había invitado comenzó a pensar: si este hombre fuera profeta, sabría qué clase de mujer es la que lo está tocando. Sabría que es una pecadora. Entonces Jesús le dijo: Simón, tengo algo que decirte. El fariseo contestó: dímelo, maestro. Él le dijo: dos hombres le debían dinero a un prestamista. Uno le debía 500 denarios y el otro 50. Como no tenían con qué pagarle, les perdonó la deuda a los dos. ¿Cuál de ellos lo amará más? Simón le respondió: supongo que aquel a quien le perdonó más. Entonces Jesús le dijo: has juzgado bien. Luego, señalando a la mujer, dijo a Simón: ¿ves a esta mujer? Entré en tu casa y tú no me ofreciste agua para los pies, mientras que ella los ha bañado con sus lágrimas y me los ha enjugado con sus cabellos. Tú no me diste el beso de saludo. Ella, en cambio, desde que entró, no ha dejado de besar mis pies. Tú no ungiste con aceite mi cabeza. Ella, en cambio, me ha ungido los pies con perfume. Por lo cual yo te digo, sus pecados, que son muchos, le han quedado perdonados, porque ha amado mucho. En cambio, al que poco se le perdona, poco ama. Luego le dijo a la mujer: tus pecados te han quedado perdonados. Los invitados empezaron a preguntarse a sí mismos: ¿quién es este que hasta los pecados perdona? Jesús le dijo a la mujer: tu fe te ha salvado. Vete en paz. Palabra del Señor.
1: Gloria a ti, Señor Jesús.
0: Tanto las palabras de Pablo como las de Lucas nos invitan a transitar del juicio a la misericordia. Mientras Simón encarna la ceguera del justo que se fía de sí mismo y desprecia a los demás, la mujer del Evangelio representa a los sencillos que buscan a Dios, reconocen su insuficiencia y se abandonan totalmente en sus manos. Ella, además, es rehabilitada no por sus obras, sino por su fe. Tu fe te ha salvado, vete en paz. Esta fe es confianza en un Dios que no duda en restablecer una relación rota, por muy pecaminoso que sea el pasado. La palabra final de Jesús, vete en paz, no es solo un saludo, sino la concesión del don salvífico que permite a la persona vivir una existencia liberada y auténtica. La escena del Evangelio nos desafía a imitar la conducta amorosa y pródiga de la mujer. Enseña que la verdadera santidad no reside en el cumplimiento legalista de minucias, sino en un corazón purificado por el amor.

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0: saludos cordiales, muy buenos días. Bienvenidos a este espacio del comunicador en su primera emisión, donde le traemos todas las noticias actualizadas en este día, jueves 17 de septiembre. Un gusto saludarles nuevamente y permítanos acompañarles en las diferentes actividades que ustedes ya se encuentran haciendo desde la mañanita en los diferentes recintos, en las comunidades, en las parroquias también de la provincia de Sucumbíos, de la provincia de Orellana y a nivel de todo nuestro país y el mundo entero que nos visualizan y nos escuchan también a través de nuestras diferentes plataformas digitales. Un gusto nuevamente compartir con todos ustedes. Buen provecho también a quienes están desayunando esta mañana también en este momento y pues los que están ya preparándose quizás también para dirigirse a cada uno de los planteles educativos, los estudiantes también ya listos, preparados, muchos de ellos para dirigirse a cada uno de sus instituciones. Así que háganlo de la mejor manera, salgan con tiempo y evitemos cualquier incidente, un contratiempo quizás en cada uno de los sectores, vías también donde ustedes se dirigen a cada uno de sus trabajos, a los planteles educativos, algunas también personas que regresan de los trabajos, hay unas personas que hacen trabajo en la noche y de esa manera pues también regresan a descansar a su casita. Con esto pues amigos y amigas, es un gusto poder estar con cada uno de ustedes a través de nuestro equipo también de Radio Sucumbíos, David Cañar en controles y quien les habla, Viviana Chica, gustosos de poder compartirles las noticias día a día y en este espacio del comunicador en su primera emisión. Con esto vamos a conocer de inmediato los titulares.
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0: Les contamos que nueva maquinaria se incorpora a los trabajos viales en la provincia de Sucumbíos. Distribuidores de combustible anuncian plantón nacional para el próximo 6 de octubre. Preocupación en Pioneros del Oriente por plataforma petrolera cercana a un plantel educativo. Y en lo internacional, Colombia inicia operativos para expulsar a extranjeros en situación irregular. Unión Europea anuncia veto a las redes sociales para menores de 13 años. Estas y otras noticias estaremos dándole a conocer a continuación. También señalar que estaremos conversando con el abogado defensor Ángel Sayo del caso Gregorio Aguinda, el cual pues han anunciado o están en la búsqueda de que se aplace las fechas de la audiencia que se ha preparado para el 7 de octubre, porque el 16 de octubre estarían planificando lo que es el diálogo. Sin embargo, ellos han considerado que el diálogo debe ser primero antes que la audiencia para dar dictamen de la el proceso que lleva actualmente Gregorio Aguinda, que fue pues detenido el pasado 2 de octubre del 2025 en las paralizaciones y movilizaciones que existieron en la provincia de Sucumbíos debido a la eliminación de los subsidios de, en este caso, del diésel. De esto y otras noticias estaremos compartiéndole a continuación.
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0: Iniciamos entonces con la ampliación de las noticias. Moradores del recinto Pioneros del Oriente, perteneciente a la parroquia Pagayacu, expresaron su preocupación por la presencia de una nueva plataforma de extracción petrolera ubicada, según indicaron, a pocos metros del plantel educativo de la comunidad. La inquietud se concentra principalmente en el ruido generado por las actividades, las posibles afectaciones ambientales y los eventos riesgosos para los estudiantes. La docente de la institución solicitó la intervención de las autoridades competentes y de la empresa responsable con el propósito de evaluar la situación y establecer medidas de protección, como la construcción de un muro o barrera que separe la plataforma del centro educativo y ayude a disminuir el ruido durante las jornadas de clases. Escuchemos el pronunciamiento de la docente del plantel educativo ubicado en el recinto en la comunidad Pioneros del Oriente.
2: Sí, mucha. O sea, la preocupación especialmente es mi preocupación aquí por el problema de que hay mucha bulla aquí. O sea, como ustedes constan, está ni a 10 metros, está la ampliación que hizo la plataforma, está haciendo Petroecuador esa ampliación, y entonces va a ser una bulla rotundamente fuerte para todos los días, y la interrupción y el problema es para mí. Yo voy a tener ese problema con los niños, la bulla no me va a dejar trabajar. Tengo todos los grados, tengo niños pequeños, tengo de primero a séptimo año de básica, y entonces el trabajo es mancomunadamente duro, y con la bulla nos van a atormentar todo este tiempo que va a ser. Como a ustedes les consta, la bulla, ¿cómo está ahorita? Que aún el taladro no ha pasado. Cuando el taladro pase, eso va a ser una bulla tremenda, porque la torre va a pasar del alto del nivel de la escuela, y la bulla es día y noche con ese problema del taladro. Entonces, mi pedido sería que nos minimicen la bulla. No sé cómo, no sé, con el señor director dice que pueden poner unas ventanas protectoras de bulla, alguna cosa, pero, o sea, mi pedido es de que Petroecuador se ponga en mis zapatos, en mi lugar y en el lugar de los niños, para que nos ayuden a minimizar la bulla de alguna manera, levantando paredes, levantando qué cosa, pero, o sea, no sé cómo van a hacer, pero mi pedido es ese.
0: Ahora, el tema de desconcentración, lo que usted ha mencionado, pero también podría afectar quizás a la salud auditiva, aparte del ruido que, pues, la desconcentración que usted ha mencionado.
2: Sí, después de la desconcentración en la clase a los niños, porque ellos más, usted sabe que ellos más entienden a la bulla que está afuera. Entonces, hay niños que se tapan los oídos. Dicen, pero es que mire, profe, la bulla, es que a mí me hace bulla, es que yo no quiero esta bulla. Entonces, ¿ahí qué hace? Desconcentra, se desconcentra la clase, se deja tarea a los más pequeños. Los más grandes están por allá, están metiéndose los dedos en los oídos, están bajándose las niñas del cabello, tapándose ahí. Entonces, esa es la desconcentración. Esa es mi preocupación como maestra de aquí, de esta institución, por el problema que genera la bulla aquí.
0: ¿Han dicho algo, han conversado quizás con la empresa petrolera?
2: No.
0: ¿Nadie ha conversado?
2: No, nada.
0: Muchísimas gracias.
2: A usted.
0: Las madres de familia también manifestaron su preocupación por las condiciones en las que los niños y jóvenes reciben clases debido a la cercanía de la infraestructura petrolera. Señalaron que el ruido podría afectar la concentración de los alumnos y pidieron que se realicen inspecciones técnicas para determinar si existen riesgos para la salud, la seguridad o el ambiente. Además, solicitaron que las autoridades y la empresa mantengan un diálogo directo con la comunidad y adopten las medidas necesarias para proteger a los estudiantes. A continuación, escuchemos a las madres de familia que fueron parte de este testimonio y preocupación, que son habitantes precisamente del recinto Pioneros del Oriente.
3: Bien, puse mis hijos ahorita este año, pero al parecer, pues, en mi situación sí, porque como puede ver, están trabajando ahorita por lo menos los carros de compañía, y nunca sabemos, nuestros hijos, uno les podrá decir que estén esperando, pero ellos a veces se salen de la institución, pueden salir a la vía, y nunca nos esperamos, ¿no? Una mala noticia, pero pues sí, es preocupante la situación.
0: El tema del ruido también que afecta.

0: La verdad, lo que tiene que ver son los de Petro, ¿eh? Y lo que le afecta a los niños, por lo que está cerca, ahorita está por entrar el taladro a perforar aquí.
1: ¿Qué cree usted que debería ser esto, que se dé aquí cerca a lo que es a este plantel educativo?
0: Pues no. Les afecta la bulla a los niños, aquí no pueden concentrarse en el estudio, ¿no?
1: ¿Han hablado quizás ustedes que de pronto con la empresa de que cuáles son las afectaciones que se van a dar?
0: La verdad no. O sea, ¿en algo en apoyo aquí a la escuela? Sí, han quedado en hacer un arreglo aquí sobre el encierro, así de la malla, para proteger a los niños que no se boten para allá.
1: O sea, el tema del ruido, sí podría afectarles directamente.
0: Claro.
1: ¿Se ha hecho algún reclamo de pronto dentro de eso?
0: No, en eso estamos, en que ya lo que sube el taladro acá, en ver que, o sea, como se hagan ellos lo posible para que pongan algo ahí para evitar el ruido para los niños.
2: La comunidad estará a la espera de una respuesta oficial y acciones que permitan garantizar el normal desarrollo de las actividades educativas y la seguridad de quienes pues asisten diariamente a este plantel educativo, tanto como docentes, padres de familia y por supuesto los estudiantes que acuden a recibir este conocimiento y enseñanza que le brinda el plantel educativo. A esta hora de la mañana también le queremos contar que una nueva plataforma o en este caso maquinaria se incorporan a los trabajos en viales en la provincia de Sucumbíos. Nueva maquinaria llegó a la provincia de Sucumbíos con el propósito de ampliar la capacidad operativa para atender la situación vial que atraviesa diferentes sectores de la provincia. Los equipos se sumaron al parque automotor que actualmente mantiene el Ministerio de Infraestructura y Transporte en la provincia. De acuerdo con lo anunciado, desde el próximo lunes comenzarán los trabajos de mejoramiento en varias vías, mientras se espera la incorporación de las demás maquinarias durante las próximas semanas. El gobernador de la provincia de Sucumbíos informó sobre la llegada de estos equipos y las acciones previstas para atender la red vial. Escuchemos sus declaraciones.
3: Gracias por permitirnos comunicar a la ciudadanía, estimados medios de comunicación. Hoy han sido testigos del ingreso o de la llegada a la provincia de maquinaria pesada por parte de una inversión realizada por el gobierno nacional que supera los 15 millones de dólares que ha hecho la inversión y que también están distribuyendo o reforzando la maquinaria de las diferentes direcciones distritales del Ministerio de Infraestructura y Transporte.
4: ¿Esa entrega que usted menciona, esos millones de dólares, es a nivel de todo el país?
3: Sí, es a nivel de país y están asignando. Esta es la primera parte que ha asignado a la provincia de Sucumbíos. Esperamos que en los próximos días, meses, se asigne la otra parte de maquinaria. Pero al momento podemos decir que contamos con dos maquinarias importantes, en este caso, por ejemplo, la retroexcavadora, que nos va a servir de muchísimo, más que todo para los trabajos que se realizan en la vía del Cantón Sucumbíos, Putumayo, que son sitios un poco más complicados o complejos que tenemos en por los tiempos o el tiempo de invierno. Así también que ha sido uno de los puntos críticos que teníamos como Ministerio de Infraestructura y Transporte, es la cama baja. Siempre para mover maquinaria teníamos que estar solicitando a otras autoridades para que nos colaboren. Y a veces eso retrasaba atender de mejor manera a los ciudadanos. Hoy tenemos una cama baja que nos va a permitir de mejor manera llevar la maquinaria y atender en territorio las necesidades y las urgencias y emergencias que se presenten.
4: ¿Se va a seguir dando este tipo de apoyos en el tema de vialidad que hace falta mucho en la provincia?
3: Sí, es un tema bastante álgido el tema de la vialidad. Pero con eso pues estamos también solucionando parte de las problemáticas o de los problemas que tienen en territorio.
4: Es decir, entonces, ¿va a haber más maquinaria quizás?
3: Sí, eso ha indicado, van a llegar más maquinaria en los próximos días. Esperemos de que con ello pues tener más maquinaria y poder de mejor manera atender a los ciudadanos.
4: ¿Qué decía la población de Sucumbíos, que está a la expectativa precisamente ahora que usted ha anunciado la entrega de esa maquinaria y que posiblemente llegue más maquinaria a la provincia?
3: Bueno, decirle de que como gobierno nacional estamos preocupados en atender a las instituciones, en atender también a la población a través de las diferentes instituciones, en este caso el Ministerio de Infraestructura y Transporte, dado que hace muchos años no ha sido dotada o entregada maquinaria. Es el gobierno del presidente Noboa quien ha destinado importante recurso para poder asignar estas maquinarias a los diferentes distritos y atender de mejor manera a los ciudadanos, que es lo que

0: se necesita.
1: Por su parte, el director provincial del Ministerio de Infraestructura y Tecnología explicó cómo será distribuida la nueva maquinaria y cuáles serán los sectores priorizados para las primeras intervenciones. El funcionario señaló que los equipos permitirán reforzar las labores ya que se ejecuten y anunció que posteriormente se incorporarán más unidades para ampliar la cobertura de los trabajos viales en Sucumbíos. A continuación, escuchemos también la explicación del director provincial de esta cartera de Estado.
2: La maquinaria como tal que está asignada, se iniciarán sus actividades a partir de que del día lunes, que armemos el cronograma y sobre todo lo importante, que ya podamos hacer el acto administrativo para asegurarlas como MIT Sucumbíos. Entonces hay que ponerles el seguro para cualquier tipo de siniestro antes de que salgan a operar. Pero a partir del día lunes estimamos ya tener las operativas con seguros, con todo, para que ellas puedan ya estar en terreno. Vamos a iniciar con temas en el bacheo menor, en Gonzalo Pizarro. Vamos a iniciar con ese trabajo, pero a partir del día lunes, por lo que les digo, les comento lo de los seguros.
1: Ahora, esta maquinaria que entregan hoy, pues, desde la Secretaría de Estado, en este caso del Gobierno Nacional, ¿será suficiente para solventar la necesidad que tiene la provincia?
2: No, es complementario a la maquinaria que ya tenemos operando en la provincia. Recuerden que tenemos en el Cantón Sucumbíos una excavadora DUSAN, que es del Ministerio de Infraestructura. Tenemos una retroexcavadora, una moto y un rodillo en el Cantón Gonzalo Pizarro. Tenemos una moto niveladora en el Cantón Putumayo. Y esta maquinaria viene a complementar este trabajo. Posteriormente vendrán más maquinarias para articular y completar el equipo caminero que tiene la dirección. Y con el apoyo de los operadores y el equipo administrativo esperamos ya poder darle un mejor servicio a los usuarios.
1: ¿Qué decir a la población de Sucumbíos?
2: ¿Qué
1: está la expectativa precisamente del mejoramiento vial que tiene Sucumbíos?
2: Bueno, hemos tenido reuniones con los moradores de Sucumbíos, las autoridades, y estamos para enviar ya la moto niveladora, una caterpillar grande que tenemos en el Cantón Gonzalo Pizarro, para mejorar la viabilidad. Vamos a iniciar los trabajos desde Santa Bárbara hacia La Guadria, mejorar porque por el tema de lluvias están menos lluvias en la parte alta, entonces vamos a iniciar con ese tramo hasta llegar a La Bonita, y el segundo tramo es La Bonita y de Lumbaqui.
1: Las autoridades indicaron que se informará progresivamente sobre las vías que serán intervenidas y el avance de los trabajos en los diferentes sectores de la provincia de Sucumbíos. 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Y ahora les contamos que distribuidores de combustible anuncian plantón nacional para el 6 de octubre. La Cámara Nacional de Distribuidores de Derivados de Petróleo del Ecuador anunció un plantón nacional y pacífico para el próximo 6 de octubre del 2026. La movilización reunirá a propietarios y trabajadores de estaciones de servicio de diferentes provincias, quienes solicitaron al gobierno una revisión del margen de comercialización que reciben por la venta del diésel. Ivo Rosero, presidente del gremio, explicó que actualmente los distribuidores reciben un margen aproximado de 12 centavos por galón de diésel vendido. Según el dirigente, necesitan un incremento adicional de aproximadamente 10.6 centavos para cubrir los costos operativos y alcanzar un nivel de rentabilidad que les permita mantener sus actividades. El sector sostiene que las medidas adoptadas por el gobierno frente a los cambios de los precios de los combustibles han considerado compensaciones para consumidores y transportistas, pero no una actualización de los ingresos de las estaciones de servicio. Desde el 12 de septiembre, las gasolinas Extra Ecopaís se comercializan en $3.21 por galón, mientras que el diésel tiene un precio de $3.15. Los distribuidores también anunciaron que podrían eliminar el crédito que mantienen con empresas de transporte pesado y dejar de participar en los procesos de contratación de municipios, prefecturas y juntas parroquiales. Esta última decisión podría generar dificultades para abastecer de combustible a los vehículos y utilizados en obras de servicios públicos. Hasta el momento, el gremio ha anunciado un plantón pacífico, pero no ha comunicado el cierre general de las estaciones ni la suspensión de la venta de combustible al público. Se espera conocer si el gobierno convocará a los representantes del sector a una mesa de diálogo antes de la movilización prevista para el mes de octubre. Les compartimos más noticias en el ámbito internacional. Colombia inicia operativos para expulsar a extranjeros en situación irregular. Las autoridades colombianas iniciaron operativos de control migratorio en Cúcuta, ciudad fronteriza con Venezuela, con el objetivo de identificar a extranjeros que permanecen irregularmente en el país y verificar si registran antecedentes judiciales. Las acciones son ejecutadas de manera coordinada por la Secretaría de Seguridad Ciudadana de Cúcuta, la Policía Nacional y Migración de Colombia. Los agentes recorren las calles, parques y establecimientos comerciales donde solicitan documentos y comprueben la situación migratoria de los ciudadanos extranjeros. Durante los primeros controles fueron detectadas y expulsadas en 10 personas en situación irregular. Según las autoridades, entre ellas se encontraba un ciudadano requerido por un caso de homicidio en el país de Venezuela. El secretario de Seguridad Ciudadana de Cúcuta, Edwin Cardona, aclaró que los operativos no están dirigidos contra la población venezolana en general, sino contra quienes incumplan las normas migratorias o estarían vinculados a actividades delictivas. La alcaldía aseguró que se mantendrán las garantías para las personas que ingresen legalmente a la ciudad para trabajar, realizar compras o desarrollar otras actividades, siempre que cumplan con los requisitos establecidos por la legislación colombiana. Y ahora le contamos que la Unión Europea anuncia veto a las redes sociales para menores de 13 años. La Unión Europea anunció nuevas medidas para proteger a niños y adolescentes de los riesgos asociados con las redes sociales. La iniciativa será incorporada en una futura ley de infancia de la Unión Europea y contemplar prohibir completamente el acceso a estas plataformas a los menores de 13 años. La presidenta de la Comisión Europea, Ursula von der Leyen, explicó que los adolescentes de entre 13 y 15 años solo podrán utilizar cuentas supervisadas por sus padres. Para quienes tengan entre 15 y 18 años, las plataformas deberán aplicar obligatoriamente sistemas y diseños digitales seguros. La normativa también busca establecer mecanismos verificables para comprobar la edad de los usuarios, debido a la que actualmente los menores pueden evadir los controles colocando una fecha de nacimiento falsa al momento de registrarse. Von der Leyen sostuvo que los algoritmos de las redes sociales capturan la atención y concentración de los menores, provocando consecuencias como pérdida del sueño, ansiedad, de igual manera autolesiones y otros problemas graves. La funcionaria aseguró que el uso descontrolado de estas plataformas está privando a los niños de vivir plenamente su infancia. Durante su intervención, la presidenta de la Comisión Europea recordó el caso de un adolescente de 14 años que perdió la vida en Bélgica después de sufrir acoso en la Internet. La medida todavía deberá avanzar dentro del proceso legislativo europeo antes de entrar oficialmente en vigor. Amigos y amigas, con esto vamos nosotros al espacio publicitario para conocer luego de esto también los detalles del caso Gregorio Aguinda con nuestro invitado del día de hoy, Ángel Sayo, pero también con el presidente de la comunidad, quienes están buscando también la atención o se aplace la fecha de la audiencia, ya que ellos prefieren que primeramente se lleve a cabo este diálogo cultural que se tiene previsto para el 16 de octubre. Esto estaremos conversando también con nuestros invitados. 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Nos vamos al espacio publicitario y luego retornamos ya con nuestros invitados.
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1: Amigos y amigas, estamos de vuelta después de ese espacio publicitario y como también habíamos indicado, se viene el tema de Gregorio Aguindo, un caso que pues también ha conmocionado en sí a la provincia de Sucumbíos y a nivel nacional. Ahora el Tribunal de Garantías Penales convocó para el próximo 7 de octubre la audiencia de juicio relacionada con este caso de Gregorio Aguindo, mientras los diálogos interculturales fueron programados para el 16 de octubre. En este orden generó desacuerdo también en la defensa y los representantes de la comuna Musuyacta, quienes sostienen que el diálogo intercultural debería desarrollarse primero para que los jueces conozcan la realidad, las costumbres, la visión, la ancestralidad precisamente de la comunidad antes de avanzar hacia una decisión judicial. Para ello estamos acá con Ángel Sayo, que conocemos pues ha venido llevando este proceso desde que pues inició, cayó preso también Gregorio Aguindo el pasado el 2 de octubre del 2025. Buenos días, bienvenido.
22: Buenos días, Viviana, buenos días a los oyentes de Radio Sucumbíos, gracias por la oportunidad. En efecto, en este momento han iniciado prácticamente los diálogos sin que haya un encuentro físico, sin que se hayan podido saludar, dar la mano. Ha iniciado un debate respecto a la forma como se van a llevar los diálogos interculturales. Y esto se dio precisamente este 10 de septiembre cuando el Tribunal de Garantías Penales de Sucumbíos, ante la exigencia que tiene la comunidad, notificó a las partes que el diálogo en efecto está previsto para el 7 de octubre. Uh-huh. Digamos, la audiencia de juicio, la audiencia de juzgamiento. Y para el 16 de octubre, el inicio de los diálogos interculturales o el diálogo intercultural. Esas dos fechas dio el Tribunal de Garantías Penales, luego de las exigencias de la comunidad de que se fijara la fecha. No olvidemos que la comunidad Musuyacta, que está ubicada en la parroquia Eleno, cantón Lago Agrio, provincia de Sucumbíos, pedía que el diálogo sea entre el 3 de octubre, más o menos, un día sábado. Pero también había que estar claros que era flexible en cuanto a la determinación de la fecha. Además, la comunidad propuso y planteó un protocolo para estos diálogos, protocolo que tiene todas las formalidades, que tiene un poco el resumen de lo que se vaya a llevar a cabo ese día, la agenda diaria. Y la agenda arranca precisamente, de acuerdo a la comunidad, debía arrancar a las 4 de la mañana. Allí también ha habido un punto de diferencia, porque si la comunidad propone que se arranque a las 4 de la mañana, de acuerdo a su cosmovisión, a su cultura, el Tribunal Penal dice que arranque a las 9 de la mañana. Entonces hay tres puntos de entrada que es necesario que las partes lo conversen. Primero, el tema de la fecha. El 7 de octubre iniciaría la audiencia de juicio. Y el 16 de octubre, como punto 2, el diálogo intercultural. Y como punto 3, que es un poco de forma, pero el tribunal propone que sea a las 9 de la mañana, dispone, digamos, mientras que la comunidad esperaba que sea a las 4 de la mañana. Y bueno, sobre esos tres puntos gira una serie de situaciones que realmente son muy importantes. Por el momento, la comunidad ha emitido papeles, ha emitido resoluciones. No olvidemos que Musuyacta se ha reunido en tres asambleas para proponer fecha y para proponer un protocolo de diálogo intercultural. Esto ha sido puesto en conocimiento del Tribunal de Garantías Penales de Sucumbíos. El tribunal ha respondido diciendo esto, que el diálogo será el 16, la audiencia el 7 y la hora de arranque será 9 de la mañana. Entonces, digamos que en papeles, digamos que en notificaciones, ese es el momento, el punto del conflicto. Sin embargo, una vez que han sucedido estas cosas, la comunidad Musuyacta ha decidido nuevamente pedirle al Tribunal de Garantías Penales que primero inicien los diálogos, que se suspenda el juicio o la audiencia de juicio del 7 y se vaya directamente a los diálogos para el 16. Y una vez que se lleven a cabo los diálogos, entonces sí poder instalar la audiencia de juicio. Esta tiene una razón. Primero, la razón es de orden constitucional y de orden legal, porque la comunidad quiere que todo el juicio sea observado y apreciado desde una transversalidad de los derechos colectivos, derechos constitucionales y convencionales. Y segundo, la comunidad pide que se suspenda la audiencia de juicio del 7 y pase a diálogos, porque precisamente la comunidad entiende que así se tiene que apreciar en el juicio. Todo el juicio tiene que tener una óptica de la interpretación intercultural, de la multiculturalidad, y sobre todo porque el tribunal en un inicio ya había respondido a la comunidad. Ya le había respondido en un auto de 17 de agosto, le había dicho que primero van los diálogos interculturales y luego el juicio.
1: ¿Es necesario precisamente entonces que se hagan primeramente los diálogos antes de que sea ya la audiencia para la sentencia?
22: Hay dos razones. La primera, de la comunidad. La comunidad, en función a la norma constitucional, al derecho internacional, los acuerdos y tratados internacionales, a la propia resolución 053 de 2003, espera, como un derecho constitucional, que este juicio sea visto con una óptica de la interculturalidad, que se aprecie su cultura, su cosmovisión, su forma de ver, su forma de pensar como un todo, no como una parte. El Tribunal de Garantías Penales ha resuelto y ha explicado, en cambio, que ir hasta la comunidad antes de instalarse el juicio pudiera ser adelantar criterio y conocer los hechos por adelantado, algo que los jueces tienen muchísimo cuidado. Son las dos razones que están en el peso en este momento.
1: Ahora, en el punto jurídico, ¿esto debería ser obligatorio?
22: Los diálogos o el diálogo intercultural es obligatorio, no es opcional. No es una cuestión de los indígenas o de la comunidad Musuyacta que esté pidiendo que se instalen diálogos comunitarios o activen diálogos interculturales, sino que es un mandato constitucional, es un mandato convencional, y sobre todo hay una resolución del Consejo de la Judicatura, la 053 de 2003, que exige, obliga, no es opcional. Incluso, mire, Viviana, usted va a la Corte Provincial de Justicia de Sucumbíos, y ayer estuve nuevamente por cuestiones de trabajo. Nosotros todos los días estamos en la parte jurídica, en diferentes procesos. Fui a la sala de la familia y en la puerta de ingreso existe un rótulo, digamos, un escrito allí en la puerta de ingreso que te dice que el diálogo intercultural es un derecho y que tiene que ser aplicado en el propio Palacio de Justicia, digamos. Entonces no es una cuestión de opción o de voluntad, es obligatorio. La forma como se instalen los diálogos y las fechas, ahí es donde está el punto de conflicto.
1: Exacto. Entonces ahí sería, ¿no sería obligatorio quizás ponerlo después o antes?
22: Sí, en eso lo hemos conversado en términos jurídicos y también lo hemos conversado con la comunidad. Y es que hay una sentencia de orden constitucional, bueno, hay tres sentencias de orden constitucional que marca el destino de los y la ruta de los diálogos. Pero es cierto también, le digo Viviana, con toda sinceridad, que en el país ya los diálogos han sido aplicados y no han sido uniformes. En determinadas jurisdicciones han sido aplicados de una manera, en otras han sido aplicados de otra manera, sin cambiar el fondo, pero realmente no hay tampoco una unificación de criterio en este tema. De manera que al no haber una situación expresamente dicha y clara, permite este tipo de situaciones que, digamos, generan cierto desacuerdo, incomodidad, tanto para jueces como para la comunidad. Y al ser un mandato constitucional, al ser una norma de rango constitucional, realmente sí pone a debatir. En este momento, como digo, el diálogo propiamente dicho no se ha instalado, no se han saludado, no se han dado la mano, pero ya en papeles ha comenzado una discusión, un debate interno para ver qué es lo que va a pasar. Finalmente son los jueces del Tribunal de Garantías Penales los que tienen que volver a tomar una decisión. En este momento la comunidad ha solicitado suspensión de la audiencia de juicio e instalación primero de los diálogos. Es el Tribunal de Garantías Penales el que tiene que responderle a la comunidad cuál va a ser su última palabra, en función de que hay dos criterios. En primer lugar, el propio tribunal dijo que se inicien los diálogos antes de la audiencia de juicio, y luego dice el 10 de septiembre que va primero el juicio y luego los diálogos interculturales, o dentro de la audiencia de juicio se incluyen los diálogos.
1: Ahora, ¿qué elementos podría aportar estos diálogos para que los jueces también comprendan la vivencia de Gregorio Guinda y cuál es la realidad que se vive dentro de la comunidad para definitivamente dar también una sentencia allá firme?
22: Mire, Viviana, los aportes de la comunidad para el juicio son determinantes, son importantísimos. ¿Por qué? Porque primero el tribunal puede conocer cómo se organiza la comunidad. Mire solamente el punto de arranque. Ellos dicen 4 de la mañana, el tribunal dice 9 de la mañana. Si usted quiere analizar ese tipo, la comunidad quiere contarle, quiere que el tribunal vea por qué a las 4 de la mañana se instala la comunidad. En la guayusupina, o la toma de la guayusa, los ritos ancestrales, la forma como ellos dialogan, cómo conversan, cómo discuten los temas, esa es la cultura de ellos. Uh-huh. El tribunal, supongo yo, que pone 9 de la mañana, quizá un poco por el horario de oficina, por la carga laboral, porque a esa hora ya se puede trabajar en la ciudad normalmente en este tipo de temas, quizá con mayor generosidad en cuanto al tiempo. Mire las formas distintas que hay y por qué este país es pluricultural. Uh-huh. Y por qué tiene dos puntos de vista, ¿no? Los indígenas tienen su propia forma de ser, sus normas y su autonomía, su derecho propio, y el Tribunal Penal también tiene, en el marco de la justicia ordinaria, en el marco de la ley, que tampoco está errado. Pero mire cómo tienen el país, la Constitución obliga de que las dos justicias, los dos puntos de vista, la justicia ordinaria y el derecho propio de la comunidad, cómo tienen que vivir, cómo tienen que coordinar, cómo tienen que llevarlas, como el ponerse de acuerdo es el punto de arranque. Ahora, ¿cómo aporta? Primero le decía, en el tema de la cultura, la cosmovisión, cómo toman las decisiones. Uh-huh. Las toma generalmente uno, las toman en comunidad. ¿Cómo funciona esto? El tribunal debe asumir y entender estas cosas. Lo otro, cómo son las decisiones, cómo se toman, y cuál es la base para que la comunidad tome esto. ¿Tienen estatuto, tienen reglamento? ¿Qué pasa si un comunero falta a una reunión? ¿Qué pasa si un comunero no es parte del debate? Esto no se vive en la comunidad mestiza, es totalmente distinto. Y lo otro, cómo se va complementando ya el tema de la cultura, el tema de aspectos que son sumamente importantes, que son decisivos en un proceso.
1: Ahora, realizar primero la audiencia de juicio, ¿esto podría afectar quizás a un derecho de la comunidad en su realidad cultural y que sea considerado?
22: Musuyakta entiende que si no dialogan antes del juicio, el juicio mismo va a tener una visión mestiza de la justicia ordinaria, va a ser una visión parcializada, una visión sesgada, que sin afectar, digamos, un poco el criterio que tengan los jueces, pero no van a tener esa transversalidad. La idea y la posición muy concreta de Musuyakta es que el juicio entero, así como dice la Constitución, la jurisprudencia constitucional, el derecho convencional, el juicio entero sea visto desde una lupa de los derechos colectivos y de los del derecho propio de los indígenas. Eso va a permitir que las decisiones que tomen tengan una cosmovisión, tengan una interpretación intercultural de lo que ha pasado en este caso.
0: Ahora, ¿en qué momento del juicio o de este proceso se estaría emitiendo en sí la sentencia?
22: Claro, mire, de acuerdo al tribunal, el 7 de octubre se instala la audiencia de juicio. Uh-huh. Avanzaríamos, ¿cómo son los juicios penales, no? Primero los alegatos, tanto de la parte de la fiscalía como de la defensa técnica, luego la prueba en el orden estratégico que las partes consideren, testimonial, pericial, documental, terminado aquello. Se iría previo a los alegatos de cierre, entiendo yo, de acuerdo a lo que señala el Tribunal de Garantías Penales, se iría a la comunidad. Uh-huh. Y luego finalmente regresaría a la audiencia, se volvería a la audiencia y ya una vez haber escuchado a la comunidad, se vendría prácticamente el alegato de cierre y la sentencia. No se olvide que los tribunales de garantías penales son los únicos que emiten sentencia en este tipo y en este tipo de causas y procesos. Luego vienen los recursos, pero bueno, en principio los tribunales son los que dictan sentencia. Aquí va a haber una sentencia condenatoria o
2: vigilancia de una persona,
22: el estado de inocencia de Gregorio. Pero aquí va a haber una sentencia. El kit del tema es que aquí hay una sentencia al final de este juicio. Y insisto, la comunidad sostiene entonces que previo a el juicio haya el diálogo.
0: Ahora, ¿existe el riesgo que quizás se dé una decisión o se dé ya a conocer la sentencia antes de que exista ese diálogo?
22: No, eso es imposible. No. Eso es imposible porque la sentencia es el fallo final. Y eso todo el mundo lo sabe a nivel de derecho, no puede haber una sentencia por anticipada jamás, habrá que cumplir con todo lo que se diga, la forma que se llegue finalmente a poner de acuerdo, finalmente habrá una sentencia, pero eso en la parte final ya.
0: ¿Se ha presentado entonces ya la solicitud de cambio de fecha del diálogo o en este caso la extensión de la fecha para que se dé la audiencia?
22: Sí, con las razones que comento. Creo que es un pedido de la comunidad Musuyacta que primero sean los diálogos, se suspenda la audiencia de juicio el 7 de octubre y se inicie el 16 con los diálogos interculturales. Ese es el pedido muy concreto de la comunidad. Hay que destacar que este caso es emblemático en la provincia de Sucumbíos porque no tiene antecedentes. Eso también hace que la comuna y los jueces discutan estos temas previos, que es legítimo. Aquí no hay nada que vaya contra norma expresa, ¿no? Es legítimo que discutan, que debatan, que conversen, que traten de llegar a acercamientos. Estamos ante dos realidades, como explico, una de la justicia ordinaria, otro es del derecho propio de los indígenas, en un estado pluricultural, en un estado donde realmente tienen que ponerse de acuerdo las dos formas de ver el derecho. Ese es el momento en el que nos encontramos, es un caso emblemático, no ha habido en Sucumbíos un caso de esta naturaleza. Ha habido sí en el marco constitucional, en acciones de protección, varios encuentros, pero a nivel penal ha sido realmente la primera experiencia y por eso también estamos ajustando cosas que generalmente luego se servirán de precedente para cuando se quiera juzgar a una persona de nacionalidad indígena.
0: ¿Qué respuestas ha recibido hasta el momento de esta solicitud por parte del tribunal?
22: Bueno, hemos sido recibidos por el Consejo de la Judicatura de Sucumbíos el mismo 10 de septiembre, acudimos hasta el Consejo de la Judicatura, allí nos reunimos con la delegada del Consejo de la Judicatura, se le explicó, se le comentó cuál era la intención, se dijo que en el tema de seguridad, por ejemplo, de facilidades de transporte, no hay ningún tipo de problemas, la comunidad ofrece las facilidades de caso, se le pidió al Consejo de la Judicatura que juegue un rol, porque el Consejo juega un rol en este tema, en tema de actas, de reportes a la Corte Constitucional, la parte técnica, logística, tiene que hacerlo el Consejo de la Judicatura. Asimismo, se le pidió a la Defensoría del Pueblo que actúe y cumpla su rol en este proceso. Y también se le está pidiendo a la FONAQUICE como Federación de Organizaciones Quichuas de Sucumbíos que se active en este tipo de procesos para que pueda cooperar y colaborar y ser parte de. Lo que en este momento la comunidad Musuyacta está esperando es la respuesta del Tribunal de Garantías Penales, ser notificada respecto a la última palabra, digamos, ya hay los dos puntos de vista. Se espera que el Tribunal de Garantías Penales finalmente diga cómo va a ser y a lo que diga realmente esperemos esté sujeto dentro de la Constitución, dentro de del derecho internacional, y se pueda llegar a un acuerdo y poder llevar a cabo cuanto antes estos diálogos interculturales, que dicho sea de paso, desespera a Gregorio, ¿no? Gregorio está viviendo una situación durísima. Imagínese.
0: Una situación de él y su familia y la comunidad.
22: Es terrible, y eso ya es otro capítulo. La situación es terrible, y a esto se sumó la gestión de la dirigencia de Musuyacta, porque Gregorio no ha podido trabajar tranquilo, no ha podido conciliar su sueño, no puede lograr la paz con su familia. Ellos viven solos, son dos personas ya prácticamente que superan los 50 años y que pasan en la comuna, en el campo, intranquilos, que tienen que salir, que tienen que venir a presentarse, que por la propia naturaleza del juicio tienen que estar 2-3 veces aquí en la ciudad. Eso significa gasto, significa desgaste, no poder desarrollarse plenamente. Es bien complicado, y sobre todo le digo, muy complicado en la parte psicológica y mental para él.
0: ¿Cómo fue tener esta noticia para la comunidad y para Gregorio?
22: Le cuento que estábamos el 10 de septiembre aquí en el Palacio de Justicia, en el Complejo Judicial Nueva Loja. Ellos salieron a hacer un plantón, porque es también su forma de manifestarse. Puede que le incomode, ¿no?, a una persona, a dos personas, a un sector, puede que le genere incomodidad, pero ese es el estado pluricultural en el que vivimos. Así somos nosotros. Nosotros somos mestizos, ellos son indígenas, y esa convivencia, esa armonía que debe haber muchas veces no existe, más bien genera cierta incomodidad para determinado sector, pero esa es la forma de vivir. No todos pensamos igual, no todos somos de la misma naturaleza. Este país es multidiverso, es pluridiverso, tiene diferentes culturas, diferentes nacionalidades, pueblos indígenas, y yo decía en algún momento, y a las nacionalidades indígenas y pueblos, no les ha costado, no ha sido gratis, sus derechos lo han tenido que ganar, que pelear con sangre, con muerte, con cárcel. Así ha sido la naturaleza de ellos para lograr tener ciertos derechos, reivindicaciones propias para sí. Ahora, esos derechos, esas reivindicaciones, hacer que te acepte la parte mestiza de la justicia ordinaria, sí que sí es duro. En esos momentos del plantón, en pleno sol, que gracias a todos ustedes los periodistas que estuvieron, nos notifican de que en efecto pasaba esto desde el tribunal. Ellos se enteraron allí. Subimos al Consejo de la Judicatura, también le pusimos en su conocimiento, ellos ya lo conocían, y les dijimos que estábamos en esa posición, pero ahí todavía no había una reacción, porque ellos no toman las decisiones unipersonales.
0: Claro.
22: Tuvieron que reunirse provisionalmente, luego ir a su comunidad, analizar lo que respondió el Tribunal de Garantías Penales, y finalmente tomar la decisión de pedirle, insistirle en que se cumpla lo que primero ya ordenó el Tribunal de Garantías Penales, que es que se instale el diálogo antes del juicio. Eso lo había resuelto el Tribunal Penal, y luego cambió. Entonces, el cambio es lo que a los comuneros de la comuna Musuyacta les tiene un poco preocupados, y dicen, bueno, no, pidamos diálogo intercultural antes de que inicie el juicio. Veamos finalmente qué pasa, qué decisión toma el tribunal.
0: Ahora, tenemos acá también como presidente de la comuna Musuyacta a Miguel Endagua, que pues, para conocer un poco más directa la situación de la comunidad, cómo se encuentra y cómo acogió también esta decisión de poner estas fechas del diálogo en el que ustedes tenían previsto o esperaban, sobre todo, que sea antes, para que de esa manera se pueda determinar una sentencia ante este juicio y proceso que se viene llevando a cabo. ¿Cómo está usted? Buenos días, bienvenido.
2: Buenos días. Buenos días. Y a todos los que están escuchan radio, oyentes, y yo me llamo Miguel Alfredo Dawa Tapuy, presidente de la comuna Musuyacta, represento a todos los sectores, de 3 sectores. Y bueno, las peticiones de nosotros, hemos presentado el documento. Era el 7 de octubre. Nosotros queremos hacer el diálogo intercultural, primero el diálogo intercultural.
0: ¿Cómo recibió la comunidad de esta noticia que iba a ser después el diálogo y la audiencia primero?
2: Y no, como dio la audiencia para 7 de octubre, ya, ellos ya han puesto la fecha, entonces nosotros, ahora queremos nosotros, para diálogo intercultural directamente con la comunidad. Antes que entremos con el 7 de octubre, pues nosotros queremos el diálogo primero. Entonces, por eso exigimos nosotros. Entonces queremos primero entramos con el diálogo intercultural.
0: Ustedes tenían planeado incluso hacer una guayusaupina, otras actividades para que se conozca la realidad, la vivencia que tienen como nacionalidad.
2: Sí, para 16 de octubre ya estamos planificados, ya hecho todo, ya estamos listos. Queremos que lleguen los jueces allá a la comunidad para que conozcan la red, cómo viven la comunidad, cómo viven gente de Quichua, cómo allá, no solo comuna Muchillac, sino que estamos en varias comunidades. Allá casi unos totalmente 120 comunidades vivimos, solo quichuas.
0: ¿Por qué consideran ustedes que los diálogos deben desarrollarse antes de la audiencia de juicio final?
2: Y queremos primero conversar con los jueces. Eso queremos nosotros. Como primero vamos a dialogar con los con todos los socios, con todos los que están ahí presentes y con los jueces, directamente con la comunidad. No queremos primero el ¿cómo se llama? Audiencia, no. No que queremos, exigimos, hagamos primero el diálogo intercultural.
0: Ya, muy bien. ¿Consideran ustedes como comunidad y sobre todo usted como presidente que su voz está siendo escuchada, sobre todo adecuadamente dentro de este proceso, o no?
2: A ver,
0: ¿considera usted como presidente de la comunidad y de la nacionalidad, en este caso de este sector de la parroquia Leno, que su voz está siendo escuchada de manera cultural, de manera también como comunidad indígena? ¿Están siendo escuchados adecuadamente dentro de este proceso?
2: Sí, gracias. Y como nosotros comunidades queremos, no solamente al parroquia Leno, sino que nosotros pertenecemos al parroquia Santa Cecilia también.
0: Sí, también, sí.
2: Claro. Entonces, claro, si estamos todos, ¿no? Yo estoy invitando a todas las comunidades como vivimos a cada lado, al Santa Cecilia, al parroquia Leno, entonces...
0: ¿Se encuentran preocupados ahorita ustedes?
2: Claro, todos estamos preocupados. El comunidad aledaña también están... ellos también quieren apoyar a ese día.
0: ¿Quieren estar dentro de este diálogo?
2: Dentro de eso.
0: Ya, muy bien. El mensaje final, usted, para que de esa manera, pues, las autoridades, los jueces y quienes son parte justamente del Tribunal de Garantías Penales puedan escuchar, ¿no?, esa petición, eso que ustedes están mostrando, para que de esa manera se pueda tomar una decisión en base también a la comunidad, a la nacionalidad indígena que ustedes están esperando. El mensaje de parte suya.
2: Bueno. Como presidente de la comuna Muchillacta, nosotros estamos invitando a todas las autoridades que apoyen con ese diálogo y para conversar. Yo invito a todas las gentes, a mi comunidad, a mis socios también, que ese día que participen todos, aunque sean jóvenes o ancianos, líderes, y todo. Entonces, a cada comunidad también estoy invitando, y también a los jueces también, que lleguen allá a la comunidad.
0: Y lleguen a participar
2: del diálogo.
0: Del diálogo, incluso a lo que ustedes habían preparado, a la guayusa y todo.
2: Guayusupina. Y eso también no sabemos todavía, como dijeron a las 9 de la mañana, nosotros estábamos programados a las 4 de la mañana. Entonces, eso también todavía no sabemos eso. Entonces yo rogaría, invitamos a las 4 de la mañana como guayusupina y vamos a estar ahí todos los dirigentes, los líderes también y los ancianos, jóvenes, todos vamos a estar ahí a las 4 de la mañana como tomar guayusupina.
0: Muchísimas gracias, mi estimado Miguel Endagua. Estamos ahora entonces a la espera de que se haga una decisión, se puede decir.
3: Una reconsideración.
0: Precisamente sí. Para que de esa manera puedan tomar la decisión correcta ante este juicio que se llevará a cabo.
3: Viviana, mire, también hay que poner en conocimiento de la ciudadanía que la comunidad Quichua Musuyacta ha recibido la solidaridad, digamos, el acompañamiento de
22: de varias organizaciones de carácter nacional. Este tema ya se elevó al debate nacional, pero no solamente que se elevó al debate nacional, sino que la propia comunidad musuyacta ha pedido a la Organización de Naciones Unidas, a la ONU, que esté pendiente de este caso. De hecho, en las próximas horas, la ONU recibirá una misiva que va a realizar la comuna musuyacta, en el cual le va a pedir que monitoree, que vigile este tema por ser un derecho protegido a nivel internacional, por ser parte del derecho convencional, y porque las Naciones Unidas ha hecho en diferentes momentos y a través de diferentes medios varios pronunciamientos. Incluso a nivel internacional existe norma para este tipo de casos. La comuna ha dirigido sendas comunicaciones a las Naciones Unidas para que esté pendiente este tema. Mire usted cómo de la localidad pasamos al contexto nacional y ahora estamos incluso ya en el ámbito internacional. Yo en eso sí admiro a la comuna musuyacta, a su directiva, a Miguel Dagua, que está aquí, a Luis Tanguila de San Lorenzo, a Jaime Andy de la comuna, Aquiwari. O del sector Aquiwari, y Víctor del sector Domingo Dagua, el presidente del sector Domingo Dagua. Ellos han tenido esa capacidad de articular este tipo de relaciones y comunicaciones y llegar definitivamente a los núcleos internacionales.
0: Pese a quizás un poco de restricciones tecnológicas, conocimiento.
22: Sí. Eso es doble mérito todavía, porque la limitación que tiene precisamente el derecho indígena, para los oyentes y Viviana, tiene lo que intenta también es reivindicar derechos y terminar con esa exclusión y marginación del sector indígena. En el contexto general, no solamente es la letra de la ley, no solamente es la norma, sino es no seguir con la marginación, con la discriminación, con la exclusión de siglos al sector indígena. Por eso ellos han motivado su comunicación a las Naciones Unidas, para que las Naciones Unidas estén vigilantes de este tema. Y estén vigilantes en el sentido de que se cumplan y se garanticen sus derechos, no es más. Tampoco es una olla de presión ni una carga en contra, sino que simplemente vigile. La Corte Constitucional va a tener que recibir informes del Consejo de la Judicatura de Sucumbíos periódicos sobre el avance, la instalación y el avance de los diálogos. Y lo que se busca en el fondo es que se respeten los derechos, se respete la ley, se respete la Constitución y se pueda avanzar. Y una cosita que quería hacer hincapié, Viviana, es que mire, ha sucedido en esta entrevista algo que normalmente uno a veces no puede ver. Viviana ha preguntado si se sienten ser escuchados a Miguel, y Miguel no ha entendido finalmente qué le está diciendo usted. Uh-huh. Ese es un ejemplo clarísimo de que la cultura indígena, en este caso quichua, y la cultura mestiza, no siempre nos entendemos. Esa es la razón de una posición intercultural y de una interpretación intercultural, no solamente a nivel de justicia, a nivel de medios, porque ellos son quichuas, tienen la lengua quichua. Cierto es que hablan el castellano y el español, pero no podemos entender que ellos, por el hecho de también hablar el castellano o el español, ya entienden todo lo que nosotros decimos, nuestra terminología, nuestras palabras, nuestros razonamientos, nuestra expresión no siempre es entendida por ellos, no ha podido contestar su pregunta. Y asimismo, cuando están ante un juez, no siempre lo que diga un fiscal, lo que diga un abogado y lo que diga un juez, ellos lo entienden como tal. Uh-huh. Tienen que traducir, tienen que leer códigos, tienen que hacer un ejercicio mental profundo para entender de su manera lo que le están diciendo. Y en un juicio, si es que usted no entiende lo que le están diciendo, entonces necesariamente va a haber problemas, va a haber limitaciones. Eso es el mejor ejemplo de lo que pudiera pasar en un proceso legal, en un proceso social, en un proceso de otra naturaleza. Ha pasado hoy en esta entrevista y quería yo ponerlo allí para que entendamos cómo no somos comunes, no somos pares, no somos iguales en el fondo, y lo que el derecho constitucional, convencional, quiere es que esa naturaleza finalmente llegue en un determinado momento a comprenderse y entenderse.
0: Muchísimas gracias por haber asistido, tanto al presidente de la comunidad, gracias también por su explicación y bueno, lo que nos ha hecho también entender, para que de esa manera se pueda llevar a cabo pues este diálogo que es muy importantísimo para ustedes. Gracias, mi estimado Miguel, por haber asistido. Y gracias también a usted como abogado defensor, que lo hemos visto pues en este proceso desde el inicio, de cuando ocurrió, del 2 de octubre en el año pasado.
3: Gracias, Viviana. Le cuento que uno también aprende todos los días. Tiene que, como digo yo, en el barrio tiene que meter el 4x4, leer muchísimo, estar atento de muchísimo. Esta es una valiosa oportunidad para que aprenda la comuna, aprende también nosotros la defensa. Tiene que ser súper, súper naturales y sencillos. Aprenden también los señores jueces, aprendemos todos. Pero lo que tenemos que hacer en el fondo es tratar de equivocarnos menos. Nosotros todos los días estamos en procesos jurídicos, procesos penales, civiles, en nuestro despacho, pero no dejamos de reconocer que todos los días se aprende algo nuevo y se profundiza en los conocimientos. Y este caso también ha sido una valiosísima oportunidad para afinar algunas cosas, para aprender otras y para poder seguir creciendo. Muchísimas gracias.
0: Gracias a ustedes, amigos en Radio Escuchas, también a quienes están pendientes de nuestra señal, a nuestro compañero David Cañar en controles y quien les habla, Viviana Chica. Nos despedimos nosotros, no se pierdan la demás programación que se viene a través de la señal de los 105.3.

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9: Excelente jornada, amigos y amigas. Gracias por sintonizar la primera emisión de Ecuador en Contacto. Es un gusto llegar con información a través de la señal de los medios comunitarios de CORAPE. Saludamos a las radios que nos retransmiten. Karina Torres está en control de sonido y Rolando Guiz García los acompaña en la locución. Vamos con los titulares de las noticias destacadas de este jueves 17 de septiembre de 2026. A partir de esta fecha, rige nuevo estado de excepción y toque de queda en varias zonas del país. Comisión de Gobiernos Autónomos pedirá prórroga de 10 días para presentar el informe sobre patrimonios de autoridades seccionales. Hablaremos en el espacio de entrevistas con Héctor Valladares, asambleísta por Zamora, Chinchipe. Estos y otros temas en breve.
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0: Iniciamos y lo hacemos con este tema. El presidente de la República, Daniel Noboa, emitió el pasado 15 de septiembre de 2026 el decreto 498, en el que oficializó el estado de excepción por grave conmoción interna en El Oro, Esmeraldas, Guayas, Los Ríos, Manabí, Pichincha, Santa Elena y Santo Domingo de los Áchilas, y esta medida también comprende los cantones Camilo Ponce Enríquez en Azuay, Las Naves en Bolívar y La Maná en Cotopaxi. La vigencia establecida es de 60 días. El decreto señala que la decisión se sustenta en informes de inteligencia policiales, militares y jurídicos que describen una dinámica de violencia criminal organizada en las jurisdicciones incluidas. Esos documentos identifican estructuras con capacidad de adaptación, fragmentación, recomposición y expansión territorial, además de actividades vinculadas con economías ilícitas. El decreto también establece una suspensión del derecho a la libertad de tránsito, más conocido como toque de queda, en Guayas, Manabí, El Oro y Los Ríos. Esta medida estará vigente del 17 al 30 de septiembre de 2026, entre las 0 horas y las 5 de la mañana. Y en Quito, la tarde de este miércoles, organizaciones sociales y colectivos se convocaron en las afueras del Ministerio del Ambiente para, con un plantón, apoyar la marcha del Quinto Río en defensa del agua. Nuestra compañera Nicole Mendoza estuvo en el sitio y nos cuenta más en el siguiente reporte. 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
1: Y el país se integra. A continuación escucharemos el pronunciamiento de algunas personas, representantes de organizaciones sociales, ambientalistas y ciudadanía en general, quienes acudieron hasta los exteriores del Ministerio de Ambiente y Energía para exigir que se dé cese a lo que serían las concesiones mineras en el país y en defensa del agua también, ya que han señalado que ellos igualmente también respaldan la movilización que se dio la mañana de este 16 de septiembre, denominada el Quinto Río. Vamos a escuchar a continuación más detalles sobre esto.
2: Y estamos ahorita aquí representando una lucha popular por los ríos, por la naturaleza, por la existencia, por la conservación de la vida en este país. Vemos ahora con preocupación que desde el Ejecutivo se está ejecutando una verdadera política intensiva para permitir la extracción, la actividad extractiva en nuestro territorio, y eso es muy preocupante porque la apertura del catastro minero concesiona más del 20% del territorio nacional a la minería. Esto tiene múltiples implicaciones dentro de las dinámicas sociales que condicionan la existencia de los pueblos y territorios libres en el Ecuador, privando en primera instancia la libre autodeterminación de los pueblos, porque obliga a desplazamientos y necesariamente la destrucción de fuentes de la agricultura y de fuentes de agua. Todo este tipo de impactos nosotros ya lo hemos visto, ya se está presentando en zonas, por ejemplo, las Naves. Hay una comunidad, la comunidad de Santa Clara, que ya fue desalojada, la primera comunidad que ha sido desalojada por la minería.
3: Bueno, lo que nosotros podemos observar desde la sociedad civil es que hay una clara política de intervención minera extractivista que termine con los recursos naturales del Ecuador, no solo en Quinsacocha, sino que además es una política gubernamental de acabar con la vida, y no solo con la vida de la naturaleza, sino con la vida humana. El extractivismo en gran escala, sin control, lo único que nos genera es que las condiciones humanas cada vez sean menores. El agua es fuente de vida y por tanto debemos cuidar a nuestra Pachamama y a todas nuestras fuentes de agua.
1: Queremos recordarles también que la movilización El Quinto Río, que se desarrolló en la ciudad de Cuenca la mañana de ese 16 de septiembre, fue su segunda edición, ya que el año pasado se realizó por primera vez de esta marcha en la ciudad de Cuenca en defensa del agua. 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
0: Y el país se integra. Gracias, Nicole, por el aporte. Una prórroga de 10 días pedirá la Comisión de Gobiernos Autónomos de la Asamblea Nacional para presentar el informe en torno al proceso de fiscalización de los patrimonios de alcaldes y prefectos del país. Este 15 de septiembre se cumplía el plazo para presentar el informe borrador. Así lo señaló Cristian Benavides, presidente de esta mesa legislativa.
4: Vamos a solicitar una prórroga de 10 días. Esto debido a que dos de las instituciones a las cuales hemos requerido información se han acogido, y como la ley es mandatoria, a los 10 y a los 5 días posteriores posteriores de acuerdo a la normativa para hacer la entrega de su información. Al no tener la información completa, pues estoy en la obligación de hacer este pedido al Pleno, lo vamos a hacerle el próximo martes, para que se nos autorice 10 días adicionales y obviamente poder cotejar el resto de información que aún falta llegar.
0: El análisis relaciona datos de la Contraloría General del Estado, el Servicio de Rentas Internas, la UAFE y el Registro de la Propiedad.
4: Sobre todo de Contraloría, que ha sido muy, muy, muy potente la información que ha llegado, indicarles que tenemos 56 alertas ya certificadas, técnicas reales, de las cuales cerca de la mitad ya están siendo revisadas en la Fiscalía General del Estado, es decir, a través de una denuncia directa por parte de esta entidad. De todas maneras, esperamos el resto de información, cruzar esta información será oportuno para tener una cifra exacta de autoridades, tanto provinciales como cantonales, que tengan problemas justamente en este cruce de información sobre sus patrimonios.
0: Para Javier Lazo, de la Revolución Ciudadana e integrante de esta comisión, existe preocupación por una posible filtración de información que se podría dar sobre esta investigación.
5: Todavía no nos han socializado datos, sin embargo, de que hay asambleístas de ADN que ya hablan de alcaldes, prefectos, evidentemente corruptos y que han incrementado sus patrimonios. Me pregunto, ¿de dónde salió ese dato? ¿De dónde sacaron ese dato? Y que como tiene poder vinculante, dicen, lo que hace la comisión, otro craso error. Eso no dice la Ley Orgánica de la Función Administrativa. Las comisiones no tenemos poder vinculante. El Pleno lo puede tener. Entonces, me preocupa. ¿Por qué se está diciendo todo eso?
0: Este proceso que se lleva adelante responde a una resolución del Pleno del 23 de junio para transparentar la evolución de los recursos de los gobiernos autónomos descentralizados. Continuamos con más información. Expertos analizan la realidad del sistema penitenciario en el país, así como alternativas y herramientas de cooperación regional para combatir el crimen organizado transnacional. En el Foro Regional de Seguridad Penitenciaria, Fernanda Vera nos cuenta los detalles. 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
6: Y el país se integra. Se inauguró en Quito el Foro Regional en Seguridad Penitenciaria con la participación de autoridades ecuatorianas, así como representantes diplomáticos de Italia y la Unión Europea. En el evento, el viceministro de Seguridad Pública, Jorge Rivadeneira, detalló en cifras la situación actual del sistema penitenciario en nuestro país.
7: Hoy Ecuador cuenta con 36 centros de privación de libertad distribuidos en 9 zonas, con una población de 39.453 personas privadas de libertad y una capacidad instalada de 27.631 plazas. El hacinamiento nacional alcanza un porcentaje del 42.79. Esto no es solamente un problema de infraestructura. Tiene consecuencias sobre la seguridad, habitabilidad, salubridad y la capacidad institucional para mantener un sistema ordenado y diferenciado. Y existe además una concentración territorial que debemos considerar. El 37.91% de la población penitenciaria nacional se encuentra en la provincia del Guayas. Esto obliga a desarrollar respuestas diferenciadas.
6: Asimismo, habló de la situación de los adolescentes infractores en Ecuador.
7: Hoy existen 728 adolescentes infractores frente a una capacidad instalada de 425 plazas. El hacinamiento alcanza el 71.29%. Aquí la respuesta, lógicamente, debe ser diferente.
6: Por su parte, el embajador de Italia en Ecuador, Giovanni Davoli, remarcó la necesidad de fortalecer la cooperación internacional para enfrentar al crimen organizado desde diferentes frentes.
8: Combatir el crimen organizado exige mucho más que perseguir a sus integrantes. Es necesario comprender y atacar las estructuras que permiten a esas organizaciones existir y reproducirse: sus recursos económicos, sus redes logísticas, sus vínculos de corrupción, su capacidad de infiltración institucional y su mecanismo de control territorial y penitenciario. No pretendemos trasladar automáticamente el modelo italiano a una realidad diferente. La cooperación verdadera consiste en compartir experiencias, instrumentos y aprendizaje para que sean analizados, adaptados y desarrollados soberanamente por las instituciones ecuatorianas.
6: Entre los temas clave del foro están el control de las redes carcelarias, la cooperación subregional para el intercambio de información táctica entre sistemas penitenciarios, un plan de acción resolutivo, entre otros temas relacionados. Reportó Fernanda Vera, Corape Informa.
0: Y el país se integra. Gracias, Fernanda, por el aporte. Continuamos. Y en el espacio de entrevistas, Elba Luzardo conversó con el asambleísta Héctor Valladares sobre temas de interés para la Amazonía, entre ellos la situación actual del Campo Sacha, así como de los fondos destinados al desarrollo de las provincias amazónicas. Escuchemos este diálogo.
9: Querida audiencia, gracias por estar pendientes de este espacio de la entrevista. Hoy nos acompaña Héctor Valladares, él es asambleísta de Revolución Ciudadana por Zamora Chinchipe, para conversar un poco sobre temas de interés para la Amazonía, entre ellos la situación actual del Campo Sacha, los procesos de fiscalización relacionados con su operación y el estado de los fondos destinados al desarrollo de las provincias amazónicas. Lo saludamos de inmediato, asambleísta, qué gusto tenerlo en este espacio, bienvenido.
10: Muchísimas gracias a usted por el espacio. Un saludo fraterno a todos los amigos y amigos que hacen CORAPE, la red CORAPE a nivel nacional, y por supuesto a la audiencia, al pueblo ecuatoriano.
9: Y empecemos en este caso por el Campo Sacha. ¿Qué es lo que está ocurriendo actualmente con este campo petrolero? ¿Qué es lo que desde la Asamblea o desde su curul se ha podido observar respecto a este tema que genera mucho debate y también pronunciamiento desde distintos sectores?
10: Lo de Sacha es muy alarmante, es muy preocupante lo que pretenden hacer. Ya lo intentaron el año pasado, intentaron concesionarlo a una empresa privada, a un consorcio que lo formaron de la noche a la mañana, y que dentro de las empresas que formaron el consorcio estaba una empresa presuntamente vinculada a la familia del presidente Noboa. Este año el ministro de Energía anunció en mayo 29 que ya empezó el nuevo proceso de licitación. Eso prendió las alarmas y nosotros desde la bancada de la Revolución Ciudadana organizamos una subcomisión que me honro en presidirla para dar seguimiento al caso. Hicimos el pedido de información correspondiente y sucede que la viceministra de Hidrocarburos nos dice que oficialmente no hay nada a la fecha. Así lo pone clarito, a la fecha no hay nada. No hay ninguna resolución, no hay ningún decreto, no hay ningún trámite que se evidencie para empezar la concesión del Campo Sacha. Pero es evidente que la pretensión del gobierno es llevarse a la empresa privada este campo, que es el más productivo y rentable del país. Para que el pueblo ecuatoriano tenga una idea, este campo genera el 20% de la producción de petróleo a nivel nacional. Y tiene un costo operativo demasiado bajo, que ronda los $8 por barril. Hoy que el precio del barril de petróleo está sobre los $85, estamos hablando de una ganancia de casi $80 por barril. Multiplicado por los 72,000 barriles diarios que genera este campo al año, estamos hablando de una renta neta de alrededor de $1,500 millones. Y este año, según los cálculos, llegará a 1,700 millones por los precios altos. Esa renta de concesionarse el campo iría por lo menos el 80% a la empresa privada, y el Estado se quedaría con apenas el 20% en el mejor de los casos, porque eso básicamente es lo que ha pasado a través de la historia. El último intento de concesionar Campo Sacha, el acuerdo que llegaron era 87.5% para la empresa, para el consorcio, y 12.5% para el Estado. Esa situación no se la puede permitir, porque esos 1.500 millones de renta promedio al año, hoy se van a hacer desarrollo nacional, se van a pagar los médicos, se van a pagar los profesores, los policías, y lo poco de insumos que existen en los hospitales. Sin este recurso, realmente la situación se va a agravar aún más de lo que ya está pasando en salud, educación y en los demás temas del desarrollo nacional, estimada periodista.
9: Y aquí consultarle desde su perspectiva como asambleísta amazónico, ¿qué debería precisamente garantizarse en cualquier decisión que se tome en torno al Campo Sacha, tanto para el Estado como para las provincias amazónicas?
10: ¿Qué es lo inteligente que hay que hacer en Sacha? Es invertir desde la propia empresa pública, porque hoy lo administra Petroecuador. Según los expertos, necesitamos no más de $300 millones de inversión para incrementar de 72,000 barriles promedio que se produce hoy a 90,000 barriles diarios. Se necesita no más de $300 millones de inversión, que se lo puede tranquilamente destinar para que se fortalezca Petroecuador, para que se hagan los ajustes técnicos, que se amplíe los pozos de producción, etcétera, etcétera, y con eso tener una renta mucho mayor para el beneficio del pueblo ecuatoriano. Eso es lo inteligente y lo correcto. A nivel amazónico, solamente hay que cumplir con la ley especial amazónica, que no la están cumpliendo, y eso es un tema de fondo. La ley amazónica dice que cualquier empresa, sea pública o privada, tiene la obligación de contratar de al menos el 80% de su nómina a personal de la Amazonía y particularmente del cantón donde se genera el proyecto y se extrae los recursos. Eso dice la ley, pero no se la cumple. Entonces, ¿qué es lo que tenemos que hacer? Es, como sociedad, hacer que se cumpla la ley, y las instituciones, los gerentes, los ministros, las autoridades, tienen que cumplir la ley. De hecho, estamos nosotros en proceso de una fiscalización a nivel amazónico, justamente en el cumplimiento del trabajo preferente, artículo 41.1 y 41.2 de la ley especial amazónica. Y ya en los próximos días vamos a tener los resultados, pero preliminarmente al informe de la comisión, puedo decirlo porque tenemos ya los datos, que el 90% de las empresas privadas y públicas están incumpliendo este artículo de la ley amazónica, y vamos a seguir trabajando desde el bloque amazónico para que se cumpla la ley, nada más, y que le den oportunidades laborales a nuestra gente, y con ello pues fortalecer el apoyo a este proyecto y a otros proyectos que hay en la Amazonía y que están generando la riqueza que hoy alimenta el presupuesto general del Estado, estimada periodista.
9: Asambleísta Valladares, y lo que usted ha mencionado de que van a estar pendientes de este tema desde el bloque amazónico, precisamente, ¿cuáles son ahí las resoluciones, acuerdos o agenda de trabajo en torno a este tema que han establecido? Y ahí también un poco consultarle si usted ha tenido la oportunidad de conversar con organizaciones, colectivos o sectores amazónicos respecto a este tema del campo Sacha y su situación.
10: Por supuesto. A ver, tenemos toda una estrategia desde el bloque amazónico. No solamente estamos defendiendo Sacha, estamos vigilando el cumplimiento del apagón, que se apaguen los mecheros, estamos vigilando que los fondos amazónicos, a través del Fondo Común y Fondo de Desarrollo Sostenible, se lleguen en los montos que deben llegar y se distribuyan según lo que dice la ley. Y finalmente estamos concentrados en defender Sacha. En Sacha, el último 28 de agosto que hicimos el Encuentro Nacional de defensa del campo Sacha, se formó el colectivo Guardianes del campo Sacha. Aquí están organizaciones sociales, 13 organizaciones a nivel nacional. Está el colectivo Frente de Defensa Petrolero Nacional, está Revoca EC, está los Guardianes del campo Sacha, están organizaciones de los pueblos y nacionalidades de la Amazonía, está jóvenes de todo el país. Y hoy estamos ya con una campaña para adherir a más organizaciones. ¿Qué dijo el Encuentro Nacional? Primero, que Sacha es patrimonio de todos los ecuatorianos, no es propiedad de un gobierno, peor, de un presidente, y ese campo no se lo puede vender, no se lo puede concesionar. Tiene que quedarse en manos del Estado para que genere riqueza para todos los ecuatorianos. Segundo elemento, que se va a hacer brigadas, se va a hacer acciones de colectivas en las provincias del país. El próximo evento va a ser en Lago Agrio, estamos definiendo la fecha, habíamos planteado hacerlo el viernes 25 de septiembre, pero coordinando con nuestro compañero Pons Córdoba, que es asambleísta de esa provincia, es probable que la movamos una semana, lo confirmaremos en su momento. Haremos un evento en la ciudad de Quito Nacional, haremos un evento en Imbabura, y en todas las provincias donde hay guardianes del campo Sacha, se harán acciones de defensa de la misma, murales, foros académicos, plantones, etcétera, etcétera. La defensa del campo Sacha empezó, está en marcha y no va a parar hasta obligar al gobierno en demitir, de dejar sin efecto estas pretensiones de apropiarse de este campo que realmente es el que genera y sostiene la economía del Ecuador en el ámbito petrolero, estimada periodista.
9: Perfecto, y ahora, una vez que hemos hablado acerca de este tema, pasemos a lo de los fondos amazónicos. ¿Cuál es la situación actual de estos recursos y qué está pasando con las asignaciones que corresponden a las provincias de la Amazonía? ¿Cuál es la información que usted tiene en este momento?
10: Nosotros, con mi autoría, fiscalizamos los fondos 2019-2023, en ese periodo. ¿Por qué 2029? Porque la Ley Especial Amazónica se aprobó en mayo de 2018 y entró en vigencia desde el 2019. Nosotros encontramos en esta fiscalización que fue aprobada por el Pleno de la Asamblea Nacional a finales del 2024, este informe indica que, número uno, nos están reteniendo de manera ilegal rubros importantes del Fondo de Desarrollo Sostenible. Es decir, el Fondo de Desarrollo Sostenible dice que de cada barril de petróleo extraído de la Amazonía, el 4% se queda en el Fondo de Desarrollo Sostenible. Y se inventaron unas leguleadas jurídicas para no darnos el petróleo que se destinaba a las refinerías. Solo en ese rubro nos estaban reteniendo, y digo nos estaban porque no conocemos, entendemos que ya con la reforma de la ley ya se corrigió el tema, por eso vamos a fiscalizar 2024, 2025 y 2026, 110 millones al año, eso se nos estaba reteniendo a los amazónicos. Del otro fondo, el fondo común, que se alimenta de las regalías mineras, que se alimenta de las utilidades de las empresas petroleras, eléctricas y mineras, y otros pequeños rubros, nos estaban reteniendo 150 millones al año. Ni un solo dólar nos entregaban de regalías mineras, ni un solo dólar de utilidades de las empresas mineras, y sí nos entregaban un cierto porcentaje de las utilidades petroleras. Es decir, sumando los dos valores, el perjuicio a los amazónicos al año era de 260 millones al año hasta el 2023. 2024, 2025 se dispararon los precios del oro y la renta minera se disparó. Según los cálculos que tenemos, si es que no se ha corregido aquello que tenemos que investigar, hoy el perjuicio superaría los 350 millones de dólares al año. Estamos ya organizándonos con el bloque amazónico para fiscalizar, porque el 31 de diciembre de 2025, aprobaron el reglamento a la ley minera, dijeron que porque no había reglamento no podían darnos ese recurso. Ahora ya no tienen pretexto. Ojalá desde el 2026 ya se entregue las regalías mineras, se entreguen las utilidades de las empresas mineras. Solo en esos dos rubros estamos hablando de alrededor de 200 millones de dólares que ingresarían al Fondo Común y de ahí al desarrollo de las provincias amazónicas. Seguimos fiscalizando, estimada periodista. Aspiro yo que el gobierno le cumpla con la Amazonía y no le dé un centavo de lo que no es justo y legal. La ley está, lo que queremos que cumpla con la ley y nada más, estimada periodista.
9: Usted ha hecho referencia a lo largo de la entrevista del bloque amazónico, que nos cuente quiénes le integran y también qué otros temas tienen previsto en agenda. Ya en la parte final, por favor.
10: Nosotros somos 5 asambleístas del bloque amazónico de la Revolución Ciudadana. El asambleísta Nanki San es nuestro coordinador del bloque, él es de la provincia de Morona, Santiago. El asambleísta Comps Córdoba de Sucumbíos, Vicente Báez y Kleiner Guzmán de Orellana, y quien habla Héctor Valladares como su coordinador desde Zamora Chinchipe. ¿Qué más? Aparte de lo que hemos hablado, justamente estamos recabando información muy grave de la corrupción que se ha generado en la Secretaría Técnica de la Amazonía en torno al Fondo Común. Esos recursos que le pertenecen al pueblo amazónico han servido de pretexto para llevarse un porcentaje y una corrupción que tenemos ya pruebas y que vamos a presentar a la Contraloría General del Estado y a la Fiscalía para que procedan en el marco de sus competencias a combatir esta corrupción que está llevándose los fondos amazónicos. ¿Qué también estamos haciendo desde este espacio? Estamos impulsando que a nivel de cada provincia se obligue a las empresas que prestan bienes y servicios a las empresas petroleras, mineras, eléctricas, se domicilien en esa provincia y en el cantón específico, porque se está viendo una fuga inmisericordia de recursos.
9: Gracias por acompañarnos.
10: Gracias a usted y por favor, necesitamos informarle al pueblo de lo que va a pasar. El estiaje empezó y los apagones vendrán muy pronto. Estamos justamente en una mesa técnica con asambleístas expertos en del tema energético, haciendo una mesa técnica para advertir al pueblo y ojalá el gobierno escuche y pueda hacer los correctivos. Le quedan un poco más de un mes para que los haga. Ojalá los haga y el pueblo no sufra los apagones que, según los expertos, vendrían para a mediados de octubre de este año, estimada periodista.
9: Gracias, asambleísta, y a ustedes, amigos y amigas, por estar pendientes de esta entrevista.
0: Finalizamos así esta primera emisión de Ecuador en Contacto, gracias a quienes a través de la señal de la red de medios comunitarios nos permiten acompañarlos con las noticias más destacadas para comenzar el día. Nos volvemos a encontrar pronto con más información. Hasta entonces, un fuerte abrazo.
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8: Es la hora 7:46 minutos.

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6: Es la hora 8:21.
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4: Es la hora 8:35 minutos.
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3: Es la hora 8:47 minutos.
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0: Es la hora 8:58.
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0: Hola, ¿qué tal amigos, amigas? Muy buenos días, bienvenidas y bienvenidos al programa Eclesial, las voces del pueblo de Dios de este día jueves. Hoy estamos ya 17 de septiembre, avanzando rumbo a octubre misionero. Ya nos queda poco tiempo, ¿no?, para estar en octubre misionero. El mes de las misiones, el mes de la campaña del Domum, en fin, de muchas otras actividades. Bueno, en este día, ya que estamos jueves, es un día especial para los católicos, católicas, el día de la Eucaristía, el día en que estamos todos invitados a la adoración al Santísimo, a la Eucaristía, a los templos. Todos los templos se abren hoy para recibir a los fieles en la celebración y también en la hora, pues, de adoración al Santísimo. Vayan, participen con la familia, es un día especial. Vamos a escuchar al Padre Salvador Calva, que como siempre para hoy nos trae un tema muy especial que responde al Evangelio de este día. ¿Qué nos dice Jesús en el Evangelio de este día? Nos dice: la humildad nos abre el camino para la salvación y liberación del Señor. Esto lo escuchamos a continuación en Fe y Vida. Una vez más, bienvenidas y bienvenidos.
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2: Dad gracias al Señor porque es bueno, Salmo 117. Dad gracias al Señor porque es bueno, porque es eterna su misericordia. Diga la casa de Israel, eterna es su misericordia. La diestra del Señor es poderosa, la diestra del Señor es excelsa. No he de morir, viviré para contar las hazañas del Señor. Tú eres mi Dios, te doy gracias, Dios mío, yo te ensalzo. En Lucas 7, 36 a 50, en aquel tiempo un fariseo rogaba a Jesús que fuera a comer con él. Y entrando en la casa del fariseo, se recostó a la mesa. En esto, una mujer que había en la ciudad, una pecadora, al enterarse de que estaba comiendo en casa del fariseo, vino trayendo un frasco de alabastro lleno de perfume y colocándose detrás junto a sus pies, llorando, se puso a regarle los pies con las lágrimas, se los enjugaba con los cabellos de su cabeza, los cubría de besos y se los ungía con el perfume. Al verlo esto, el fariseo que lo había invitado dijo: si este fuera profeta, sabría qué clase de mujer es la que lo está tocando, pues es una pecadora. Jesús respondió y le dijo: Simón, tengo algo que decirte. Él contestó: dímelo, maestro. Jesús le dijo: un prestamista tenía dos deudores. Uno le debía 500 denarios y el otro 50. Como no tenían con qué pagar, los perdonó a los dos. ¿Cuál de ellos le mostrará más amor? Respondió Simón y dijo: supongo que aquel a quien le perdonó más. Le dijo Jesús: has juzgado rectamente. Y volviéndose a la mujer, dijo a Simón: ¿ves a esta mujer? He entrado en su casa y no me has dado agua para los pies. Ella, en cambio, me ha regado los pies con sus lágrimas y me los ha enjugado con sus cabellos. Tú no me diste el beso de la paz. Ella, en cambio, desde que entré, no ha dejado de besarme los pies. Tú no me ungiste la cabeza con ungüento. Ella, en cambio, me ha ungido los pies con perfume. Por eso te digo, son muchos los pecados que han quedado perdonados porque ha amado mucho. Pero al que poco se le perdona, ama poco. Y a ella le dijo: han quedado perdonados tus pecados. Los demás convidados empezaron a decir entre ellos: ¿quién es este que hasta perdona pecados? Pero él dijo a la mujer: tu fe te ha salvado, vete en paz. Qué interesante lo que Jesús conversa con el fariseo. Y es que Jesús le va diciendo toda la normativa que había cuando llegaba un amigo a la casa de un fariseo. Y es todo lo que estaba haciendo la pecadora, pero pues de una manera un poco más solemne, ¿no?

0: Dios, porque nosotros todos estamos al mismo nivel y somos de la misma condición pecadora. No obstante, nuestra naturaleza humana su primera reacción es juzgar al otro, es ver la paja del prójimo sin ser conscientes de que nosotros tenemos una viga enorme. Por eso el Señor con mucha sabiduría confronta las acciones del fariseo, llenas de una actitud fría y orgullosa, junto a la mujer pecadora repleta de amor. El problema de Simón, el fariseo, es que se creía perfecto, sin pecados graves. Entonces tenía tal autosuficiencia que no sentía necesidad de la gracia, del perdón y la misericordia del Señor, pues en vez de acogerla, la rechaza. Por eso sentía tan poco amor, porque estaba lleno de sí mismo. Sin embargo, la mujer reconocía su condición y, desbordada de amor y gratitud, procede de esa manera. Que Dios nos ayude a ser humildes como esta mujer pecadora, para dirigirnos y alabar y bendecir y adorar a Dios.
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0: Continuamos, son las 9:19 aquí en las Voces del Pueblo de Dios. Vamos a compartirles el santo de este día para quienes están atentos del santoral. Estamos viviendo la semana 24 del tiempo ordinario. Estamos también acercándonos ya a un tiempo especial. Poco a poco nos acercamos al tiempo especial litúrgico, como es el tiempo del Adviento, y que luego nos prepara para la Navidad. Bueno, vamos hoy a recordar a San Roberto Bellarmino, para quienes están atentos, ¿no?, al santo de cada día. ¿Quién es San Roberto Bellarmino? Pues se nos dice, según lo que se nos relata, nació en Montepulciano, Italia, en el año 1542, de rica, numerosa y buena familia, sobrino del Papa Marcelo II. En 1560 entró en la Compañía de Jesús, arzobispo y cardenal de Capua. Influyó notablemente como teólogo oficial de la Iglesia con su doctrina y su admirable caridad y sencillez. Pastor atento y solícito, visitó varias veces su diócesis, contribuyendo a la edificación espiritual y material del pueblo de Dios. Escribió muchas obras evangélicas, pastorales y ascéticas, fundamentales para la apologética. Murió en Roma en el año 1621. Entonces, hoy estamos recordando a San Roberto Bellarmino, obispo y doctor de la Iglesia. Importante, ¿no?, ir conociendo a estos personajes que nos han dado ejemplo de vida, testimonio de vida, cómo es que tenemos que dar respuesta al llamado de Jesús, no solamente viviendo una vida espiritual, sino también en lo social. Así que si ven a un católico, a un cristiano realizando actividad social, no deben preocuparse ni tampoco alborotarse por eso, porque él, cristiano, está llamado a vivir una vida social de solidaridad, dando respuesta a necesidades, incluso en el ámbito político. También puede ser político, bueno, en el buen sentido de la palabra, un político con buenas actitudes, con buenas acciones, no como quizás ha ocurrido, que pues hay personas que no tienen esta vocación y ejercen la actividad política. Quizás no es lo de uno, no todos somos para todos. Mucha gente dirá, a mí no me gusta la política, pero lo voy a hacer porque necesito, no sé, o si no, mejor me voy por otro camino. Lo mío es otra actividad, otra área de servicio, no la política. Bueno, aquí se da de todo un poco. Hay políticos buenos, hay políticos no tan buenos, pero están pues en esa actividad. Lo que sí tenemos que es no perder de vista que Jesús nos llama a hacer un buen servicio, a ser servidores de los buenos, que beneficiemos a los demás. No solo quedemos o nos quedemos con el ego, con el yo y yo y yo, y todo para mí y todo para mí, y el resto pues no importa. No es esta la doctrina de Jesús. Jesús nos invita a servir a los demás, a vivir para servir. Bueno, vamos a continuar, son las 9:24. Celso Moreta nos envía un reporte desde el vicariato de Aguarico, concretamente desde el Sacha. Por allí conversó con una de las personas representantes de la Iglesia, que pues están por celebrar una fiesta patronal. Bueno, gracias a Celso, que pues cogió esta nota, ¿no?, para hacernos conocer sobre esta actividad que pues están por realizarse en una de las comunidades. Escuchemos.
1: Mis queridos amigos, entonces estamos acá para hablar sobre las festividades de la Iglesia Católica San Miguel de Arcángel en esta bonita parroquia perteneciente a la provincia de Orellana. Bienvenido, su nombre, y nos comenta el cronograma de fiestas religioso que se va a llevar a cabo en este sector.
2: Sí, muy buenos días, señor periodista de la Radio Tumbíos, pues un gusto tenerle aquí en nuestra parroquia en Ocanqui. Y bien, pues por informarle e invitarles a todos los moradores de las comunidades de nuestra parroquia en Ocanqui, que se va a celebrar el día 29 de septiembre las festividades religiosas del patrón San Miguel. En el día, tenemos a partir del día martes 29 de las 12 del día, se va a empezar con la procesión de Santo San Miguel por todas las calles de la parroquia. De ahí llegamos hasta la iglesia, celebramos la Santa Misa.
1: Hasta esta iglesia, ¿no?
2: Sí.
1: Y de ahí
2: tenemos juegos populares, y también tenemos una banda que nos va a animar toda la fiesta de la parroquia. Y así pues, también invitarles también que se va a empezar de la novena a partir del domingo 20, la novena a las 6 de la tarde. También queda cordialmente invitados todos y todas para que vengan y participen en la novena de nuestra iglesia. Y así mismo queda invitados todos y todos los amigos, amigas, religiosos, católicos, que vengan y sean partícipes de esta iglesia, de esta fiesta católica en honor a nuestro San Miguel Arcángel.
1: ¿Cuántos años tiene de creación esta iglesia? Y varias veces nos cuenta que han hecho las festividades por la iglesia, ¿no?
2: Sí, a esto viene como más de 30 años ya celebrando el patrón San Miguel, que él ha sido el único que lo han hecho esta imagen para que nos represente a toda la parroquia de Ocanqui y la Virgencita de Fátima. Entonces hacemos la cordial invitación a usted también, y también que nos venga, participe con todo su equipo de la Radio Tumbíos. También queremos que también lleve esta imagen de acá de la iglesia, pues, y todos somos católicos acá en honor a nuestro santo San Miguel Arcángel.
1: ¿Cómo está la participación de los jóvenes en este tipo de eventos? ¿Han venido también quizás del Sacha, de otros lugares, Gibino Verde, que está cerca también?
2: Sí, los jóvenes también están participando. Por ejemplo, los señores jóvenes que están ya participando en la catequesis, por lo que es para la primera comunión, la confirmación igual. Sí, están participando todos. También viene de las otras parroquias, participa la parroquia 3 de noviembre. Y de todas las comunidades están aquí participando los jóvenes, en unión con los catequistas aquí, el animador, que ellos dan la palabra de Dios, enseña para esto de la primera comunión y confirmación, cumple con todos los sacramentos como manda la ley de Dios. Y eso, estamos bien aquí en nuestra parroquia.
0: Qué bien, muchas gracias a nuestro amigo animador, catequista, y también pues a Celso por hacernos llegar esta información desde el hermano vicariato de Aguarico. Y en todo lado se va a realizar la fiesta de San Miguel Arcángel, se aproxima aquí en Sucumbíos. Hay diferentes comunidades que tienen pues como patrón al Arcángel San Miguel. En la vía Quito, por ejemplo, ya en cerca de Cascales tenemos una comunidad de San Miguel, que luego habría que ver cómo está, más bien, van a celebrar, cómo están organizándose. También en otros puntos del vicariato. Por acá nos envían un mensaje y nos dicen lo siguiente, para recordar sobre el encuentro formativo para animadores y animadoras de infancia y adolescencia misionera. ¿Qué días? El día sábado, es un día, el día sábado 26 de septiembre, sábado 26 de septiembre del presente año, en el kiosco de la Casa Diocesana. Inicia a las 8:30 de la mañana hasta las 13:30 con el almuerzo. Recuerden, el aporte, o la inversión, como decimos, siempre debe ser de $3 para los alimentos, y lleven lo necesario, lleven el vasito para que reciban allí la bebida, y también pues lleven mucho ánimo, todo lo necesario. Ya saben ustedes qué tienen que llevar, ya para qué decirlo, ¿no? Pero sí lleven mucho ánimo para participar. Así que reiteramos el encuentro formativo para animadores y animadoras de infancia y adolescencia misionera. Los nuevos, los antiguos pueden ir y participar. Gracias a Magdalena Vallejos, ella es quien pues acompaña a esta pastoral, por enviarnos este mensaje, este comunicado, para hacer llegar también a quienes van a participar el sábado 26 de septiembre. Bueno, en pocos días. También queremos reiterar una comunicación que me envió el padre Américo de la pastoral indígena. Nos ha dicho que están preparándose para una actividad que tienen como signia Bueno, están preparándose para un encuentro de la pastoral indígena. Nos había enviado un mensaje y nos ha dicho que ya vendrá por acá para poder motivar, invitar a quienes van a participar de este encuentro. Así que esperemos que venga su delegado. Quedó en venir ayer u hoy, pero no se los ha visto por acá todavía. De pronto mañana, aunque mañana pues estaremos de salida a una comunidad. Pero bueno, esperemos que vengan, pues si nos, o alguien de la pastoral indígena que sepa de la actividad que se viene, pueden enviarnos algún mensaje para hacer llegar a los que tienen que participar en esta actividad. Vamos a la pausa y luego continuamos con más de las voces del pueblo de Dios.
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0: Muy bien, continuamos ya con la tercera parte. Recuerden que en el cuarto segmento estaremos con la información desde la Santa Sede. Información del qué hacer del Papa León. Y por acá estamos con nuestra amiga Karina, que nos visita pasante en estos días aquí en la radio y que está, pues obviamente, observando todo lo que hacemos aquí en materia de comunicación. Qué bien. Felicidades por estar siguiendo esa carrera, que pues es de mucho compromiso y es una bonita actividad, una linda profesión, en donde pues uno aplica también su talento, su vocación. 9:34 minutos, vamos a ver qué tenemos aquí en los grupos. En los grupos de WhatsApp católicos hay algunas actividades. Vemos que la gente que están en los diversos grupos están mensajeando, informando. Por ejemplo, hay una comunidad que es nueva, bueno, ni tan nueva, porque lleva más de un año en la parroquia Jesús Resucitado. Aún no está aún no se ha presentado ante el párroco, está haciendo un recorrido, es como una comunidad itinerante, que la llaman también comunidad en camino. Tiene un motivo central por la que se creó esta comunidad, en la que también estoy participando. Muy pronto ya conoceremos algo más, y que obviamente pues estamos religiosamente asistiendo cada 15 días los días miércoles en la tarde. Bueno, en cualquier momento pues ya estaremos también frente al párroco para que reconozca esta comunidad y podamos seguir trabajando, impulsando el trabajo misionero. Es una comunidad que no está estática, sino que está recorriendo varias familias. Pues obviamente tampoco puede llevar adelante el tema de sacramentos, porque es una comunidad itinerante que está funcionando con familias que pues han querido ser parte de esa comunidad. 9:35, ¿qué más tenemos por acá? A ver si hay algo más de la actividad pastoral. ¿Cómo está el tema de los sacramentos? El inicio del año pastoral, los diferentes niveles. Hay que también acordarnos cuáles son los niveles en los que los catequistas van a apoyar, van a poder servir a la iglesia, a la comunidad. Esperamos que los chicos que hicieron la confirmación en el año pastoral anterior ya estén como auxiliares de catequesis o de otra actividad en las comunidades. Para eso se están formando, para que sean siervos, para que sean ministros incluso algunos, y puedan pues de esta manera apoyar a la comunidad en la formación de los chicos, chicas, en llevar el mensaje de Jesús. Entonces, todo inicia con el primer nivel, que es el año de iniciación cristiana, así se lo llamó siempre. Iniciación cristiana, los chicos que van por primera vez a la catequesis ya con miras a los sacramentos. Luego viene el primer nivel de comunión y segundo nivel de comunión. Entonces, el chico desde que ingresa hasta el segundo nivel de comunión son 3 años, y luego hace el sacramento, que es a los 12 años, hace el sacramento de la primera comunión. Por primera vez asiste a la Eucaristía, a recibir la comunión, a Jesús sacramentado. Y luego viene otro año, al año bíblico, en donde va a escudriñar la Biblia, los dos testamentos, antiguo y nuevo, y también pues, los diferentes libros, a conocer algo más de ello, ¿no? Luego se viene el primer nivel de confirmación y segundo de confirmación. Total que a los 15 años estará, o 16 más o menos, está cerrando ya su ciclo de preparación en la catequesis y realiza la confirmación. Hubo un tiempo donde pues los chicos salían de la confirmación y hacían un año pastoral como de práctica, como de pasantía en las comunidades, y luego pues hacía el sacramento. Bueno, ahora ya no se realiza mucho eso, pero también entiendo que cada jurisdicción podrá hacerlo, bueno, según como se acuerde, como acuerde el obispo junto con sus servidores de la iglesia. Total es que realizan la confirmación y luego, ¿qué ocurre? Algunos dirán, pues, al fin se terminó esto, se terminó todo, pero no es tan cierto, porque es más bien cuando empieza. Reciben la fuerza del Espíritu y empiezan con el trabajo misionero, con el apostolado. Bueno, algunos deciden ser catequistas, otros deciden ser animadores de la infancia misionera, otros desean apoyar en el tema de canto, se les encanta el canto, ¿no? La música, entonan algún instrumento, la guitarra, por ejemplo, y quieren cantar, pues se pueden unir a cantar a las alabanzas. Otros, en cambio, les gustarán el tema de trabajar con jóvenes, grupos juveniles. También se abrió un tiempo el espacio de comunicación. La pastoral de comunicación también les dio un espacio, y igual pueden hacerlo quienes están escuchando la radio y están pensando en qué actividad unirse a la comunidad. También pueden hacerlo a través de la comunicación. Estamos a la espera de que digan, bueno, yo quiero servir desde la pastoral de comunicación, pues están las puertas abiertas. Hay otros espacios más, visita a pobres y enfermos, visita a la pastoral carcelaria, el tema de Cáritas, bueno, e incluso algunos quieren ser animadores, podrán serlo. Pero lo que no podemos es dejar que los chicos se nos queden inactivos. y bueno, se olvidan, pierden el horizonte de todo lo que se han preparado durante mucho tiempo. Son las 9:39 y antes de que escuchemos la canción, porque se nos quedó la canción de hoy, Lágrimas de Amor, un tema que nos ayuda a reflexionar el tema evangélico de este día, vamos a mirar aquí algunas actividades que se dan a conocer. Por ejemplo, actividades desde otros espacios. Por ejemplo, Cáritas Ecuador fortalece sus capacidades para la preparación y respuesta emergente ante el fenómeno del Niño. Cuando escuchamos hablar de fenómenos del Niño, pues nos da como susto, como miedo, porque sabemos que la naturaleza se pone rebelde en este aspecto, ¿no? El clima mismo. Entonces, representantes de 10 jurisdicciones eclesiales de la costa ecuatoriana y la Sierra Centro participaron en Santo Domingo de los Áchilas en un espacio de formación e intercambio orientado a fortalecer la gestión del riesgo, la acción anticipatoria y respuesta humanitaria desde los territorios, desde las comunidades. Entonces, pues, esta información se llevó a cabo, bueno, esta actividad se llevó a cabo hace algunos días atrás ya, pero no pierde vigencia porque estamos en espera de que se dé este fenómeno, se pueda cruzar por nuestro país. No mencionan la Amazonía, pero también no es ajeno a nosotros. También hay otra información, ya esto desde afuera de nuestro país. Semana Social Paraguaya debate cómo afrontar la inteligencia artificial sin perder de vista el bien común. Y esto es un tema que está en auge, un tema que preocupa mucho. Algunos dicen, yo estoy ya dentro de este mundo de la IA, de la inteligencia artificial. Decimos, ya dominamos, hacemos muchas cosas. Pero empezamos a hacer cosas que no tienen sentido, cosas que afectan en el tema de valores. Vamos a utilizar de buena manera. Por eso es en Paraguay ya se da este debate para orientar al buen uso de esos instrumentos. El 16 de septiembre, bueno, pues ya fue ayer, dice la tecnología, la inteligencia artificial y las transformaciones sociales pues continúan en el centro del debate de la Semana Social, o sea, desde ayer en Paraguay, que reúne en el Seminario Metropolitano de Asunción a referentes de la Iglesia y representantes de distintos sectores de la sociedad. El bien común en tiempos de transformaciones sociales y revolución tecnológica fue el marco de la jornada inaugural que puso la inteligencia artificial en diálogo con la dignidad humana y los principios de la doctrina social de la Iglesia. Bueno, les dejamos hasta ahí porque el tiempo se nos va. Ese es un tema que seguramente a muchos nos preocupa y vamos a ir viendo qué se puede hacer para orientar a nuestros jóvenes, a nuestros adolescentes, a nuestros niños, para que hagan buen uso de este recurso que está ya en el mundo virtual, la inteligencia artificial. Les dejamos con una parte de esta canción y luego volvemos ya con información desde la Santa Sede y estaremos cerrando el programa de este día jueves.

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3: Estimados oyentes de Radio Vaticano, Vatican News, estos son nuestros titulares de hoy, 17 de septiembre, jueves de la 24ª semana del tiempo ordinario, día en el que la Iglesia celebra la memoria litúrgica, entre otros, de San Roberto Bellarmino, obispo y doctor de la Iglesia, onomástico del Papa León XIV. Los nuevos mártires son asesinados porque se oponen a las injusticias a causa del Evangelio, lo dijo el Santo Padre a los participantes en el congreso titulado El siglo XX, un nuevo tiempo de mártires, organizado por el Dicasterio para las Causas de los Santos. Conversión y cercanía son los elementos predominantes en las actividades del pontífice en estos últimos días. Se los ofrecemos en nuestro programa La Semana del Papa León XIV. Hay que anunciar a Cristo con esperanza, es lo que dijeron los obispos de Uruguay en su visita al Dicasterio para la Comunicación en el marco de la visita Limina Apostolorum que están realizando. Desde la Ciudad del Vaticano reciban un cordial saludo de Renato Martínez a nombre de los demás integrantes de nuestra redacción. En breve, el detalle de la información de la Iglesia desde Roma para todo el mundo. Buena sintonía.
4: Muchos de los nuevos mártires o nuevos testigos de la fe son asesinados por abuso de poder o por organizaciones criminales porque, como cristianos, se oponen a las injusticias en nombre del Evangelio, señaló el Papa León XIV en el discurso que pronunció durante la audiencia a los participantes en el congreso titulado El siglo XXI, un nuevo tiempo de mártires, organizado por el Dicasterio para las Causas de los Santos y la Comisión de Nuevos Mártires Testigos de la Fe. Esta denominación pretende indicar una categoría más amplia, distinta de los mártires cuya causa de beatificación está en curso y de aquellos que están oficialmente inscritos en el catálogo de los beatos y los santos, explicó el Papa, quien recordó que la comisión instituida por el Papa Francisco en 2023 tiene de hecho el objetivo de recoger los testimonios sobre quienes han dado la vida por Cristo, independientemente del proceso canónico, para que su ejemplo no se pierda.
5: Si tratta di fratelli e sorelle che in diversi contesti geografici, storici e politici.
4: Se trata de hermanos y hermanas que en diversos contextos geográficos, históricos y políticos han dado su vida por el Evangelio. Ellos nos recuerdan las palabras del resucitado en su última aparición antes de ascender al cielo. Recibirán la fuerza del Espíritu Santo que descenderá sobre ustedes y serán mis testigos en Jerusalén, en toda Judea y Samaria y hasta los confines de la tierra. León XIV subrayó que su testimonio nos dice que también nuestra época, dominada por la cultura del poder, de la fuerza sin límites y del desarrollo incesante de los sistemas armados, es una época que ve el heroísmo de aquellos a quienes nos gusta definir como nuevos testigos de la fe. Muchos de ellos son asesinados por abuso de poder o por organizaciones criminales porque, como cristianos, se oponen a las injusticias en nombre del Evangelio. El pontífice recordó que el concepto de testigo de la fe se formuló precisamente para dar cabida y honrar situaciones históricas complejas en las que la motivación de los verdugos no se puede atribuir explícitamente al odio a la fe, y por ello, la labor de la Comisión de Nuevos Mártires Testigos de la Fe, con el apoyo del Dicasterio para las Causas de los Santos, es de carácter historiográfico y divulgativo, no jurídico, y se centra más en el estado de ánimo de la víctima que en las motivaciones del perseguidor. Es decir, se toma en cuenta el hecho de que la víctima se mantuvo fiel a Cristo en el cumplimiento de su compromiso evangélico y lo hizo hasta la muerte.
5: En estos testimonios de la fe,
4: En estos testigos de la fe se hace evidente que la perseverancia en el bien y la fidelidad hasta el don supremo de sí mismos en el amor han sacado fuerzas de la victoria del Cordero sacrificado sobre el mal, la única certeza capaz de ofrecer una paz profunda a quienes creen en él. En ellos se manifiesta heroicamente el estilo del cristiano, que nunca busca la confrontación, sino que más bien la desactiva con la eficacia de la mansedumbre, resaltó el Papa, quien recalcó que la fuerza evangelizadora de los nuevos testigos de la fe constituye uno de los mayores recursos de la Iglesia para anunciar el Evangelio en el mundo de hoy. Los testigos de la fe no proponen una ideología, sino que muestran una fe vivida en la vida cotidiana, y su credibilidad surge de la coherencia entre las palabras y las acciones, coherencia que a menudo llega hasta el sacrificio supremo. En contextos culturales indiferentes, la santidad de la puerta de al lado y el heroísmo silencioso se convierten en argumentos significativos, capaces de interpelar a todos, incluso a los más desconfiados, remarcó León XIV, quien reiteró que todos estamos llamados a dar nuestro aporte a este horizonte de compromiso, a esta obra de esperanza.
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7: El Papa León XIV cumplió este lunes 71 años y en estos días, entre sus mensajes, recordó la tragedia del 11 de septiembre. También recibió a los nuevos obispos y a los obispos del Salvador en visita ad limina. Con motivo de sus 71 cumpleaños, la Conferencia Episcopal Italiana pidió para el Papa fuerza y sabiduría para continuar guiando la construcción de una civilización del amor. En sus saludos a los fieles en la Plaza de San Pedro del domingo, durante el Ángelus, el Papa recordó a las víctimas de los atentados del 11 de septiembre del 2001, al cumplirse 25 años de aquella tragedia. León XIV renovó sus oraciones por quienes perdieron la vida y por quienes todavía sufren sus consecuencias.
8: En un momento en que el conflicto y la violencia afligen a tantos de nuestros hermanos y hermanas, invito a todos a orar para que el Señor conceda al mundo el don de la paz. El recuerdo del trágico suceso de hace 25 años nos impulsa a renovar nuestro compromiso con la paz, ante todo mediante la oración que encomendamos a la intercesión de la Virgen María.
9: Que afidiamo all'intercessione della Vergine Maria.
7: Otro de los momentos destacados fue el encuentro del Papa con nuevos obispos. León XIV le recordó que ningún obispo camina solo y los invitó a mantener una cercanía permanente con sus comunidades, conocer sus alegrías y dificultades y acompañar especialmente a los sacerdotes. También habló de los desafíos que plantea la inteligencia artificial, reconoció sus posibilidades, pero subrayó la necesidad de proteger la dignidad humana. Y al recibir a los participantes en el cuarto encuentro sinodal Fratelli Tutti, organizado por la Pontificia Comisión para América Latina y el Consejo Episcopal Latinoamericano, CELAM, el Papa les llamó a fortalecer la cooperación entre gobiernos, empresas, trabajadores, universidades, comunidades y organizaciones sociales de América Latina, el Caribe y Estados Unidos. León XIV habló de una responsabilidad compartida frente a los desafíos sociales, económicos, ambientales y tecnológicos, y defendió el diálogo como camino para buscar el bien común.
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3: De lunes 14 al sábado 19 de septiembre, el Episcopado Uruguayo realiza la visita Limina Apostolorum a la sede de Pedro y Pablo, con encuentros con diversos organismos de la Curia Romana, la audiencia con el Papa León XIV y, como conclusión, una peregrinación a Asís. Esta visita ad limina apostolorum se realiza a pocas semanas antes de la visita apostólica del pontífice a Uruguay, programada del 6 al 8 de noviembre de este año, al inicio del extenso viaje del Santo Padre por América Latina, que también lo llevará a Argentina y Perú. Y en el marco de su visita al Dicasterio para la Comunicación, los obispos Bauer y Arturo Fajardo, obispo de Salto, dialogaron con los medios vaticanos sobre la realidad de sus diócesis y los desafíos pastorales que comparten con la Santa Sede. El servicio es de nuestro colega Sebastián Sansón.
11: La evangelización en concreto, creo que, y los grandes desafíos de la evangelización en un país que es el más secularizado de América Latina. Alguna vez alguien nos dijo, para mí es la tercera visita al Limina, o sea, que podría ser un pequeño laboratorio de experimentación de cómo una iglesia ha sostenido, a pesar de las dificultades, la tarea apostólica y ha ido adelante. Y bueno, creo que eso hemos compartido con los distintos organismos que ayudan al Santo Padre en el gobierno de la Iglesia Universal. Y bueno, después también las dinámicas de la expectativa del viaje del sucesor de Pedro a nuestra tierra, sin duda, el tema vocacional, la necesidad del aumento de las vocaciones y el dar siempre un nuevo impulso a la tarea evangelizadora, haciéndolo con confianza, esperanza y alegría, porque sabemos que la obra es del Señor sobre todo.
12: ¿Qué es lo que más le está enriqueciendo de los diálogos que están teniendo con los dicasterios?
11: Bueno, el conjunto de la Iglesia Universal, las problemáticas que muchas son comunes, el encontrarnos con aspectos que nos animan en la tarea, y el poder incluso, el haber hecho todos estos informes y toda esta recoger tanta información, siempre es bueno porque a uno le permite tener una puesta a punto de la realidad de la diócesis que uno le toca conducir, acompañar.
12: ¿Cómo se está preparando la diócesis de Salto y en concreto Paysandú para recibir al Santo Padre? ¿Con qué realidad de la iglesia específicamente se encontrará allí el sucesor de Pedro?
11: Bueno, Paysandú es una ciudad que tiene una gran tradición católica, donde han surgido muchísimos sacerdotes, está marcado justamente por la evangelización de los salesianos, que hoy, este año, cumple 150 años de la llegada a nuestra patria. Y bueno, con el gobierno departamental hemos tenido una fluida relación y una muy buena colaboración que, bueno, nos permite ir avanzando en los preparativos, no solo en la parte, digamos, que tiene que ver con toda la estructura y la logística, sino con la preparación espiritual de la visita del Santo Padre, que creo que es lo más importante, ¿no? Un tiempo de confirmar en la fe a la comunidad cristiana y reavivar ese don que hemos recibido, como nos decía Pablo a Timoteo.
12: En el marco de América Latina, usted mencionaba el carácter laico y a veces hasta laicista de Uruguay. ¿Usted cree que a veces no se valora la piedad popular que existe en el país?
11: Yo creo que hay un momento oportuno para la evangelización, porque la caída de las ideologías, porque la pregunta sobre el sentido de la vida, el país que tiene el más alto índice de suicidio. Creo que en cuanto a la reflexión popular, bueno, yo vengo de la diócesis de Minas, allí está la Virgen del Verdún, la Virgen de los 33, San Cono en Florida, y hay muchas expresiones de religiosidad popular, y también en la campaña y entre la gente, digamos así, más sencilla de nuestro pueblo, que hay que valorar y hay que promover y hay que formar.
12: No podemos anticipar los temas que el Santo Padre abordará en sus intervenciones públicas, pero si tuviera que dejar un mensaje desde su experiencia como obispo diocesano, ¿qué le desearía que cambie en el corazón de las personas?
11: Creo que la pregunta sobre el sentido de la vida, el que el cristianismo es un acontecimiento y es un encuentro que va mucho más allá de una moral o una ideología, como a veces en el sentido común de la gente se plantea, creo que eso sea la dinámica más importante. Y después que nos impulsen la tarea, ¿no? En la diócesis hay, por ejemplo, yo he visto una gran expectativa, prácticamente en Salto y en otras zonas rurales ya no hay ómnibus disponibles para trasladar la gente. Entonces, todo eso demuestra una expectativa y un deseo de que esta visita del Santo Padre nos anime en la tarea evangelizadora y nos confirme en la fe.
3: Termina así nuestro informativo en lengua española. Gracias una vez más por haber estado con nosotros. Alabado sea Jesucristo.
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2: Muy buenos días a todos nuestros amigos que se encuentran en sintonía de Radio Sucumbío. Somos Mañanas Interactivas y estamos junto a ti cuando el reloj marca las 10 con 8 minutos en la mañana. A nuestros amigos del Club de Oyentes también que se encuentran en sintonía. A nuestro querido Luis Villacrés, al doctor Ángel Bonilla Cortés. Buenos días, la vida nos bendice con un nuevo y hermoso día. Que Dios te proteja, te bendiga y te respalde en todo lo que hagas. Que tengas un maravilloso día. A nuestros amigos que ya se encuentran sintonizándonos a través de Tuning, también muy buenos días a través de la web al otro lado del mundo donde usted nos escucha. Gracias por dejarnos ingresar a donde usted se encuentra. Mi nombre es Daniela y estoy muy gustosa de poder acompañarlo nuevamente el día de hoy. Gracias a Dios que nos permite seguir junto a ustedes. Recuerde también que desde este preciso momento usted puede tomar contacto con cabina de Radio Sucumbíos a través del 09-86-56-0430. Lo volvemos a repetir, es el 09-86-56-0430. Gracias a Dios, hoy nuestros ojos han visto un nuevo amanecer. Gracias por este hermoso milagro de la vida y por las nuevas oportunidades también que nos da Dios para este jueves. A todos nuestros amigos de las diferentes comunidades, recintos, parroquias, que también se encuentran junto a Radio Sucumbíos. El día de hoy vamos a empezar un poco románticos. Ya que las sugerencias musicales han estado esperando aquí. Y nosotros desde acá estamos listos para complacerle lo que usted nos pida. Vamos a interactuar el día de hoy. Si usted también quiere mandarnos un mensaje a través de WhatsApp, lo puede hacer. Mandarnos un audio para que todo el mundo nos escuche también. Para Iván en Cuenca, muchísimas gracias. Para Edu en Machala, ya nos está sintonizando.

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5: Bueno, y en esta mañana quiero mandar un cordial saludo para Bran Toaza, en donde quiera que se encuentre. Un abrazo para ti, que sepas que te quiero muchísimo.

0: Bueno, ya marcamos las 10:22 en la mañana y tenemos una visita el día de hoy aquí en Radio Sucumbío. Se trata de nuestra querida Karina Jaramillo. Ella nos está visitando, de paso, realizando sus prácticas para la universidad, ¿no? De la universidad. Bueno, muy buenos días, Cari. Cuéntanos cómo te sientes el día de hoy aquí en Radio Sucumbíos. ¿Qué tal te parece? ¿Cómo ha sido el recibimiento aquí?
1: Buenos días, Daniela. No, gracias a Dios. Agradeciéndole mucho a la radio, ¿no? Por acogerme para realizar mis prácticas preprofesionales de la universidad, que ya estoy, ya cursando el octavo semestre. Entonces,
0: ¿y en qué universidad estás estudiando?
1: En la Universidad de Milagro, UNEMI.
0: Ah, UNEMI. Sí. Ah, ya, muy bien. Yo también tuve que pasar por aquí. Yo también realicé mis prácticas aquí. Gracias a Dios, pues se abrió el espacio. Ahora me encuentro aquí siendo parte de Radio Sucumbíos. ¿Qué nos puedes decir acerca de esto? ¿Te gusta la comunicación? ¿Qué te inclinó a esto? Cuéntanos acerca de eso.
1: Bueno, en sí no es que me guste, pero bueno, tampoco es que no la descarto, sino que, ¿cómo te digo? Mi tema en sí de estudiar no era la comunicación, sino era otra carrera, pero ya se me dio la oportunidad de seguir esta carrera, pues, ¿no? O sea, espero y aspiro poder algún día...
0: ponerla en práctica.
1: Sí, poderla también realizar, ¿no? En su momento, pero no así como que en cámaras, sino así como que estás tú aquí locutando atrásito de cámaras.
0: Bueno, pues Karen, para aquí, para nosotros de Radio Sucumbíos, es un gusto tenerte por aquí, que realices tus prácticas, que vayas conociendo cada departamento de la radio, nuestros compañeros. Te cuento que aquí tenemos la dicha de ser compañeras de personajes con grande trayectoria, que pues gracias a Dios desde el día uno que yo vine me encontré en los diferentes departamentos y me extendieron su mano y su experiencia. Gracias a Dios, pues ahora yo también soy parte de aquí y me siento muy feliz por ello, porque a mí me encanta la comunicación también. Y creo que desde el espacio donde Dios nos ponga tenemos que hacerlo mejor. Pues de aquí, Cari, yo te deseo lo mejor. Espero que pues tus prácticas también las culmines, te vaya muy bien, aprendas muchísimo de cada uno de nuestros compañeros en los diferentes departamentos de aquí de Radio Sucumbíos. Te auguramos muchos éxitos, esperando que ya en lo posterior tú también logres tu objetivo, seas una profesional en la comunicación y de paso también puedas pues... de pronto ser parte de Radio Sucumbíos, a lo mejor de algún otro medio de comunicación y puedas desenvolverte como tal. Yo sí soy feliz, a mí me gusta el espacio donde estoy y pues Dios también seguirá abriendo más puertas. Te deseamos lo mejor y pues envíales un mensajito, un saludo a todos nuestros amigos que nos están escuchando en esta mañana.
1: Gracias, Daniela, por esos lindos deseos, ¿no? Igual agradecerle mucho a la Radio Sucumbíos por aperturarme a hacer mis prácticas aquí. Y pues les envío unos saluditos a los televidentes Radio Sucumbíos y que estén siempre conectados a esta radio, ¿no? Yo la conozco, bueno, la he escuchado desde que era pequeña y en sí me gusta su programación. Y que le sigan a la compañera Daniela en su programa Mañanas Interactivas.
0: Gracias, Vicari, muchísimas gracias, te deseamos éxitos. Y pues de aquí nosotros seguimos románticos porque tenemos algunas sugerencias musicales en nuestro WhatsApp que nos siguen llegando a través del 0986-560430. De paso también saludamos a nuestros compañeros de la Universidad UNEMI que se encuentran realizando sus prácticas también en los diferentes medios de comunicación, en comunicación. Esperando que próximamente lleguen a su objetivo, que Dios los bendiga en todo momento, pues Ikari, siga adelante, siga esforzándose, siga aprendiendo día a día, que aquí en la radio tenemos muchos compañeros con buena trayectoria y están dispuestos también abiertos a enseñarnos, a compartirnos lo que saben y es lo bueno. Así es que, mi Cari, muchos éxitos y seguimos aquí con la mejor programación para nuestros amigos que están pendientes y en contacto con Radio Sucumbíos.

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7: Y continuando con la programación, en este momento me encuentro con una persona muy importante. Díganos, ¿qué nos trae para hoy? 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

0: Bueno, y en esta mañana también nos han hecho llegar un mensajito por acá, un pajarito nos ha enviado un mensajito que la niña Fernandita Mera se encuentra de cumpleaños el día de hoy.
1: Sigue derramando sus bendiciones.
0: Hoy cumple 10 añitos de risueña existencia y desde acá de cabina de Radio Sucumbíos le enviamos un saludo inmenso y un abrazo, esperando que siempre Dios la bendiga y le permita cumplir muchos años más junto a su familia.

También en esta mañana quiero aprovechar y enviar un cordial saludo para Darla Toaza, mi hermana que está cumpliendo años allá en Ambato, que nos sintonizan a través de Tuning. Un abrazo inmenso, que Dios te permita cumplir muchísimos años más. Desde acá de Radio Sucumbíos, igual te extendemos una felicitación inmensa. Que Dios te bendiga siempre y permita que todos tus sueños se hagan realidad.

0: Bueno, y nuestra querida Fernandita Mera también ha de estar de celebración el día de hoy junto a su familia, la familia Jumbo Rodríguez. En Dureno les enviamos un saludo inmenso.
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0: Usted solo háganos saber la hora de la recepción y nosotros estaremos presentes para retirar nuestro pedacito.

el reloj ya marca las 11:13 en la mañana. Así es que a nuestra Fernandita le enviamos un abrazo y recuerde que Dios la hizo perfecta, princesa, que él sea el quien guíe cada paso tuyo. ¡Feliz cumpleaños! Que Dios le permita cumplir muchísimos años más. También hay más cumpleañeros el día de hoy que se han hecho presentes. Darla Toaza, también en Ambato, que nos está sintonizando a través de Tuning. Un abrazo para ti. A nuestros amigos transportistas que nos permiten acompañarlo mañana tras mañana. Somos Mañanas Interactivas. Mi nombre es Daniela y estoy muy gustosa de poder acompañarles. Recuerde que usted puede interactuar con nosotros a través del 09-86-56-0430. Lo volvemos a repetir, es el 09-86-56-0430. Usted puede solicitar su tema musical que nosotros desde acá estamos listos para complacerlo. Usted simplemente nos marca y nosotros... lo complacemos.

0: Bueno, saludamos a la familia Ágila Endureno también, que deben estar sintonizándonos. Un abrazo para ustedes en esta mañana. Ya marcamos las 11:26 en la mañana. Nuestras amitas de casa seguramente deben estar listas con su almuerzo también. Para nuestra querida Amandita, no se ha reportado el día de hoy. Nuestra querida Yolanda Sanabria también seguramente deben estar ya listas con el almuerzo el día de hoy. Ya mismo llega el personal, ya son las 11:26 de este 17 de septiembre del 2026. Saludamos también en hermana provincia de Orellana para nuestros amigos de la compañía Halliburton, para Edu, que seguramente también nos están sintonizando en esta mañana en el GAD municipal de Xuxufindi, para Héctor, el personal caminero operativo de la municipalidad de Xuxufindi. A nuestros amigos en Cascales, en Lumbaki, gracias por su sintonía, por hacernos saber que usted nos sintoniza. A nuestros amigos del kilómetro 12 de la vía Alcoca también nos están escuchando en esta mañana. En la parroquia Sevilla saludamos a nuestro querido amigo Elio Alaba. Saludamos a los amigos que nos sintonizan a través de Tuning también en esta mañana. Ya nos está preparando un audio nuestra querida Amanda. A nuestros amigos transportistas que nos permiten acompañarlo también hacia donde se dirigen. Recuerde que usted puede tomar contacto con nosotros a través del 09-86-56-0430. Lo volvemos a repetir, es el 09-86-56-0430. Y seguramente el maestro Ruso también se encuentra en sintonía de Mañanas Interactivas. A los maestros de las diferentes mecánicas en autos, en motos, un saludo para ustedes, bendiciones siempre. En la comunidad Panduyacu saludamos al señor Agustín Aguinda y Rosalina Aguinda. En la comunidad Curiyacu también saludamos a Walter Alvarado y Betty Chihuango, que también nos están sintonizando. Radio Sucumbíos llega a todos los espacios, hasta el más cercano, más lejano. Usted nos sintoniza, usted permite que nosotros lo acompañemos. Saludamos también en Continental para Branto Asa y su equipo de técnicos especializados en neumáticos. 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Recuerde que si usted quiere enviarnos su audio y difundirlo aquí a través de Radio Sucumbíos para que todos lo escuchen, usted lo puede hacer también. Recuerde que nuestro número está activo al 100%. Bueno, vamos a escuchar el audio que nos ha hecho llegar nuestra querida Amandita el día de hoy. Vamos a ver, ya está presente con nosotros.
1: Hola, mi querida Lice, buenos días todavía por aquí, recién resollando, mi Lice, gracias, gracias. Gracias por recordarme. Por aquí le digo, no me he reportado estos días porque me ha dado una fuerte gripe y por aquí estoy recién recuperándome. Eso es, mi querida Lice. Desearle un bendecido día a usted y a todos quienes laboran en la radio Sucumbíos, muchas bendiciones. Que Diosito nos bendiga a todos y sane a todos los enfermos. que estamos unos más que otros. Así es, Milice, un excelente día. También un saludo para mi querida amiga Yolanda, que Diosito la tenga con salud y muchas bendiciones para él y toda su familia. Igual a usted un abrazo, a pesar que no la conozco, pero la escucho todos los días. A veces no me reporto, pero escucho. Así es, Milice, recién llego a la casita y estoy recién reportándome. Bendiciones para todos y un excelente resto del día.
0: Bueno, mi querida Mandita, desde acá también le enviamos un abrazo, que Dios la bendiga y siempre esté en compañía nuestra. Por eso es que ya se nos hacía extraño que no nos escriba ni nos mande mensajes, que en su salud se mejore. Un abrazo para usted. Y siempre queremos tenerla activa aquí junto a nosotros.

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0: Ya marcamos las 11:41 en la mañana y seguimos saludando a nuestros amigos que se encuentran en sintonía en el barrio Estrella del Oriente para Mari, que nos está sintonizando. Para el doctor Ángel Bonilla Cortés, que nos sintoniza a través de Tuning. También, doctor, un abrazo para usted. Para nuestro querido amigo Luis Villacrés, también un saludo para usted. Recuerde que usted, si tiene un sueño, debe cumplir, debe luchar por ese sueño. Todos los días Dios nos da la oportunidad de levantarnos con mucha salud, mucha energía para luchar por nuestros sueños. Usted simplemente debe de trabajar en ellos y eso es todo. Siempre pedirle a Dios para que se haga su voluntad. Y Dios nos escucha desde donde usted lo pida, lo escucha, simplemente lo hace con su buen corazón. Y Dios está listo para cumplir las peticiones que le hacemos diariamente. Nos cuida, nos protege. Bueno, y el día de hoy le traemos un pequeño consejito de salud. Como primer punto, tenemos que usted debe de ingerir muchísima agua diariamente y si es cristaline water, mucho mejor. Vamos a ver cómo se siente su cuerpo cuando a usted le falta agua. Lo primero que va a sentir es dolor de cabeza en la tarde, los labios resecos y la piel opaca. También va a sentir estreñimiento, va a sentir cansancio físico. Y su orina va a estar muy amarilla. Ahí usted se dará cuenta que se encuentra deshidratado. Entonces, lo que usted va a realizar diariamente para que su cuerpo se mantenga activo durante todo el día, debe al despertar ingerir 2 vasos de agua. Con eso usted procederá a hacerle levantar los organismos de su cuerpo. 1 vaso de agua antes de cada comida, eso le va a ayudar a digerir y a no comer más. Va a ingerir 1 vaso de agua también antes de bañarse. Usted va a ingerir 1 vasito de agua antes de bañarse. Eso le va a ayudar a regular la presión y usted también va a ingerir 1 vasito de agua antes de acostarse a dormir. Usted se va a mantener relajado. Así va a poner en funcionamiento sus riñones también. Y recuerde que el agua fría con comida le inflama y le da el dolor a su cuerpo, el agua helada, o sea, me refiero a la agua helada. Más bien, usted trate de ingerir agüita de tiempo. Recuerde que no es un gasto y su primer medicamento del día es tomar muchísima agua. Recuerde que siempre su cuerpo lo está pidiendo y esos síntomas, usted va a sentirse cansado, va a sentirse los labios resecos, va a dolerle la cabeza, va a sentirse irritado también. Así es que procure tomar muchísima agua. Recuerde que usted debe mantenerse hidratado y si usted presenta síntomas, ya debe acudir a su médico más cercano. Ya marcamos las 11:45, nos vamos a una pequeña pausa publicitaria y regresamos en breve.
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0: Bueno, y el día de hoy hemos llegado a la parte final de nuestro programa. Un agradecimiento especial a todos nuestros amigos del Club de Mañanas Interactivas, que son nuestros compañeros diarios.
1: Amor.
0: A nuestros amigos que nos han escrito el día de hoy a través de nuestro contacto de cabina master de Radio Sucumbíos. A nuestros amigos que nos han sintonizado a través de Tuning, a través de la web.
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0: Gracias por dejarnos ingresar hacia donde usted se encuentra. Recuerde que mi nombre es Daniela y estoy muy gustosa de acompañarle de lunes a viernes de 10 a 12 del mediodía. Recuerde también que somos Mañanas Interactivas, estamos junto a ti. Una feliz tarde para todos ustedes y si Dios lo permite, el día de mañana nos volveremos a encontrar.

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3: Miércoles 16 de septiembre. Bienvenidos todos y todas a la segunda emisión de Ecuador en Contacto. Desde la cabina de Corape los saludamos, Karina Torres en el control de sonido y Fernanda Vera en los micrófonos. Antes de comenzar, les contamos que en Guayas, autoridades del gobierno central y alcaldes de la provincia coordinaron acciones de prevención ante los posibles impactos del fenómeno del Niño. Entre las medidas adoptadas, el gobierno adquirió 73 unidades de maquinaria pesada que serán distribuidas en distintas provincias para atender inundaciones y limpiar vías. Por su parte, la prefectura del Guayas destinó 15 millones de dólares para desasolve de canales y alista un sistema de alerta temprana de hasta 72 horas. Con esta información damos paso a nuestros titulares de hoy. Comisión de Gobiernos Autónomos pedirá prórroga de 10 días para presentar el informe sobre patrimonios de autoridades seccionales. Marcha del Quinto Río pidió que se cancelen los proyectos mineros en zonas de recarga hídrica. COE de Pichincha coordina acciones ante el Niño y advierte dificultades para atender emergencias.
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3: Comenzamos. La Comisión de Gobiernos Autónomos señala que se pedirán 10 días de prórroga para presentar el informe sobre la fiscalización de patrimonios de alcaldes y prefectos. Nuestro compañero Rolando Goyes nos comparte las declaraciones de Cristian Benavides, presidente de esta mesa legislativa, quien señaló cuántas alertas tendrían al momento. Escuchemos. CORAPE informa.
5: 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Una prórroga de 10 días pedirá la Comisión de Gobiernos Autónomos de la Asamblea Nacional para presentar el informe en torno al proceso de fiscalización de los patrimonios de alcaldes y prefectos del país. Este 15 de septiembre se cumplía el plazo para presentar el informe borrador. Así lo señaló Cristian Benavides, presidente de esta mesa legislativa.
6: Vamos a solicitar una prórroga de 10 días. Esto debido a que dos de las instituciones a las cuales hemos requerido información se han acogido y como la ley es mandatoria, a los 10 y a los 5 días posteriores de acuerdo a la normativa para hacer la entrega de su información. Al no tener la información completa, pues estoy en la obligación de hacer este pedido al Pleno, lo vamos a hacerle el próximo martes, para que se nos autorice 10 días adicionales y obviamente poder cotejar el resto de información que aún falta llegar.
5: El análisis relaciona datos de la Contraloría General del Estado, el Servicio de Rentas Internas, la UAFE y el Registro de la Propiedad.
6: Sobre todo de Contraloría, que ha sido muy, muy, muy potente la información que ha llegado, indicarles que tenemos 56 alertas ya certificadas, técnicas reales, de las cuales cerca de la mitad ya están siendo revisadas en la Fiscalía General del Estado, es decir, a través de una denuncia directa por parte de esta entidad. De todas maneras, esperamos el resto de información. Esta información será oportuno para tener una cifra exacta de autoridades, tanto provinciales como cantonales, que tengan problemas justamente en este cruce de información sobre sus patrimonios.
5: Para Javier Lazo de la Revolución Ciudadana e integrante de esta comisión, existe preocupación por una posible filtración de información que se podría dar sobre esta investigación.
7: Todavía no nos han socializado datos, sin embargo, de que hay asambleístas de ADN que ya hablan de alcaldes, prefectos, evidentemente corruptos y que han incrementado sus patrimonios. Me pregunto, ¿de dónde salió ese dato? ¿De dónde sacaron ese dato? Y que como tiene poder vinculante, dicen, lo que hace la comisión, otro craso error, eso no dice la ley orgánica de la función administrativa. Las comisiones no tenemos poder vinculante, el pleno lo puede tener. Entonces, me preocupa por qué se está diciendo todo eso.
5: Este proceso que se lleva adelante responde a una resolución del pleno del 23 de junio para transparentar la evolución de los recursos de los gobiernos autónomos descentralizados. Reporto para Ecuador en Contacto, Rolando Goiz García, CORAPE.

0: A partir de esta fecha rige un nuevo estado de excepción y toque de queda en varias zonas del país. Comisión de Gobiernos Autónomos pedirá prórroga de 10 días para presentar el informe sobre patrimonios de autoridades seccionales. Hablaremos en el espacio de entrevistas con Héctor Valladares, asambleísta por Zamora, Chinchipe. Estos y otros temas en breve.
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0: Iniciamos y lo hacemos con este tema. El presidente de la República, Daniel Noboa, emitió el pasado 15 de septiembre de 2026 el decreto 498, en el que oficializó el estado de excepción por grave conmoción interna en El Oro, Esmeraldas, Guayas, Los Ríos, Manabí, Pichincha, Santa Elena y Santo Domingo de los Áchilas. Y esta medida también comprende los cantones Camilo Ponce Enríquez en Azuay, Las Naves en Bolívar y La Maná en Cotopaxi. La vigencia establecida es de 60 días. El decreto señala que la decisión se sustenta en informes de inteligencia policiales, militares y jurídicos que describen una dinámica de violencia criminal organizada en las jurisdicciones incluidas. Esos documentos identifican estructuras con capacidad de adaptación, fragmentación, recomposición y expansión territorial, además de actividades vinculadas con economías ilícitas. El decreto también establece una suspensión del derecho a la libertad de tránsito, más conocido como toque de queda en Guayas, Manabí, El Oro y Los Ríos. Esta medida estará vigente del 17 al 30 de septiembre de 2026, entre las 0 horas y las 5 de la mañana. Y en Quito, la tarde de este miércoles, organizaciones sociales y colectivos se convocaron en las afueras del Ministerio del Ambiente para con un plantón apoyar la marcha del Quinto Río en defensa del agua. Nuestra compañera Nicole Mendoza estuvo en el sitio y nos cuenta más en el siguiente reporte. Corape informa.
2: Y el país se integra. A continuación escucharemos el pronunciamiento de algunas personas, representantes de organizaciones sociales, ambientalistas y ciudadanía en general, quienes acudieron hasta los exteriores del Ministerio de Ambiente y Energía para exigir que se dé cese a lo que serían las concesiones mineras en el país y en defensa del agua también, ya que han señalado que ellos igualmente también respaldan la movilización que se dio la mañana de este 16 de septiembre, denominada el Quinto Río. Vamos a escuchar a continuación más detalles sobre esto.
3: Y estamos ahorita aquí representando una lucha popular por los ríos, por la naturaleza, por la existencia, por la conservación de la vida en este país. Vemos ahora con preocupación que desde el Ejecutivo se está ejecutando una verdadera política intensiva para permitir la extracción, la actividad extractiva en nuestro territorio, y eso es muy preocupante porque la apertura del catastro minero posesiona más del 20% del territorio nacional a la minería. Esto tiene múltiples implicaciones dentro de las dinámicas sociales que condicionan la existencia de los pueblos y territorios libres en el Ecuador, privando en primera instancia la libre autodeterminación de los pueblos, porque obliga a desplazamientos y necesariamente la destrucción de fuentes de la agricultura y de fuentes de agua. Todo este tipo de impactos nosotros ya lo hemos visto, ya se está presentando en zonas, por ejemplo, las Naves. Hay una comunidad, la comunidad de Santa Clara, que ya fue desalojada, la primera comunidad que ha sido desalojada por la minería.
4: Bueno, lo que nosotros podemos observar desde la sociedad civil es que hay una clara política de intervención minera extractivista que termine con los recursos naturales del Ecuador, no solo en Quinsacocha, sino que además es una política gubernamental de acabar con la vida, y no solo con la vida de la naturaleza, sino con la vida humana. El extractivismo en gran escala, sin control, lo único que nos genera es que las condiciones humanas cada vez sean menores. El agua es fuente de vida y por tanto debemos cuidar a nuestra Pachamama y a todas nuestras fuentes de agua.
2: Queremos recordarles también que la movilización El Quinto Río, que se desarrolló en la ciudad de Cuenca la mañana de este 16 de septiembre, fue su segunda edición, ya que el año pasado se realizó por primera vez de esta marcha en la ciudad de Cuenca en defensa del agua. Corape informa.
0: Y el país se integra. Gracias, Nicole, por el aporte. Una prórroga de 10 días pedirá la Comisión de Gobiernos Autónomos de la Asamblea Nacional para presentar el informe en torno al proceso de fiscalización de los patrimonios de alcaldes y prefectos del país. Este 15 de septiembre se cumplía el plazo para presentar el informe borrador. Así lo señaló Cristian Benavides, presidente de esta mesa legislativa.
5: Vamos a solicitar una prórroga de 10 días. Esto debido a que dos de las instituciones a las cuales hemos requerido información se han acogido y, como la ley es mandatoria, a los 10 y a los 5 días posteriores, de acuerdo a la normativa, para hacer la entrega de su información. Al no tener la información completa, pues estoy en la obligación de hacer este pedido al Pleno. Lo vamos a hacerle el próximo martes para que se nos autorice 10 días adicionales y obviamente poder cotejar el resto de información que aún falta llegar.
0: El análisis relaciona datos de la Contraloría General del Estado, el Servicio de Rentas Internas, la UAFE y el Registro de la Propiedad.
5: Sobre todo de Contraloría, que ha sido muy, muy, muy potente la información que ha llegado, indicarles que tenemos 56 alertas ya certificadas, técnicas reales, de las cuales cerca de la mitad ya están siendo revisadas en la Fiscalía General del Estado, es decir, a través de una denuncia directa por parte de esta entidad. De todas maneras, esperamos el resto de información. Esta información será oportuno para tener una cifra exacta de autoridades, tanto provinciales como cantonales, que tengan problemas justamente en este cruce de información sobre sus patrimonios.
0: Para Javier Lazo, de la Revolución Ciudadana e integrante de esta comisión, existe preocupación por una posible filtración de información que se podría dar sobre esta investigación.
6: Todavía no nos han socializado datos, sin embargo, de que hay asambleístas de ADN que ya hablan de alcaldes, prefectos, evidentemente corruptos y que han incrementado sus patrimonios. Me pregunto, ¿de dónde salió ese dato? ¿De dónde sacaron ese dato? Y que, como tiene poder vinculante, dicen, lo que hace la comisión, otro craso error. Eso no dice la Ley Orgánica de la Función Administrativa. Las comisiones no tenemos poder vinculante. El Pleno lo puede tener. Entonces, me preocupa. ¿Por qué se está diciendo todo eso?
0: Este proceso que se lleva adelante responde a una resolución del Pleno del 23 de junio para transparentar la evolución de los recursos de los gobiernos autónomos descentralizados.
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7: Gracias por seguir junto a nosotros. Continuamos y en el espacio de entrevistas, Elba Luzardo conversó con el asambleísta Héctor Valladares sobre temas de interés para la Amazonía, entre ellos la situación actual del Campo Sacha, así como de los fondos destinados al desarrollo de las provincias amazónicas. Escuchemos este diálogo.
8: Querida audiencia, gracias por estar pendientes de este espacio de la entrevista. Hoy nos acompaña Héctor Valladares, él es asambleísta de Revolución Ciudadana por Zamora Chinchipe, para conversar un poco sobre temas de interés para la Amazonía, entre ellos la situación actual del Campo Sacha, los procesos de fiscalización relacionados con su operación y el estado de los fondos destinados al desarrollo de las provincias amazónicas. Lo saludamos de inmediato, asambleísta, qué gusto tenerlo en este espacio, bienvenido.
9: Muchísimas gracias a usted por el espacio. Un saludo fraterno a todos los amigos y amigos que hacen CORAPE, la red CORAPE a nivel nacional, y por supuesto a la audiencia, al pueblo ecuatoriano.
8: Y empecemos en este caso por el Campo Sacha. ¿Qué es lo que está ocurriendo actualmente con este campo petrolero? ¿Qué es lo que desde la Asamblea o desde su curul se ha podido observar respecto a este tema que genera mucho debate y también pronunciamiento desde distintos sectores?
9: Lo de Sacha es muy alarmante, es muy preocupante lo que pretenden hacer. Ya lo intentaron el año pasado, intentaron concesionarlo a una empresa privada, a un consorcio que lo formaron de la noche a la mañana, y que dentro de las empresas que formaron el consorcio estaba una empresa presuntamente vinculada a la familia del presidente Noboa. Este año el ministro de Energía anunció en mayo 29 que ya empezó el nuevo proceso de licitación. Eso prendió las alarmas y nosotros desde la bancada de la Revolución Ciudadana organizamos una subcomisión que me honro en presidirla para dar seguimiento al caso. Hicimos el pedido de información correspondiente y sucede que la viceministra de Hidrocarburos nos dice que oficialmente no hay nada a la fecha. Así lo pone clarito, a la fecha no hay nada. No hay ninguna resolución, no hay ningún decreto, no hay ningún trámite que se evidencie para empezar la concesión del Campo Sacha. Pero es evidente que la pretensión del gobierno es llevarse a la empresa privada

0: Este campo, que es el más productivo y rentable del país, para que el pueblo ecuatoriano tenga una idea, este campo genera el 20% de la producción de petróleo a nivel nacional y tiene un costo operativo demasiado bajo, que ronda los $8 por barril. Hoy que el precio del barril de petróleo está sobre los $85, estamos hablando de una ganancia de casi $80 por barril. Multiplicado por los 72 mil barriles diarios que genera este campo al año, estamos hablando de una renta neta de alrededor de 1.500 millones de dólares. Y este año, según los cálculos, llegará a 1.700 millones por los precios altos. Esa renta de concesionarse el campo iría por lo menos el 80% a la empresa privada. Y el Estado se quedaría con apenas el 20% en el mejor de los casos, porque eso básicamente es lo que ha pasado a través de la historia. El último intento de concesionar Campos Acha, el acuerdo que llegaron era 87.5% para la empresa, para el consorcio, y 12.5% para el Estado. Esa situación no se la puede permitir, porque esos 1.500 millones de renta promedio al año, hoy se van a hacer desarrollo nacional, se van a pagar los médicos, se van a pagar los profesores, los policías y lo poco de insumos que existen en los hospitales. Sin este recurso, realmente la situación se va a agravar aún más de lo que ya está pasando en salud, educación y en los demás temas del desarrollo nacional, estimada periodista.
1: Y aquí consultarle desde su perspectiva como asambleísta amazónico, ¿qué debería precisamente garantizarse en cualquier decisión que se tome en torno al campo Sacha, tanto para el Estado como para las provincias amazónicas?
0: ¿Qué es lo inteligente que hay que hacer en Sacha? Es invertir desde la propia empresa pública, porque hoy lo administra Petroecuador. Según los expertos, necesitamos no más de 300 millones de dólares de inversión para incrementar de 72 mil barriles promedio que se produce hoy a 90 mil barriles diarios. Se necesitan no más de 300 millones de dólares de inversión, que se lo puede tranquilamente destinar para que se fortalezca Petroecuador, para que se hagan los ajustes técnicos, que se amplíe los pozos de producción, etcétera, etcétera, y con eso tener una renta mucho mayor para el beneficio del pueblo ecuatoriano. Eso es lo inteligente y lo correcto. A nivel amazónico, solamente hay que cumplir con la ley especial amazónica, que no la están cumpliendo, y eso es un tema de fondo. La ley amazónica dice que cualquier empresa, sea pública o privada, tiene la obligación de contratar de al menos el 80% de su nómina a personal de la Amazonía y particularmente del cantón donde se genera el proyecto y se extrae los recursos. Eso dice la ley, pero no se la cumple. Entonces, ¿qué es lo que tenemos que hacer? Es, como sociedad, hacer que se cumpla la ley, y las instituciones, los gerentes, los ministros, las autoridades, tienen que cumplir la ley. De hecho, estamos nosotros en proceso de una fiscalización a nivel amazónico, justamente en el cumplimiento del trabajo preferente, artículo 41.1 y 41.2 de la Ley Especial Amazónica. Y ya en los próximos días vamos a tener los resultados, pero preliminarmente al informe de la comisión, puedo decirlo porque tenemos ya los datos, que el 90 y pico% de las empresas privadas y públicas están incumpliendo este artículo de la ley amazónica, y vamos a seguir trabajando desde el bloque amazónico para que se cumpla la ley, nada más, y que le den oportunidades laborales a nuestra gente. Y con ello, pues, fortalecer el apoyo a este proyecto y a otros proyectos que hay en la Amazonía y que están generando la riqueza que hoy alimenta el presupuesto general del Estado, estimada periodista.
1: Asambleísta Valladares, y lo que usted ha mencionado de que van a estar pendientes de este tema desde el bloque amazónico, precisamente, ¿cuáles son ahí las resoluciones, acuerdos o agenda de trabajo en torno a este tema que han establecido? Y ahí también un poco consultarle si usted ha tenido la oportunidad de conversar con organizaciones, colectivos o sectores amazónicos respecto a este tema del campo Sacha y su situación.
0: Por supuesto. A ver, tenemos toda una estrategia desde el bloque amazónico. No solamente estamos defendiendo Sacha, estamos vigilando el cumplimiento del apagón, al que se apaguen los mecheros, estamos vigilando que los fondos amazónicos, a través del Fondo Común y Fondo de Desarrollo Sostenible, se lleguen en los montos que deben llegar y se distribuyan según lo que dice la ley. Y finalmente estamos concentrados en defender Sacha. En Sacha, El último 28 de agosto que hicimos el Encuentro Nacional de Defensa del Campo Sacha, se formó el colectivo Guardianes del Campo Sacha. Aquí están organizaciones sociales, 13 organizaciones a nivel nacional. Está el colectivo Frente Defensa Petrolero Nacional, está Revoca EC, está los Guardianes del Campo Sacha, están organizaciones de los pueblos y nacionalidades de la Amazonía, está jóvenes de todo el país, y hoy estamos ya con una campaña para adherir a más organizaciones. ¿Qué dijo el Encuentro Nacional? Primero, que Sacha es patrimonio de todos los ecuatorianos, no es propiedad de un gobierno, peor de un presidente, y ese campo no se lo puede vender, no se lo puede concesionar. Tiene que quedarse en manos del Estado para que genere riqueza para todos los ecuatorianos. Segundo elemento, que se va a hacer brigadas, se va a hacer acciones colectivas en las provincias del país. El próximo evento va a ser en Lago Agrio, estamos definiendo la fecha, habíamos planteado hacerlo el viernes 25 de septiembre, pero coordinando con nuestro compañero Pons Córdoba, que es asambleísta de esa provincia, es probable que la movamos una semana, lo confirmaremos en su momento. Haremos un evento en la ciudad de Quito Nacional, haremos un evento en Imbabura, y en todas las provincias donde hay guardianes del campo Sacha, se harán acciones de defensa de la misma, murales, foros académicos, plantones, etcétera, etcétera. La defensa del campo Sacha empezó, está en marcha y no va a parar hasta obligar al gobierno en demitir, de dejar sin efecto estas pretensiones de apropiarse de este campo que realmente es el que genera y sostiene la economía del Ecuador en el ámbito petrolero, estimada periodista.
1: Perfecto, y ahora una vez que hemos hablado acerca de este tema, pasemos a lo de los fondos amazónicos. ¿Cuál es la situación actual de estos recursos y qué está pasando con las asignaciones que corresponden a las provincias de la Amazonía? ¿Cuál es la información que usted tiene en este momento?
0: Nosotros, con mi autoría, fiscalizamos los fondos 2019-2023, en ese periodo. ¿Por qué 2029? Porque la Ley Especial Amazónica se aprobó en mayo de 2018 y entró en vigencia desde el 2019. Nosotros encontramos en esta fiscalización, que fue aprobada por el Pleno de la Asamblea Nacional a finales del 2024, este informe indica que, número uno, nos están reteniendo de manera ilegal rubros importantes del Fondo de Desarrollo Sostenible. Es decir, el Fondo de Desarrollo Sostenible dice que de cada barril de petróleo extraído de la Amazonía, el 4% se queda en el Fondo de Desarrollo Sostenible. Y se inventaron unas leguleadas jurídicas para no darnos el petróleo que se destinaba a las refinerías. Solo en ese rubro nos estaban reteniendo, y digo nos estaban porque no conocemos, entendemos que ya con la reforma de la ley ya se corrigió el tema, por eso vamos a fiscalizar 2024, 2025 y 2026, 110 millones al año, eso se nos estaba reteniendo a los amazónicos. Del otro fondo, el fondo común, que se alimenta de las regalías mineras, que se alimenta de las utilidades de las empresas petroleras, eléctricas y mineras, y otros pequeños rubros, nos estaban reteniendo 150 millones al año. Ni un solo dólar nos entregaban de regalías mineras, ni un solo dólar de utilidades de las empresas mineras, y sí nos entregaban un cierto porcentaje de las utilidades petroleras. Es decir, sumando los dos valores, el perjuicio a los amazónicos al año era de 260 millones al año hasta el 2023. 2024, 2025 se dispararon los precios del oro y la renta minera se disparó. Según los cálculos que tenemos, si es que no se ha corregido aquello que tenemos que investigar, hoy el perjuicio superaría los 350 millones de dólares al año. Estamos ya organizándonos con el bloque amazónico para fiscalizar, porque el 31 de diciembre de 2025, aprobaron el reglamento a la ley minera, dijeron que porque no había reglamento no podían darnos ese recurso.
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0: ¿Qué tal, amigos? Cordiales saludos. ¿Qué tal amigos? Cordiales saludos, buenas tardes, bienvenidos. Iniciamos ya la programación deportiva. Este día jueves que contamos ya 17 de septiembre del 2026. Como siempre, noticias sobre todo de acá de la ciudad, del cantón, la provincia y por supuesto también del país. Enfocados en el deporte barrial por los torneos cantonales, provinciales y también a nivel nacional y en el ascenso a Ecuador. Y lamentando también a nivel internacional lo que sucedió con Liga Deportiva Universitaria, quedó fuera de la Copa Libertadores y hoy posiblemente, no es que posiblemente, hacernos la ilusión no está mal, pero hay que ser realistas. Ganarle el campeón de Ecuador al campeón de la Copa América es bastante complicado, ¿no? Dos equipos que en estos últimos años han estado representando al Ecuador en Copa Sudamericana, en Copa Libertadores, quedó Liga ya al margen y hoy posiblemente quede el conjunto de Independiente del Valle ante Flamengo. Partido para las 19:30. Esto allá en Brasil. Tenemos un invitado, como es el presidente de Fedelivas, también de acá de Felidela, vamos a hablar sobre el tema de los torneos cantonales, torneos provinciales, que a propósito ya está por finalizar el del fútbol senior, ¿no? Va acercándose, pero el de la Master 40 ya tenemos su representante, que viene de Shushufindi. Shushufindi tiene el fútbol femenino, ya tiene la Master 40, vamos a ver qué sucede en el resto de categorías y en el resto de disciplinas. Así es que, amigos, bienvenidos. A nombre de José Cañar en los controles, quien les habla, Milton Hernán Navarrete en la conducción de la programación. Y a ustedes, como siempre, que nos sintonizan a través de los 105.3, un cordial saludo. Gracias. En el resto de la provincia de Sucumbíos, a través de los 100.5 en Putumayo, en Puerto Carmen 105.3, en el resto de la provincia de Sucumbíos, al sur de Colombia, parte de Napo y, por supuesto, también quienes nos miran, nos siguen a través de nuestras aplicaciones en el país y el mundo. También en Tuning Radio nos pueden escuchar en cualquier parte del mundo, ¿eh? Bienvenidos, amigos. 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Saludamos acá con el abogado Iván Damián Arrobas. Bueno, cada vez que finaliza un torneo en las ligas, empieza mayor trabajo en la cantonal, finaliza ahí, empieza en la provincial y luego pues ya a nivel nacional. Ya se han dado algunos torneos nacionales, señor presidente, y ahora la Master 40 ya tiene prácticamente todo listo para su participación. Ya fue el congresillo, ya está el grupo, está Esmeralda, está Santa Elena, equipos complicados, pero vamos a ver, ¿no?, cómo está Carchi. O sea, equipos duros, ¿no? Pero vamos a ver cómo se da. Esto ya depende de los equipos que nos vayan a representar, cómo se vayan. Es común y es, según el reglamento lo permiten, pues como 10 jugadores pueden ser inscritos, no solamente para este torneo, sino durante el torneo. No es que van a decir cada que quiero cambio 10, no es así, y muchas veces se equivocan los dirigentes. ¿Cómo se están dando estos, el desarrollo de estos torneos? No puede estar en Tarapoa, se nos cruzó acá un horario, ya fue muy difícil llegar, porque le pregunto esto, porque en el resto de torneos, al menos en el que estamos observando, se fue partidos de muy buen nivel en la señora, partidos que llaman mucho la atención, que llenan el estadio. No sé cuánto será el aforo ahí, la verdad. No quiero averiguar eso, porque un dirigente el otro día me dijo, la plata es nuestra, o sea, es problema de ellos, ¿no? A mí no me gusta meterme en eso, pero sí me gusta que inviertan el dinero como lo es. Señor presidente, ¿cómo está esta situación de la organización de los torneos? Empecemos por los cantonales, porque hoy por hoy, la verdad, no quiero desmerecer a nadie, pero un finalista de un torneo nacional hace unos 2-3 años, que es el Zambranitos, tuvo que ganarle a Bolívar de Juventus con un tiro penalti. Ahí se ve cómo se van equiparando las cosas, y bueno, no es al Juventus sino al Bolívar, pero ahí se ve, ¿no?, de que hay clubes que realmente tienen buenas condiciones en todas las ligas. Señor presidente, bienvenido.
1: ¿Cómo ha estado, Mirto? Muchísimas gracias, muy buenas tardes, gracias por la invitación. Siempre predispuesto para informar los pormenores en torno a mi competencia, lo que es el deporte barrial y parroquial, tanto cantonal como provincial. Sí, de verdad, también un saludo cordial para todas las personas que sintonizan el Contacto Deportivo. Es un medio de comunicación que lleva de primera mano las noticias y los pormenores de lo que es el deporte recreativo.
0: Bueno, hablando un poquito de esto del cantonal de fútbol senior, ya hemos topado algunos puntos anteriormente, pero la gente sí disfruta, ¿no? ¿Cómo asiste a los escenarios, a las ligas? Peor un cantonal, ¿cómo será el provincial?
1: Debe ser a reventar, sí. Bueno, en ese sentido, don Milton, primero aclarando, el grupo que está sorteado no es la Master 40, es la Super 50.
0: Ah, ya, perdón, sí.
1: Es la Super 50, que ya hicimos el congresillo, que va a la provincia de Napo, la ciudad del Tena. Estamos con Carchi, Santa Elena y Esmeralda. Siempre nos toca los
0: no
1: rivales
0: Manaví,
1: fuertes.
0: Por si acaso. No,
1: sí, eso iba a mencionar. Yo creo que es la primera vez que no sale Manaví con Sucumbíos.
0: Pero puede aparecer, porque se han de clasificar.
1: En el grupo anterior de lo que es fútbol sala femenino, la sub-12 de las niñitas, otra vez Manaví. Y en la federación, la sub-14, que fue la selección Sucumbío, Manaví. Bueno, en esta vez
0: se le ganó.
1: Sucumbío le ganó 4-2.
0: Y para mí es inesperado lo de Zamora.
1: Ah, sí, inesperado lo de Zamora, de verdad. No, y más, para mí lo más inesperado fue Los Ríos. Terminó empatando con Sucumbíos y llegó a la final del torneo. Así es del fútbol.
0: Así es este
1: deporte. Y bueno, Milton, sí. La Super 50 viaja la próxima semana hasta la provincia de Napo. Espero Dios mediante nos hagan una buena representación, que eso es lo que nosotros los dirigentes anhelamos, como yo le había dicho en la premiación. Lo único que queremos es que nos representen de buena manera y se haga las cosas bien. Igual está coordinado lo que es la alimentación, el hospedaje, el transporte, los uniformes de presentación y los uniformes de juego para los...
0: A ver, aquí hay que aclarar, la alimentación da los anfitriones.
1: Sí,
0: no
1: la
0: dan
1: provincia
0: más.
1: De Napo.
0: No dan más. Uh-huh. Aquí sí, generosos, ¿verdad? Hay gente que ayuda.
1: Sí, es que, bueno, eso es, depende de las autoridades que...
0: A eso me refiero.
1: Que
0: hay que hacer la gestión.
1: Que aporten, hay que hacer la gestión, hay que buscarla una u otra manera.
0: Siempre en el Tena se dan los torneos, siempre se han dado los torneos. Ahora, el año anterior estuvimos ahí también, donde hay un poco de discusión, la 40. Uh-huh. Ahora se va a la 50 y bueno, yo hablaba hoy nomás con Carlos Narváez, porque siempre estoy en contacto con Clever. No he podido comunicarme hoy día porque ya se dio el congresillo.
1: Clever Guadalupe, el presidente de Napo.
0: Todo esto, ¿no? Pero bueno, Hoy hablaba el presidente, dice, yo no me hago mucho problema porque al inicio estaba también medio dudoso Kleber, ¿eh? Uh-huh. Me escribió y me decía que las autoridades todavía no aparecían, pero ya están.
1: Pero sin embargo, con él peleamos la sede del fútbol señor.
0: Ahí está.
1: Hubiera sido peor.
0: Así es. Vea, a Pastaza, ¿qué le pasó en el fútbol femenino?
1: No pudo.
0: O sea, no.
1: Y se va a Cotacachi.
0: No es que ya hablé y ya está. A usted le tocó aquí también hacer autogestión. Claro. O sea, la gente tiene que entender cómo son las cosas. No es porque estoy de presidente y mi amigo es el alcalde o la alcaldesa, ya está. No, esto es duro. Primero, en la actualidad, ganar una sede es complicado. Y luego cumplir lo mismo, ¿no? Entonces Carlos Narváez me decía, tranquilo, ellos ya con la alimentación, nosotros el resto. Pero ¿cuál es el resto? Ojo, ¿eh? Transporte, indumentaria es de acá.
1: El transporte y la indumentaria es de acá.
0: Es de acá, sí. Ajá. Eso tienen que entender la gente, ¿no? Dice, allá nos dan todo. No es así. Acá es, toda la vida ha sido así. Y eso que hoy ha bajado porque no hay un presupuesto mayor. Antes había hidratantes, había medicina, ahora ya es complicado todo esto. Pero lo que es uniformes y lo que es transportes de acá. Eso tiene que la gente también entender, ¿no? Y no es que todo da la sede, no es que todo da la provincial, no es que todo la nacional. No, aquí es compartido todo. Y el equipo pues ya sabe lo que tiene que hacer,
1: claro,
0: ¿no?
1: Claro, así
0: es. ¿Cuánto
1: sí.
0: le costó, por ejemplo, el viaje a Manta del fútbol sala a Fedelivas?
1: Como 1,300, está lejos.
0: El transporte.
1: Ajá, el transporte.
0: Súmele indumentaria, todo eso, ¿no?
1: Sí, sale bastante.
0: ¿Cuántas disciplinas son total?
1: Somos 11 disciplinas.
0: 11. ¿Cuántos? 11. Bueno, no va a costar 1,300 Altena tampoco, ¿no? Pero haga cuenta cuánto se va a gastar.
1: Sí, sale casi lo mismo, Domito.
0: Ah, no, menos. Pues el doble, ¿no?
1: Claro, es que estamos hablando y es más grande. O sea,
0: así es, acá es 22 personas.
1: Claro, estamos hablando de que...
0: Acá son 12.
1: Claro. Entonces, sí, exacto. Entonces,
0: es cierto. ¿Y cuánto es el presupuesto?
1: Oiga, Domito, nosotros tenemos, bueno, ahorita nos subieron $5,000. Hacemos el presupuesto como de 24,000 dólares.
0: 24,000 ya. Ese es el real en el momento.
1: En el momento.
0: Sí, eso fue.
1: Si usted le pone más o menos en las 11 disciplinas el transporte, mediándole en unos 1,200 poniéndole el transporte, más o menos, estamos hablando más o menos de casi unos $13,000 solo en transporte.
0: Ya.
1: Solo lo que es transporte.
0: Ya, ya, chévere. ¿Y la indumentaria?
1: La indumentaria es de presentación y es de juego.
0: Claro, o sea, son dos.
1: Más o menos un juego del fútbol senior masculino, estamos hablando de 22, porque hay 20 jugadores, y es de presentación al delegado y se da al técnico. Estamos hablando más o menos casi ese uniforme entre los dos sale más o menos $900.
0: Esas son las realidades,
1: entonces,
0: ¿no?
1: Entonces, es la realidad.
0: Lo que pasa es que hay personas que están acostumbrados... O mejor dicho, piensan que no ha cambiado cuando había 40,000, $30,000. Claro. Esto ha cambiado. Y la autogestión, por más que lo hagan, ya no hay la aceptación de antes.
1: No es la misma. No es
0: antes
1: la misma.
0: Podría también haber aceptación, pero dependía de los dirigentes.
1: Claro.
0: Este dirigente no trabaja bien, no nomás.
1: Claro.
0: Entonces, esto hay que manejar bien. Política está acá, la dirigencia está acá, pero hay que trabajar juntos.
1: Claro,
0: así de fácil. ¿Sí o no?
1: Y eso es lo que la gente tiene que entender. O sea, bueno, nosotros en ese sentido hemos tratado de gestionar, de verdad. Nosotros, por ejemplo, desde el 2021 que yo entré a Felidela, se ha gestionado bastante con lo que es con el municipio de Laguagrio, con la ingeniera Elena Tituana, el ingeniero Abraham Freire
0: Paz.
1: Ya
0: se va el ingeniero Abraham.
1: Y, chuta, oiga, hay una esperanza todavía. Hay
0: no,
1: una esperanza,
0: pero hay que ir a trabajar con los que estén.
1: Y hemos gestionado con ellos para que nunca nos han desamparado, nunca nos han negado de lo que yo he pedido, Don Milton, en todo lo que es para el tema deportivo, ¿no? No he pedido nunca nada personal. En todo lo que es para el tema deportivo, nunca me han negado absolutamente nada. Incluso este último fin de semana, no, la ingeniera Elena, y muy agradecido con ella por la premiación nos dio la premiación de la Master 40 provincial. Entonces fue, incluso hubo medallas para el cuarto lugar, y muy agradecido con eso. Son autoridades que de verdad hay que sacarse el sombrero, que han trabajado en hablo como presidente por el deporte barrial, y de verdad de pronto habrá mucho que hacer, pero no se puede hacer tanto en una sola administración, en un solo poco. Entonces pienso que es de a poco, y el agradecimiento, y también por ellos la sede del fútbol senior nacional que tenemos aquí en Laguario, 12 provincias, Y las 12 provincias se van a Cuyabeno también, agradecido con la alcalde allá.
0: Una pregunta, la premiación, perdón, la sede solicitó la Federación de Cuyabeno para la 40, ¿no es cierto?
1: Claro, efectivamente. La Federación.
0: ¿Quién dio la premiación ahí?
1: La premiación la gestioné yo. Entonces, yo conversé con el compañero Ángel Coña, me dijo, nos pusimos de acuerdo, le dije si es que había la factibilidad de gestionar la premiación o la gestiono yo, fue en esos términos que le congelito, y me dijo, don Damián, gestione usted, si de pronto no hay, a ver qué hacemos nosotros de acá abajo, o sea, no es que tampoco hubo esa situación. Entonces yo hablé directamente con la ingeniera Elena y le dije que por favor, pues si había la posibilidad de que me podía apoyar con la premiación, y no dudó en ningún momento, y dijo, bueno, no hay problema, Damián, y no es de pronto de hoy, o sea, que nos ha apoyado. Gracias. De pronto porque sea en campaña o en política, de pronto la gente puede decir, no, ha sido de siempre, nunca me han cerrado las puertas en el deporte barrial, y eso estoy muy agradecido yo.
0: Perfecto. Vámonos a una pausa, por favor, luego seguimos hablando sobre este tema del campeonato nacional, porque como anfitriones, hoy me decía Jaime Hurtado, acabé de hablar con el presidente del Carchi, y él me decía, nosotros vamos a ir allá porque sé que son buenos anfitriones.
1: Así sí, claro.
0: Hay que atenderles bien, ¿no? Ya volvemos, amigos, luego de estos mensajes.
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3: 12 horas con 52 minutos. Quiero agradecer a la gente que ayer estuve dialogando un poco en el estadio Luis Humberto Córdoba, en la octava presentación del equipo Sigue Invicto. En este estadio todavía no le han marcado un solo gol al conjunto. No le han, nadie se ha llevado un punto. Y la gente, pese a que es miércoles, fue, asistió. ¿Acudió? Un buen número. Vi a candidatos, vi a políticos, está bien. Aquí no hay distinción de razas, de economía, sociales, políticas, ¿no? Esto hace el fútbol bonito, ¿verdad? A veces hace pelear también, pero es bonito, ¿no? Y yo estaba preocupado de esto de las sedes, porque en Pastaza se cayó. Y yo hablaba con Milton Siki. Él me dijo su versión, ¿no? Bien, yo le creo a él. Él fue el año anterior, o este año hizo, el año anterior, creo, dos sedes hizo él.
4: El
3: dos
4: año disciplinas anterior,
3: en Santa Clara. Fue, ¿sí? El básquetbol y algo más, sí.
4: Más de 40.
3: Pero por ahí me dijeron que también la persona que lo apoyaba ya no va a la reelección, que estaba ahí prevista. Entonces, ahí está clarito, pues. Ya no hay apoyo. Ahora. Bueno, eso ya se solucionó en cuando estuvimos en Atuntaqui, se va la sede de las mujeres, se va a Cotacachi. Ahí estuvimos en Atuntaqui y hay que ir también a Cotacachi. Ahora, esto de la sede, señor presidente, ¿qué tan difícil fue? Porque ahora sí ya tenemos en definitiva, por eso le invitaba yo, ya está prácticamente la sede, la subsede, ¿cuáles son? De las delegaciones todavía no sabemos, pero ahorita, por ejemplo, la 50 están como 18. Sí, ¿no?
4: Sí, y 18 vamos a ver. 50 están. Yo estimo, don Milton, que en el fútbol señor masculino siquiera mínimo unas 23 provincias. 23.
3: Sería chévere, ¿no?
4: Porque ¿cuánto fue en el baloncesto?
3: 23. En el primer torneo que se dio de los equipos de las delegaciones fue 23 en Macas.
4: Sí, 23 en Macas. ¿Y en Imbabura la Master 40, 21?
3: No.
4: ¿El baloncesto?
3: 14.
4: ¿El baloncesto Master 40?
3: Sí, 14 delegaciones, 14. Hoy también fue 14 en Manta.
4: En Manta, del sur. Es que es lo que más, don Milton, llama la atención y acude más sedes lo que es en lo que es en fútbol.
3: Yo digo, oiga, no hay que dejarse imponer. Yo pienso que el ministerio estaba manejando esto. ¿Cómo se les ocurre hacer un campeonato de fútbol sala? Dígame cuántas ligas hicieron aquí.
4: No hicieron.
3: Imagínese y vean. Y a ustedes les toca el mismo desembolso.
4: Claro, es lo mismo.
3: ¿Sí o no?
4: Pueden hacer 100 ligas o una liga, nos toca el mismo.
3: Es lo mismo, alguien va a ser campeón. Entonces esas cosas hay que dar un informe cada federación. Señor, no me conviene esto.
4: Claro.
3: No me conviene, definitivamente no conviene. El fútbol, con todo respeto, ¿no? Está bien, han hecho eso, pero ojalá para el próximo año aumente. Tienen que ir probando también, ¿no?
4: Y no hicieron en toda, excepto la Guaro hizo una sola liga, los cuatro, y los cuatro se jugaron.
3: O sea, ¿dónde está él?
4: No
3: es así. Por eso en las asambleas hay que, donde aprueban esto, pues, ¿no? Cada quien llevar su punto de vista. Habrán, ¿qué tal si hay federaciones que digan, no, pues aquí tuve 10 ligas, tuve tantos cantones, entonces.
4: Y verá que querían hacer el baloncesto Master 40 femenino.
3: Puede haber acogida,
4: sí,
3: ¿verdad?
4: Sí, habrá acogida.
3: Sí, sí hay acogida, pero tampoco ha de haber mucho.
4: Ni el señor.
3: Pero
4: casi
3: yo
4: no
3: pienso
4: es.
3: Como los varones, yo pienso que va a ser como los
4: Por
3: varones.
4: Por ejemplo, ahorita mire, el baloncesto femenino y el señor, que señor apenas hay una liga.
3: Claro. No, difíciles.
4: Bueno, peor el 40.
3: Hablando de esto de la sede, ¿cómo estamos? ¿Quiénes van ya?
4: De la sede la nacional. Sí, bueno, en este caso, como yo le había mencionado, tuve una conversación con el señor alcalde Nelson Yaguache de Cuyabeno.
3: Que también se le termina, ¿no?
4: Sí. Y ojo que ahí no estamos hablando de reelección para decir que va a apoyar por la reelección.
3: Aquí igual, pues aquí no hay reelección.
4: Él lo hace, sí. Yo había hablado con el ingeniero Abraham y la ingeniera Elena hace mucho tiempo atrás, cuando no había ninguna situación decidida y que sabíamos que no había reelección. Entonces, entiendo que es por mero apoyo al deporte. Igual, hablé con el alcalde de Cuyabeno, el tecnólogo Nelson Yaguachi, le llamé por teléfono para que, muy agradecido con él, me contestó. Organicé una reunión con él, una entrevista, fui hasta Cuyabeno, conversé con él y me dijo, bueno, no hay problema, Damián, nosotros vamos a apoyar con la otra, porque yo le planteé que nos faltaba la mitad de la sede.
3: ¿Cuánto exactamente es la mitad?
4: Estamos hablando más o menos de que el campeonato entero son unos 39,000 a 40,000 dólares.
3: Sí, sí.
4: Porque nosotros vamos a dar alimentación desde el día jueves, que es la merienda que ninguna provincia
3: ha dado. Se quiere inaugurar en la noche. ¿Qué habrá?
4: Esa es la expectativa. Esa es la expectativa de inaugurar el jueves y que el viernes ya hagan. No, no lo contrario, de pronto como en otros lugares lo hacen desde el día viernes, mismo juegan y ahí mismo inauguran después
3: 23 provincias, aquí jugarán 12 y allá 11, si se da así.
4: Sí,
3: ¿no?
4: Se da más o menos. Ahora, yo aspiro que sí, mínimo 23.
3: Ok. Ahora, ¿qué ofrece Fedelivas? Porque hay inauguración, hay premiación, ¿cómo se va a dar la final?
4: Claro, hay que coordinar lo que es el lugar de la inauguración, el lugar de la premiación. Bueno, el lugar de la premiación, estaba conversando con los amigos sobre el Estadio Luis Humberto Córdoba, para ver si es que realizamos una final ahí, que sería muy bonito para la gente que nos visita, para los espectadores y todo, organizar la final ahí del fútbol señor nacional masculino, que sería algo bonito, algo bueno.
3: O sea, está por verse todavía.
4: Sí, todavía está por determinar exactamente la premiación,
3: pero ya
4: la inauguración, pero más o menos, lo importante es que, como le dije, y de verdad, Milton, a través de su medio de comunicación, quisiera que me permita regresar un saludo al alcalde de Cuyabeno, al tecnólogo Nelson Yaguachi, muchísimas gracias por el apoyo incondicional al deporte. En su momento nos apoyó con 7 provincias del fútbol señor femenino.
3: Sí.
4: Y de verdad, por eso es que quieren volver a visitar acá. Y tuve el apoyo de 20 provincias, que asistimos al señor, al congresillo, a la asamblea en enero. Nos llevamos el apoyo de 15 provincias porque dijeron que nosotros hicimos una buena organización en el femenino. Y bueno, y agradecido con el señor alcalde de Cuyabeno, pues y estaremos por allá. Esta vez también nos atendió súper bien en el Master 40. Le solicité una alimentación para los últimos 4 clubes. Encantado la vida, nunca dijo no. Y siempre hemos tenido el apoyo por parte de la alcaldía de Cuyabeno, ¿verdad? Entonces, y es por eso que vamos a llevarnos el torneo nacional, lo que es el Cantón Laguario y el Cantón Cuyabeno, Milton.
3: Qué bueno. Ya tendremos luego cómo queda organizado toda esta situación, inauguración, se da o no el día jueves. Me gustaría, pero tienen que estar acá temprano. Eso le significa alimentación, ¿no?
4: Sí, no hay problema. Igual el hospedaje vamos a dar desde el mediodía.
3: Ah, y hospedaje.
4: Y si es que hay la posibilidad, también está considerado. En otras provincias no dan nomás.
3: Claro.
4: O sea, dan bueno, el hospedaje del día jueves.
3: Desde el jueves, la alimentación
4: es del día viernes. Ajá, no hacen un esfuerzo, porque sabemos que la mayoría de deportistas, si yo le doy el hospedaje del jueves, obviamente que llegan el jueves.
3: Claro, tienen que alimentarse.
4: Tienen que darle la merienda, pero bueno, en este caso, bueno, respecto a la organización de cada provincia, pero acá nosotros estamos organizando de la mejor manera, gracias a las autoridades del municipio de Laguario y del Cantón Cuyabeno. Entonces, he tenido ese apoyo incondicional y pienso que va a salir de la mejor manera.
3: Tiene que salir. Ahí estaremos. Bueno, le agradezco y gracias por la visita.
4: Muchísimas gracias, Domito. Gracias a ustedes. Solo anunciarle a las personas que les gusta el buen fútbol acá. Cerramos ya en este día domingo, salen los 4 clasificados del Cantón Laguario. Tenemos 8 participantes, 5 parroquiales, 3 barriales de lo que es Nueva Loja. Y bueno, ha habido sorpresas este año. Hay clubes de las parroquias que están peleando ese cupo y invitales también tenemos organizado para ver si es que la semifinal hacemos en el Estadio Luis Humberto Córdoba y la final también ahí del
3: semifinal y final
4: del Interligas Barrial y Parroquial de Cantón Laguario.
3: ¿Cómo le ve eso? Sí, es posible.
4: Vamos, ya hemos dialogado, ya hemos concretado y vamos a ver cómo llena el deporte barrial ahí en ese estadio. Vamos a ver una dupla que le dije a Luchito y a Pato, vamos a ver cómo nos va, vamos a ver si es que nos vamos a dar tú a tú con el deporte profesional.
3: Cuartos de final, Boca Junior con Juventus, Estadio Carlos Bernaza, 9:00, Zambranitos con Cristal a las 11:00. Cristal. A ver, vamos aquí, Boca Junior con Juventus de Leno.
4: Boca Junior de la Liga Parroquial 10 de agosto y Juventus de agosto, Parroquial ya. Leno.
3: El Cristal de General Farfán frente al Zambranitos a las 11:00, Plan Victoria de Santa Cecilia, Otavalo de la Liga
4: Los Andes. Andes.
3: Oye, Plan Victoria Liga de Los Andes.
4: Sí, bien. Está bien armado.
3: Bien, perfecto. Cuartos de final, Barcelago, que el próximo año buscará liga, porque acá, bueno, frente a Everest.
4: Tiene Pacayaco. Liga Parroquial.
3: Se
4: Pacayaco.
3: Quedó allá el.
4: Campeón. Nicao creo que era el campeón allá.
3: Y hay buenos, pues allá.
4: Claro.
3: De ¿cómo es? Del señor Castro.
4: Lo que estamos seguros es que un parroquial va a representar a la Federación Cantonal de La Guaira.
3: Bueno.
4: Un parroquial. Don Milton, me olvidaba. Las cosas, para alguien que está preguntando, y el dinero de las entradas. Señores, nosotros ya llevamos 3 años consecutivos dándole el dinero a los 4 clasificados del Interligas Barrial y Parroquial que van a representar a la provincia. Y este año no será excepción. Incluso este año va a haber un rubro más alto por la situación que iniciamos.
3: 2 fechas más, ahí.
4: Exacto. Ahorita hay una fecha más en el Bernaza. Y las 2 últimas en el Luis Humberto. Entonces,
3: todo eso, igual, allá van a tener,
4: van a tener. Está programada la entrada $2. $2 está programada.
3: Muy bien.
4: Van a tener su transporte, su alimentación. Estamos coordinando bien por parte de Felidela a ver si le dotamos de uniformes a los 4 clasificados.
3: ¿Dónde será la sede provincial?
4: Todavía estamos por ver. Hay bastantes propuestas, don Milton, y estamos analizando.
3: La mejor.
4: Claro, eso no.
3: Gracias, ¿eh? Nos vamos, amigos. Muchas gracias. A nombre de José Cañar en los controles. Gracias también a Iván Arrobas, invitado en esta tarde presente el deporte parroquial y barrial de la provincia. Y quien les habla, Milton Hernán Navarrete. 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No se vayan, que les dejo con una excelente compañía. La mejor música del mundo, la música ecuatoriana, nuestra música nacional con pasillos y algo más hasta las 15 horas. Que tengan un resto de jueves muy feliz. Mañana tenemos noticiero y los deportes desde Las Delicias. Vamos a estar allá en una fiesta del patrono, ¿no? De Las Delicias. Que tenga un resto de jueves muy feliz. Un abrazo. Hasta mañana.
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1: Es la hora 13:21 minutos.
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1: Es la hora 13:28 minutos.
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2: Es la hora 13:38 minutos.
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7: Es la hora 13:48.
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10: Gracias a quienes están con nosotros en sintonía de los 105.3 y su programación musical Pasillos y Algo Más. Saludos cordiales a todos ustedes, muchas gracias por acompañarnos este día jueves, que contamos ya 17 de septiembre del 2026. Recuerde que el 0986-560-430 a su disposición para que pueda escribirnos, solicitar su tema preferido y por supuesto enviar los saludos a sus amigos, a sus familiares. Gracias por estar acompañándonos nuevamente en este día. Les saluda Milton Navarrete, les acompaño hasta las 15 horas. Y empecemos o continuemos con más melodías. Y aquí está la voz de Juanito Álava. Resignación nos entrega en esta tarde.

Queremos llegar con cordiales saludos a nuestros amigos que nos sintonizan allá en Chuchupín, y saludamos a doña Magdalena Miranda, que siempre está en nuestra sintonía, gracias por aquello. En Cascales, a la familia Andy, buenas tardes, ¿cómo están? En Las Delicias, están de fiestas en Las Delicias, ¿eh? Saludos cordiales, mañana estaremos visitándoles por allá. A propósito de las fiestas, habrá también, además de las fiestas patronales de Las Delicias, también habrán deportes, y ahí estaremos desde muy tempranas horas acompañándoles y con los programas en vivo y en directo desde este bonito sector Las Delicias de la parroquia Heleno. Saludos a la familia Benavides, a todos los priostes, a propósito, ¿no? A todos los priostes también cordiales saludos, un trabajo que va en beneficio de la comunidad. El dúo Valencia Aguayo en esta tarde nos interpreta este hermoso tema, Primor de Chola. Que lo disfruten allá en el Reventador.

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1: Esto es la mejor música de nuestro país a través de los 105.3 de Radio Sucumbíos, desde Nueva Loja, donde se origina la señal. Y para compartir con todos ustedes, ¿no? Un cordial saludo a Genji Vino Verde, gracias por estar en sintonía en la 7 de julio. En la parroquia San Pedro de los Cofanes, saludos a todos ustedes, gracias por permanecer siempre con nosotros. Y aquí tenemos estos temitas para seguir complaciendo a todos ustedes. Ah, quiero saludar a la familia Huamingo Ramírez allá en el sector de La Victoria, esto en Xuxufindi. Y por supuesto, en el resto de cantones también a todos un abrazo, gracias por permanecer con nosotros, ser parte de nuestra programación. Y aquí continuamos contentos, por supuesto, para entregarles igual un tema de muchos años atrás, ¿no? Que lo interpretaron muchos artistas, dúos, solistas, tríos, y por supuesto, cada quien lo hizo a su manera, y aquí nos dejaron estos hermosos temas.

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Quiero enviar un cordial saludo a las personas que están en nuestra sintonía allá en Lumbaki. Muchas gracias a la familia Verde Soto. En Sevilla igual saludamos a todos nuestros grandes amigos que se encuentran con nosotros, a la familia Hunda. Cordiales saludos, gracias por ser parte de esta programación. Y por supuesto, acompáñenos, continúe con nosotros. Puede solicitar su tema marcando o escribiendo al 0986-560-430. Y también los saludos para sus amigos, ¿no? Para sus amigas. Saludamos a Mauricio González. Él está en algún sitio por ahí, nos escribió. Ya vamos a ubicar sus temas que nos solicitan y gracias por siempre estar con nosotros. A don Livia, a doña Martita, como siempre, cordiales saludos. A Marisa y a Betty, que siempre están en nuestra compañía. La voz del inmortal. A propósito, ya mismo festejamos un año más del natalicio de JJ.

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2: Catorce horas, 6 minutos en Ecuador continental. Gracias a quienes están en nuestra sintonía en Tarapoa. Sintonía total, a full, ¿eh? Muchas gracias a la familia Perea, a la familia Alcocera, a la familia Conya. Carlito Ñacato, un saludo cordial allá. Gracias por siempre estar con nosotros en Las Mercedes, en Centro Unión, en San José, en Aguas Negras. Saludos cordiales a todos ustedes. Hora de escuchar la voz inmortal de Doña Paulina Tamayo. Morena la ingratitud.

Continuamos con nuestra programación. Decirles gracias a quienes nos sintonizan allá en la Progreso Bolívar. Saludarles a nuestros compañeros también que están trabajando fuera de los estudios, ¿eh? Saludar a Nazario Silva, saludar también a don Walter de Soto, a Milton Moreno, que son parte del trabajo que vienen realizando en Tarapoa, ¿eh? Así es que un saludo cordial a nuestros compañeros. Quiero enviar un cordial saludo también a don Mauricio González. ¿Cómo le va? Un seguidor de este hermoso programa nos manifiesta. Aquí está la voz de Máximo León y esta hermosa melodía, Cholo Soy.

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1: Tenemos ya las 14 horas con 22 minutos en Ecuador Continental. Saludos cordiales en la 3 de noviembre a la familia Mora. En la 10 de noviembre igual saludamos a la familia Takuri. Gracias por estar con nosotros. Y aquí tenemos una hermosa melodía. Preparamos la voz de Doña Juanita Urbano.

La canción se titula Elegía. Queremos saludar a don Samuel Gavilanes, a su esposa doña Yolanda Sanabria, allá en la Progreso Bolívar. Saludos a todos.

0: Es la hora 14:26.
1: Muchas gracias, la sintonía de nuestros amigos allá en General Farfán. ¿Cómo están? En la 10 de agosto igual. La sintonía total para Radio Sucumbíos, y ahí saludamos cordialmente a todos nuestros amigos que todos los días, ¿no?, a partir de las 13 horas, quienes se unen a la programación de Pasillos y Algo Más. Y bueno, también permanecen la mayoría de las personas en nuestra sintonía todo el día, así es que muchas gracias por aquello. Decirles que todo este trabajo que realizamos lo hacemos con mucho gusto para ser parte de su compañía. A don Sergio Acaro allá en el Eno siempre está en nuestra sintonía. Si va a la finca también, full volumen, ¿eh? Lleva su radio y está cantando y recordando estas hermosas melodías.

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Queremos llegar con cordial saludo a doña Rosita Beltrán de parte de una amiguita, nos dice, ellos están allá en Lumbaquí, así es que saludos cordiales, disfruten de las melodías de esta maravillosa tarde que nos acompaña a propósito a este día jueves. Saludos, doña Rosita Beltrán.

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1: Continuamos con este desfile de melodías, canciones, interpretaciones de nuestros grandes artistas a través de los 105.3. En Putumayo, buenas tardes a través de los 100.5. Gracias por la sintonía a nuestros compañeros que están laborando fuera de los estudios también. A Nazario Silva, Milton Moreno, Walter Verde Soto, pues saludos amigos que estén con un retorno con la música a todo volumen, disfrutando de estos artistas ecuatorianos que usted lo puede escuchar a través de Radio Sucumbío todos los días a partir de las 13 horas. Anita Lucía Proaño nos interpreta esta hermosa melodía, Entrega Final.

0: 13:42 en Ecuador continental.
1: 42 minutos.
0: Y aquí seguimos con más temas, más melodías para nuestros amables oyentes. Saludos cordiales en Jambelí a la familia Díaz. Gracias por estar con nosotros. A la familia Cueva también saludamos, esto en Santa Cecilia. A la familia Sánchez en Jambelí. Y aquí tenemos un hermoso tema de nuestro gran artista Claudio Vallejo. Uno de los tantos temas que nos solicitan de Claudio es este precisamente, Una pena tengo yo.

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2: Continuamos con nuestras melodías. Queremos enviar un cordial saludo a las personas que nos sintonizan en Lumbaqui. Saludos cordiales allá al licenciado Guillermo Cruz, a su esposa. Un cordial saludo, ¿eh? A nuestros compañeros que se encuentran ya de retorno trabajando fuera de acá, de los estudios de la radio, de las oficinas, de las instalaciones, pues Nazario Silva, ya están de regreso desde Cuyabeno, Germán Tapuy, por supuesto, también Milton Moreno, así es que full sintonía, saludos amigos, buen retorno. Vamos con una hermosa canción de los Miño Naranjo, uno de los mejores dúos de acá de nuestro país. Este temita es un huapango, ¿no? Se titula Tata Dios.

0: Es la hora 14:53 minutos.
1: Pasamos en esta programación últimas melodías, solicitudes que lo hemos recetado a través de 0986-560-430. Saludos a don Livio, a doña Martita, a Maritza también, por supuesto. Un gran saludo, ¿eh? Y bueno, hora de escuchar la voz del inmortal Julio Alfredo Jaramillo Laurido, que a propósito, el primero de octubre se cumple un año más de natalicio, de la mejor voz de nuestros artistas. Rindiendo homenaje, pues estaremos con el concurso de pasillos número 27. 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Senderito de Amor nos interpreta El Zorzal, El Ruiseñor de América. JJ Julio Jaramillo Laurido.
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Y así estamos llegando a la final de nuestra programación este día jueves, ¿eh? Tremendo sol nos cobija aquí en la ciudad de Nueva Loja. Protéjase, protéjase, cuide su piel. Y bueno, así nos despedimos, amigos, agradeciendo la sintonía de todos ustedes. Dios mediante, mañana estaremos con más recuerdos, las mejores voces, las mejores melodías, las mejores composiciones con nuestros artistas ecuatorianos, con pasillos y algo más. Que tengan un resto de jueves muy feliz. Disfruten de nuestra programación.

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3: Es la hora 16:03.

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0: Es la hora 16:38 minutos.
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7: Excelente jornada, amigos y amigas. Gracias por sintonizar la primera emisión de Ecuador en Contacto. Es un gusto llegar con información a través de la señal de los medios comunitarios de CORAPE. Saludamos a las radios que nos retransmiten. Karina Torres está en control de sonido y Rolando Guiz García los acompaña en la locución. Vamos con los titulares de las noticias destacadas de este jueves 17 de septiembre de 2026. A partir de esta fecha rige nuevo estado de excepción y toque de queda en varias zonas del país. Comisión de Gobiernos Autónomos pedirá prórroga de 10 días para presentar el informe sobre patrimonios de autoridades seccionales. Hablaremos en el espacio de entrevistas con Héctor Valladares, asambleísta por Zamora, Chinchipe. Estos y otros temas en breve.
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7: Iniciamos y lo hacemos con este tema. El presidente de la República, Daniel Noboa, emitió el pasado 15 de septiembre de 2026 el decreto 498, en el que oficializó el estado de excepción por grave conmoción interna en El Oro, Esmeraldas, Guayas, Los Ríos, Manabí, Pichincha, Santa Elena y Santo Domingo de los Áchilas. Y esta medida también comprende los cantones Camilo Ponce Enríquez en Azuay, Las Naves en Bolívar y La Maná en Cotopaxi. La vigencia establecida es de 60 días. El decreto señala que la decisión se sustenta en informes de inteligencia policiales, militares y jurídicos que describen una dinámica de violencia criminal organizada en las jurisdicciones incluidas. Esos documentos identifican estructuras con capacidad de adaptación, fragmentación, recomposición y expansión territorial, además de actividades vinculadas con economías ilícitas. El decreto también establece una suspensión del derecho a la libertad de tránsito, más conocido como toque de queda, en Guayas, Manabí, El Oro y Los Ríos. Esta medida estará vigente del 17 al 30 de septiembre de 2026, entre las 0 horas y las 5 de la mañana. Y en Quito, la tarde de este miércoles, organizaciones sociales y colectivos se convocaron en las afueras del Ministerio del Ambiente para con un plantón apoyar la marcha del Quinto Río en defensa del agua. Nuestra compañera Nicole Mendoza estuvo en el sitio y nos cuenta más en el siguiente reporte. 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
9: Y el país se integra. A continuación escucharemos el pronunciamiento de algunas personas, representantes de organizaciones sociales, ambientalistas y ciudadanía en general, quienes acudieron hasta los exteriores del Ministerio de Ambiente y Energía para exigir que se dé cese a lo que serían las concesiones mineras en el país y en defensa del agua también, ya que han señalado que ellos igualmente también respaldan la movilización que se dio la mañana de este 16 de septiembre, denominada el Quinto Río. Vamos a escuchar a continuación más detalles sobre esto.
10: Y estamos ahorita aquí representando una lucha popular por los ríos, por la naturaleza, por la existencia, por la conservación de la vida en este país. Vemos ahora con preocupación que desde el Ejecutivo se está ejecutando una verdadera política intensiva para permitir la extracción, la actividad extractiva en nuestro territorio, y eso es muy preocupante porque la apertura del catastro minero concesiona más del 20% del territorio nacional a la minería. Esto tiene múltiples implicaciones dentro de las dinámicas sociales que condicionan la existencia de los pueblos y territorios libres en el Ecuador, privando en primera instancia la libre autodeterminación de los pueblos, porque obliga a desplazamientos y necesariamente la destrucción de fuentes de la agricultura y de fuentes de agua. Todo este tipo de impactos nosotros ya lo hemos visto, ya se está presentando en zonas, por ejemplo, las naves. Hay una comunidad, la comunidad de Santa Clara, que ya fue desalojada, la primera comunidad que ha sido desalojada por la minería.
11: Bueno, lo que nosotros podemos observar desde la sociedad civil es que hay una clara política de intervención minera extractivista que termine con los recursos naturales del Ecuador, no solo en Quinsacocha, sino que además es una política gubernamental de acabar con la vida, y no solo con la vida de la naturaleza, sino con la vida humana. El extractivismo en gran escala, sin control, lo único que nos genera es que las condiciones humanas cada vez sean menores. El agua es fuente de vida y por tanto debemos cuidar a nuestra Pachamama y a todas nuestras fuentes de agua.
9: Queremos recordarles también que la movilización El Quinto Río, que se desarrolló en la ciudad de Cuenca la mañana del 16 de septiembre, fue su segunda edición, ya que el año pasado se realizó por primera vez de esta marcha en la ciudad de Cuenca en defensa del agua. 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
7: Y el país se integra. Gracias, Nicole, por el aporte. Una prórroga de 10 días pedirá la Comisión de Gobiernos Autónomos de la Asamblea Nacional para presentar el informe en torno al proceso de fiscalización de los patrimonios de alcaldes y prefectos del país. Este 15 de septiembre se cumplía el plazo para presentar el informe borrador. Así lo señaló Cristian Benavides, presidente de esta mesa legislativa.
12: Vamos a solicitar una prórroga de 10 días. Esto debido a que dos de las instituciones a las cuales hemos requerido información se han acogido, y como la ley es mandatoria, a los 10 y a los 5 días posteriores, de acuerdo a la normativa, para hacer la entrega de su información. Al no tener la información completa, pues estoy en la obligación de hacer este pedido al pleno. Lo vamos a hacerle el próximo martes para que se nos autorice 10 días adicionales y obviamente poder cotejar el resto de información que aún falta llegar.
7: El análisis relaciona datos de la Contraloría General del Estado, el Servicio de Rentas Internas, la UAFE y el Registro de la Propiedad.
12: Sobre todo de Contraloría, que ha sido muy, muy, muy potente la información que ha llegado, indicarles que tenemos 56 alertas ya certificadas, técnicas reales, de las cuales cerca de la mitad ya están siendo revisadas en la Fiscalía General del Estado, es decir, a través de una denuncia directa por parte de esta entidad. De todas maneras, esperamos el resto de información. Cruzar esta información será oportuno para tener una cifra exacta de autoridades, tanto provinciales como cantonales, que tengan problemas justamente en este cruce de información sobre sus patrimonios.
7: Para Javier Lazo, de la Revolución Ciudadana e integrante de esta comisión, existe preocupación por una posible filtración de información que se podría dar sobre esta investigación.
13: Todavía no nos han socializado datos, sin embargo, de que hay asambleístas de ADN que ya hablan de alcaldes, prefectos, evidentemente corruptos y que han incrementado sus patrimonios. Me pregunto, ¿de dónde salió ese dato? ¿De dónde sacaron ese dato? Y que como tiene poder vinculante, dicen, lo que hace la comisión, otro craso error, eso no dice la Ley Orgánica de la Función Administrativa. Las comisiones no tenemos poder vinculante, el Pleno lo puede tener. Entonces, me preocupa. ¿Por qué se está diciendo todo eso?
7: Este proceso que se lleva adelante responde a una resolución del Pleno del 23 de junio para transparentar la evolución de los recursos de los gobiernos autónomos descentralizados. Continuamos con más información. Expertos analizan la realidad del sistema penitenciario en el país, así como alternativas y herramientas de cooperación regional para combatir el crimen organizado transnacional. En el Foro Regional de Seguridad Penitenciaria, Fernanda Vera nos cuenta los detalles. 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
14: Y el país se integra. Se inauguró en Quito el Foro Regional en Seguridad Penitenciaria con la participación de autoridades ecuatorianas, así como representantes diplomáticos de Italia y la Unión Europea. En el evento, el viceministro de Seguridad Pública, Jorge Rivadeneira, detalló en cifras la situación actual del sistema penitenciario en nuestro país.
15: Hoy Ecuador cuenta con 36 centros de privación de libertad distribuidos en 9 zonas, con una población de 39.453 personas privadas de libertad y una capacidad instalada de 27.631 plazas. El hacinamiento nacional alcanza un porcentaje del 42.79. Esto no es solamente un problema de infraestructura, tiene consecuencias sobre la seguridad, habitabilidad, salubridad y la capacidad institucional para mantener un sistema ordenado y diferenciado. Y existe además una concentración territorial que debemos considerar. El 37.91% de la población penitenciaria nacional se encuentra en la provincia del Guayas. Esto obliga a desarrollar respuestas diferenciadas.
14: Asimismo, habló de la situación de los adolescentes infractores en Ecuador.
15: Hoy existen 728 adolescentes infractores frente a una capacidad instalada de 425 plazas. El hacinamiento alcanza el 71.29%. Aquí la respuesta, lógicamente, debe ser diferente.
14: Por su parte, el embajador de Italia en Ecuador, Giovanni Davoli, remarcó la necesidad de fortalecer la cooperación internacional para enfrentar al crimen organizado desde diferentes frentes.
16: Combatir el crimen organizado exige mucho más que perseguir a sus integrantes. Es necesario comprender y atacar las estructuras que permiten a esas organizaciones existir y reproducirse, sus recursos económicos, sus redes logísticas, sus vínculos de corrupción, su capacidad de infiltración institucional y su mecanismo de control territorial y penitenciario. No pretendemos trasladar automáticamente el modelo italiano a una realidad diferente. La cooperación verdadera consiste en compartir experiencias, instrumentos y aprendizaje para que sean analizados, adaptados y desarrollados soberanamente por las instituciones ecuatorianas.
14: Entre los temas clave del foro están el control de las redes carcelarias, la cooperación subregional para el intercambio de información táctica entre sistemas penitenciarios, un plan de acción resolutivo, entre otros temas relacionados. Reportó Fernanda Vera. 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
7: Y el país se integra. Gracias, Fernanda, por el aporte. Y con esto vamos al corte publicitario. Les invitamos a permanecer en la sintonía de los medios comunitarios.
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7: Gracias por seguir junto a nosotros. Continuamos y en el espacio de entrevistas, Elba Luzardo conversó con el asambleísta Héctor Valladares sobre temas de interés para la Amazonía, entre ellos la situación actual del Campo Sacha, así como de los fondos destinados al desarrollo de las provincias amazónicas. Escuchemos este diálogo.
31: Querida audiencia, gracias por estar pendientes de este espacio de la entrevista. Hoy nos acompaña Héctor Valladares, él es asambleísta de Revolución Ciudadana por Zamora Chinchipe, para conversar un poco sobre temas de interés para la Amazonía, entre ellos la situación actual del Campo Sacha, los procesos de fiscalización relacionados con su operación y el estado de los fondos destinados al desarrollo de las provincias amazónicas. Lo saludamos de inmediato, asambleísta, qué gusto tenerlo en este espacio, bienvenido.
32: Muchísimas gracias a usted por el espacio. Un saludo fraterno a todos los amigos y amigos que hacen CORAPE, la red CORAPE a nivel nacional, y por supuesto a la audiencia, al pueblo ecuatoriano.
31: Y empecemos en este caso por el Campo Sacha. ¿Qué es lo que está ocurriendo actualmente con este campo petrolero? ¿Qué es lo que desde la Asamblea o desde su curul se ha podido observar respecto a este tema que genera mucho debate y también pronunciamiento desde distintos sectores?
32: Lo de Sacha es muy alarmante, es muy preocupante lo que pretenden hacer. Ya lo intentaron el año pasado, intentaron concesionarlo a una empresa privada, a un consorcio que lo formaron de la noche a la mañana, y que dentro de las empresas que formaron el consorcio estaba una empresa presuntamente vinculada a la familia del presidente Noboa. Este año el ministro de Energía anunció en mayo 29 que ya empezó el nuevo proceso de licitación. Eso prendió las alarmas y nosotros desde la bancada de la Revolución Ciudadana organizamos una subcomisión que me honro en presidirla para dar seguimiento al caso. Hicimos el pedido de información correspondiente y sucede que la viceministra de Hidrocarburos nos dice que oficialmente no hay nada a la fecha. Así lo pone clarito, a la fecha no hay nada. No hay ninguna resolución, no hay ningún decreto, no hay ningún trámite que se evidencie para empezar la concesión del Campo Sacha. Pero es evidente que la pretensión del gobierno es llevarse a la empresa privada este campo, que es el más productivo y rentable del país. Para que el pueblo ecuatoriano tenga una idea, este campo genera el 20% de la producción de petróleo a nivel nacional y tiene un costo operativo demasiado bajo, que ronda los $8 por barril. Hoy que el precio del barril de petróleo está sobre los $85, estamos hablando de una ganancia de casi $80 por barril. Multiplicado por los 72 mil barriles diarios que genera este campo al año, estamos hablando de una renta neta de alrededor de $1.500 millones. Y este año, según los cálculos, llegará a 1.700 millones por los precios altos. Esa renta de concesionarse el campo iría por lo menos el 80% a la empresa privada. Y el Estado se quedaría con apenas el 20% en el mejor de los casos, porque eso básicamente es lo que ha pasado a través de la historia. El último intento de concesionar Campos Acha, el acuerdo que llegaron era 87.5% para la empresa, para el consorcio, y 12.5% para el Estado. Esa situación no se la puede permitir, porque esos 1.500 millones de renta promedio al año, hoy se van a hacer desarrollo nacional, se van a pagar los médicos, se van a pagar los profesores, los policías, y lo poco de insumos que existen en los hospitales. Sin este recurso, realmente la situación se va a agravar aún más de lo que ya está pasando en salud, educación y en los demás temas del desarrollo nacional, estimada periodista.
31: Y aquí consultarle desde su perspectiva como asambleísta amazónico, ¿qué debería precisamente garantizarse en cualquier decisión que se tome en torno al campo Sacha, tanto para el Estado como para las provincias amazónicas?
32: ¿Qué es lo inteligente que hay que hacer en Sacha? Es invertir desde la propia empresa pública, porque hoy lo administra Petroecuador. Según los expertos, necesitamos no más de 300 millones de dólares de inversión para incrementar de 72 mil barriles promedio que se produce hoy a 90 mil barriles diarios. Se necesitan no más de 300 millones de dólares de inversión, que se lo puede tranquilamente destinar para que se fortalezca Petroecuador, para que se hagan los ajustes técnicos, que se amplíe los pozos de producción, etcétera, etcétera, y con eso tener una renta mucho mayor para el beneficio del pueblo ecuatoriano. Eso es lo inteligente y lo correcto. A nivel amazónico, solamente hay que cumplir con la ley especial amazónica, que no la están cumpliendo, y eso es un tema de fondo. La ley amazónica dice que cualquier empresa, sea pública o privada, tiene la obligación de contratar de al menos el 80% de su nómina a personal de la Amazonía y particularmente del cantón donde se genera el proyecto y se extrae los recursos. Eso dice la ley, pero no se la cumple. Entonces, ¿qué es lo que tenemos que hacer? Es, como sociedad, hacer que se cumpla

0: y a otros proyectos que hay en la Amazonía y que están generando la riqueza que hoy alimenta el presupuesto general del Estado, estimada periodista.
1: Asambleísta Valladares, y lo que usted ha mencionado de que van a estar pendientes de este tema desde el bloque amazónico, precisamente, ¿cuáles son ahí las resoluciones, acuerdos o agenda de trabajo en torno a este tema que han establecido? Y ahí también un poco consultarle si usted ha tenido la oportunidad de conversar con organizaciones, colectivos o sectores amazónicos respecto a este tema del Campo Sacha y su situación.
0: Por supuesto, a ver, tenemos toda una estrategia desde el bloque amazónico. No solamente estamos defendiendo Sacha, estamos vigilando el cumplimiento del apagón, que se apaguen los mecheros, estamos vigilando que los fondos amazónicos, a través del Fondo Común y Fondo de Desarrollo Sostenible, se lleguen en los montos que deben llegar y se distribuyan según lo que dice la ley. Y finalmente estamos concentrados en defender Sacha. En Sacha, el último 28 de agosto que hicimos el Encuentro Nacional de Defensa del Campo Sacha, se formó el colectivo Guardianes del Campo Sacha. Aquí están organizaciones sociales, 13 organizaciones a nivel nacional. Está el colectivo Frente de Defensa Petrolero Nacional, está Revoca EC, está los Guardianes del Campo Sacha, están organizaciones de los pueblos y nacionalidades de la Amazonía, está jóvenes de todo el país. Y hoy estamos ya con una campaña para adherir a más organizaciones. ¿Qué dijo el Encuentro Nacional? Primero, que Sacha es patrimonio de todos los ecuatorianos, no es propiedad de un gobierno, peor de un presidente, y ese campo no se lo puede vender, no se lo puede concesionar. Tiene que quedarse en manos del Estado para que genere riqueza para todos los ecuatorianos. Segundo elemento, que se va a hacer brigadas, se va a hacer acciones colectivas en las provincias del país. El próximo evento va a ser en Lago Agrio. Estamos definiendo la fecha. Habíamos planteado hacerlo el viernes 25 de septiembre, pero coordinando con nuestro compañero Pons Córdoba, que es asambleísta de esa provincia, es probable que la movamos una semana, lo confirmaremos en su momento. Haremos un evento en la ciudad de Quito Nacional, haremos un evento en Imbabura y en todas las provincias donde hay guardianes del Campo Sacha se harán acciones de defensa de la misma, murales, foros académicos, plantones, etcétera, etcétera. La defensa del Campo Sacha empezó, está en marcha y no va a parar hasta obligar al gobierno en demitir, de dejar sin efecto estas pretensiones de apropiarse de este campo que realmente es el que genera y sostiene la economía del Ecuador en el ámbito petrolero, estimada periodista.
1: Perfecto, y ahora una vez que hemos hablado acerca de este tema, pasemos a lo de los fondos amazónicos. ¿Cuál es la situación actual de estos recursos y qué está pasando con las asignaciones que corresponden a las provincias de la Amazonía? ¿Cuál es la información que usted tiene en este momento?
0: Nosotros, con mi autoría, fiscalizamos los fondos 2019-2023, en ese periodo. ¿Por qué 2029? Porque la Ley Especial Amazónica se aprobó en mayo de 2018 y entró en vigencia desde el 2019. Nosotros encontramos en esta fiscalización que fue aprobada por el Pleno de la Asamblea Nacional a finales del 2024, este informe indica que, número uno, nos están reteniendo de manera ilegal rubros importantes del Fondo de Desarrollo Sostenible. Es decir, el Fondo de Desarrollo Sostenible dice que de cada barril de petróleo extraído de la Amazonía, el 4% se queda en el Fondo de Desarrollo Sostenible. Y se inventaron unas leguleyadas jurídicas para no darnos el petróleo que se destinaba a las refinerías. Solo en ese rubro nos estaban reteniendo, y digo nos estaban porque no conocemos, entendemos que ya con la reforma de la ley ya se corrigió el tema, por eso vamos a fiscalizar 2024, 2025 y 2026, 110 millones al año. Eso se nos estaba reteniendo a los amazónicos. Del otro fondo, el fondo común que se alimenta de las regalías mineras, que se alimenta de las utilidades de las empresas petroleras, eléctricas y mineras y otros pequeños rubros, nos estaban reteniendo 150 millones al año. Ni un solo dólar nos entregaban de regalías mineras, ni un solo dólar de utilidades de las empresas mineras, y sí nos entregaban un cierto porcentaje de las utilidades petroleras. Es decir, sumando los dos valores, El perjuicio a los amazónicos al año era de 260 millones.

0: vista al año hasta el 2023. 2024, 2025 se dispararon los precios del oro y la renta minera se disparó. Según los cálculos que tenemos, si es que no se ha corregido aquello que tenemos que investigar, hoy el perjuicio superaría los 350 millones de dólares al año. Estamos ya organizándonos con el bloque amazónico para fiscalizar, porque el 31 de diciembre de 2025 aprobaron el reglamento a la ley minera, dijeron que porque no había reglamento no podían darnos ese recurso. Ahora ya no tienen pretexto. Ojalá desde el 2026 ya se entregue las regalías mineras, se entreguen las utilidades de las empresas mineras. Solo en esos dos rubros estamos hablando de alrededor de 200 millones de dólares que ingresarían al Fondo Común y de ahí al desarrollo de las provincias amazónicas. Seguimos fiscalizando, estimada periodista. Aspiro yo que el gobierno le cumpla con la Amazonía y no le dé un centavo de lo que no es justo y legal. La ley está, lo que queremos que cumpla con la ley y nada más, estimada periodista.
1: Usted ha hecho referencia a lo largo de la entrevista del bloque amazónico, que nos cuente quiénes le integran y también qué otros temas tienen previsto en agenda. Ya en la parte final, por favor.
0: Nosotros somos 5 asambleístas del bloque amazónico de la Revolución Ciudadana. El asambleísta Nanki San es nuestro coordinador del bloque, él es de la provincia de Morona, Santiago. El asambleísta Comps Córdoba de Sucumbíos, Vicente Báez y Kleiner Guzmán de Orellana, y quien habla Héctor Valladares como su coordinador desde Zamora Chinchipe. ¿Qué más? Aparte de lo que hemos hablado, justamente estamos recabando información muy grave de la corrupción que se ha generado en la Secretaría Técnica de la Amazonía en torno al Fondo Común. Esos recursos que le pertenecen al pueblo amazónico han servido de pretexto para llevarse un porcentaje y una corrupción que tenemos ya pruebas y que vamos a presentar a la Contraloría General del Estado y a la Fiscalía para que procedan en el marco de sus competencias a combatir esta corrupción que está llevándose los fondos amazónicos. ¿Qué también estamos haciendo desde este espacio? Estamos impulsando que a nivel de cada provincia se obligue a las empresas que prestan bienes y servicios, a las empresas petroleras, mineras, eléctricas, se domicilien en esa provincia y en el cantón específico, porque se está viendo una fuga inmisericordia de recursos.
1: Gracias por acompañarnos.
0: Gracias a usted, y por favor, necesitamos informarle al pueblo de lo que va a pasar. El estiaje empezó y los apagones vendrán muy pronto. Estamos justamente en una mesa técnica con asambleístas expertos en del tema energético, haciendo una mesa técnica para advertir al pueblo y ojalá el gobierno escuche y pueda hacer los correctivos. Le quedan un poco más de un mes para que los haga. Ojalá los haga y el pueblo no sufra los apagones que, según los expertos, vendrían para a mediados de octubre de este año, estimada periodista.
1: Gracias, asambleísta, y a ustedes, amigos y amigas, por estar pendientes de esta entrevista.
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0: ¿Qué tal, mis queridos amigos? Saludos cordiales. ¿Cómo están ustedes? Bienvenidos a compartir, como todos los días, su radio, revista campesina, machetes y garabatos. El día de hoy nos encontramos acá, cerquita del cantón Xuxufindi, Jibino Verde. Así es que hoy les llevamos novedades sobre la comercialización del jugo, el guarapo, entre otras cosas, de la caña. Bienvenidos y bienvenidas.
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0: Y bien, mis queridos amigos, ahora sí nos vamos con el desarrollo de este tema tan importante de los emprendedores en Jibino Verde. Ustedes viajan del Coca, La Guagrio, hasta Xuxufindi y viceversa. Obligatoriamente hay una parada en este sector del proyecto. Más, algunas personas conocen más por el proyecto, pero también Jibino Verde.
2: El proyecto es el que más le...
0: Entonces, si hablamos de Jibino Verde, señores, es el mismo proyecto, ¿no? Para ello estamos con, vea, qué coincidencia, Celso Moreta entrevistando a otro Moreta, ¿no? Entonces, bienvenido. Primeramente, cuéntenos de dónde viene don Moreta.
2: Buenas tardes, señor locutor. Yo vengo de la provincia de Los Ríos, de Playas de Montalvo. Llegamos aquí en 1979, 6 de diciembre de 1979 llegamos acá al oriente, donde había apenas tres casas, la casa del señor Calvapiña y la casa del finado González, la ferretería, y la casa que es esquinera por la vía Colombia.
0: ¿Aquí?
2: En La Guagrio.
0: Ah, en La Guagrio.
2: Sí.
0: Vea. ¿Cómo? O sea, usted viene primero a La Guagrio.
2: A Dureno, a tercera línea.
0: Ay, ay, ay.
2: Sí, de ahí yo vendía ya, vuelta y venía en el 96, compré aquí un terrenito.
0: Ya, ya, chévere. Coméntenos en su trayectoria, desde donde vino, ¿cómo así eligió venir a vivir aquí en el proyecto?
2: Porque allá en Dureno la tierra es mala, solo producía el café, la hierba, no daba el maíz, no daba el plátano, y yo caí al lado mal, caí donde pertenece el Parque Nacional Cuyabeno, desde Dureno a tercera línea hasta Cuyabeno. Entonces yo tuve años en venta y en venta y en venta, que en el 96 lo avancé a vender allá en finca entera, y acá me compré unas 27 hectáreas. Ya, desde ahí, desde el 96 vivo, gracias a Dios, aquí en el proyecto.
0: Don Moreta, ¿desde cuándo usted empieza con este bonito emprendimiento de compartir con los transeúntes, con los conductores, turistas, entre otras personas, el tema de los derivados de la caña? Hoy nos quedamos aquí un poquito probando su jugo de caña con limón. Justo cuando yo pensaba irme, me dice, vea, también se da con el guarapo, y vea, algo nuevo para mí. Pero cuéntenos, ¿desde qué año empieza esta iniciativa?
2: Esto más o menos comenzó mis hijos. Yo le compré una maquinita de moler caña a mano. A mis hijos le compré, bueno, no me acuerdo, pero el tiempo de, sí, como que por el 2002, 2003. Así que se dolarizó, porque me acuerdo que ese trapiche la compré en 800 sucres. Dólares, perdón, 800 dólares. Ya. Y de ahí le puse a trabajar a un hijo mío, trabajó como unos 18 años aquí. De ahí pues ya se hizo de compromiso, se dañó el negocio, ya no daba, porque ahí trabajábamos a medias. Él trabajaba aquí o él trabajaba en la finca viendo la caña, todo eso. Entonces ve que ya se dañó, ya no valía, ya él decidió vueltas trabajar ahí en la finca y yo cogí vuelta aquí. Ya desde ahí estoy yo trabajando aquí todavía, dándole.
0: ¿Cómo hace don Moreta para mantener la finca, para hacer algunos trabajos propios de la finca? Porque nosotros todos los días como comunicadores pasamos al Sacha, al Coca, al Aguadrio, el Heno, San Pedro. Siempre lo vemos aquí. En la mañanita está bien tarde.
2: No, lo que pasa es que yo tengo mi familia por ahí, mi señora, mis hijos, mis nietos. Ellos son los que cortan la caña, arreglan para el siguiente día, me dan moliendo el jugo. Entonces yo paso aquí, yo no tengo lugar. Como usted mismo dice, nada, yo desde las... más o menos de las 7:30, 8 estoy hasta las 5:30, así. entonces vuelta, ellos son los que trabajan allá.
0: ¿Cuántas botellitas se avanza a vender en el día? ¿Es rentable, no es rentable para sostener el hogar?
2: Le cuento que ahorita, como usted mismo ve, el tiempo está demasiado de crítico. Ahorita se vende poco, ya es poco. Como para la comidita y para los que somos así enfermos para la medicina, medio nos alcanza, no nos alcanza para más. Ya.
0: En el tema de cultivos de la caña, ¿cómo es el manejo de la caña? Hablemos un poquito del manejo, porque muchas personas a veces se siembra caña por sembrar, pero al menos se quiere entender cómo es el proceso de manejo desde que inicia de cortar los cogollitos de la caña, comenzar a sembrar, que hay que picar la tierra, ¿cómo es esto?
2: No, pues usted, por ejemplo, le limpia la tierra, le guaranea, le fumiga, y de ahí se siembra el cogollo, la caña, ya. Ahorita sí toca sembrar así, por ejemplo, con malatión, así, pero al huequito que se le hace para mandar el cogollo, porque la hormiga y el comején no le deja, ahorita ya le pega el...
0: O sea, los tiempos han cambiado.
2: Sí, más antes solo así, nomás se les sembraba así a hueco y metía la caña y eso nacía. Pero ahora no, hay mucha peste, mucho bicho, ya no va. De ahí pues de lo que se siembra, usted tiene que mantenerle limpio el monte. Ya cuando la matita ya tiene sus pocos de colinos, que se llama, ya va madurando, usted tiene que tenerle limpio el monte y deshojillarle la hoja para que ya madure. Usted, por ejemplo, sembró al año, si usted le tiene limpio, al año se le cosecha. Y de ahí sí ya es cada medio año. Pero asimismo, para que la caña endulce, para todo que tenga bien, bien bonito producido, tiene que tenerle limpio el monte y la hoja deshojillada. Entonces ahí endulza la caña, ahí ya. Y ahí, por ejemplo, hay caña, alguien que siembra por sembrar, le tiene, pues, ahí está dentro del monte, claro que está bien, pero esa caña es desabrida, no tiene dulce.
0: ¿No? Todas su cuenta,
2: ¿no? Sí, entonces hay que saber para...
0: Oiga, me decía don Moreta que hoy la caña, una, dos cosechas, está empezando a cosechar y se va nuevamente al piso. ¿Cuáles son las plagas o enfermedades que más ha visto usted que le ha... prácticamente está acabando con la caña y siendo ahora en estos tiempos muy comercial?
2: Lo que pasa que primeramente del comején. Hay la hormiga que le dicen la patilla y hay otra hormiga que es la... una quinquina, una brava que es.
0: ¿Ya?
2: Y por ahí otros bichos más que es como que se le comen la raíz y con el viento que viene pues se va al suelo.
0: El tema entonces del cultivo de caña en el momento es más fácil, decía usted, comprar que mantenerlo, pero en realidad esto también a veces como que desobliga al cañicultor con tanta enfermedad. ¿Usted cómo hace para todos los días tener caña acá? Porque esto es un poco difícil nomás ver cañaverales acá.
2: Sí, es difícil. No, o sea, para comprar es igual, o sea, es problema porque... Por ejemplo, usted es el dueño de unas 2, 3, 4, 5 matas de caña. Usted así le vea que está dañada, usted le quiere vender a como sana. Sí, como sana. Entonces, es algo duro porque ahora toca ver bien cómo está la caña para comprar. Y si no, pues, ya. Pero ahí toca darle paso a paso. Ya. Yo, por ejemplo, tenía como 1.5 hectáreas de caña. Y ahora la realidad ya, tal vez, 1/4 de hectárea si es que hay.
0: Bastantísimo la rebaja.
2: Sí. Ya. Entonces, así vienen las pestes, pues, ¿qué vamos a hacer? Dios hace así, ¿qué vamos a hacer?
0: Al menos vemos que no hay mucha competencia, porque usted es el único que vemos que vende el jugo de caña. En otro lado es el agua de coco, sí es a cada paso, pero el jugo de caña al menos es único. ¿Qué mensaje dejar a sus amigos que están escuchando ahora la radio, el programa Machetes y Garabatos, que ahora dirán, sí, ahora sí nos acordamos de don Moreta que siempre está al lado del semáforo en el proyecto?
2: No, que por ejemplo, pues, si se vienen para acá, que se den la vueltita, vayan probando su juguito, pues ya, que de toda manera es un... parece que es como ser natural, no es como los otros jugos puro químicos, puro tanta cosa que nos hace daño de para nuestra salud.
0: Ya. Don Moreta, antes de cerrar, se me estaba escapando. ¿Cuál es la diferencia entre que la gente consuma el jugo de caña helada con limón y con guarapo? Yo, para mí, la primera vez que veo que me hace probar usted el guarapito mezclado con el jugo fresco.
2: No, es que, bueno, cada cual sabe, cada cual tiene su gusto en el paladar, ¿no? Algunos es con limón, algunos cuando ya, por ejemplo, en estos solazos tienen esa mal de orina, ha sido buenísimo el jugo guarapo, que nosotros vulgarmente el guarapo le llamamos desde unos 3-4 días que está fermentado ya. Y algunos dicen, bueno, deme un vaso de guarapo, pero la realidad, lo que me están pidiendo es jugo de caña fresco, molido del día. Este es el jugo de caña. Claro. Pero al hablar de guarapo, ese ya es de guarapo fuerte, de unos 3-4-5 días.
0: O sea, don Moreta, esto es buenísimo para los varones que andamos en estos solazos con la moto. O sea, mantiene estable la próstata.
2: No solo para los varones, ya le digo, es para la mal de orina, sea varones, o sea, sea mujer, sí. Entonces, si la mujer tiene mal de orina, pues viene y se pega su vasito de mezclado, la mitad del fuerte, guarapo fuerte, y la mitad del jugo fresco. Le pasa. Y ya, por ejemplo, la mayoría que saben dicen, no, ya, no, limón no quiero, póngame con el guarapo fuerte.
0: Chévere.
2: Sí, así es.
0: Bueno, mis queridos amigos, hemos conversado con don Moreta. ¿El nombre?
2: No sé. Alfredo.
0: Don Alfredo Moreta. Así es que, gracias. Incluso tiene el nombre de mi papá, Alfredo Moreta. Gracias, don Alfredo. Ya sabe usted, mi querido amigo, amiga, que circula por acá, al Coca, al Aguadrio, Chuchufindi, y quiere pegarse un refresco, ya dijo, para el riñón, un jugo de caña con guarapo. Aquí está don Moreta, justo al ladito del semáforo. Ahí se identifica con su termito de color amarillo. Aquí está. Entonces, de nuestra parte, pues vamos a continuar con Machetes y Garabatos luego de cumplir con nuestros anunciantes.
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6: Mis queridos amigos, continuamos con Machetes y Garabatos. El día de hoy nos acompaña un fuerte aguacero aquí en la provincia de Sucumbíos. Hoy vamos a hablar sobre el tema de lo que es la elaboración de vinagre. El vinagre es súper especial en condimentos, pero también como medicina. Primeramente, para esta elaboración del vinagre, tenemos que conseguir lo que es el guineo. Cortamos el guineo cuando ya está este empezando a madurarse en la misma planta. Una vez que cortamos, lo vamos a poner a buen recaudo, donde las aves o cualquier animalito no lo pueda comer. Lo enfundamos y lo ensacamos para acelerar el proceso de maduración. Una vez que el guineo ha madurado totalmente y empieza a generar unas pequeñas pintas café oscuro, todos los frutos, es señal de que el guineo está listo para la elaboración de este vinagre que tan comercial es, al menos en la provincia de Manabí. Acá en la Amazonía lo hacemos, sí, pero con algunos objetivos. El vinagre se utiliza para la elaboración de ají manaba. También el vinagre es utilizado para limpiar objetos que han sido tratados con agroquímicos. También se utiliza este elemento esencial del guineo para fertilización de las plantas. El vinagre de guineo utilizado con el mate junto a los dos y enterrados al piso, al menos 80 centímetros, sale un excelentísimo vino de mate combinado con este líquido del guineo. Pero usted me dirá, ¿cuántos días tienen que pasar desde que cosecho el guineo hasta que ya tengo el vinagre? Tiene que pasar al menos 20 a 22 días. ¿Cómo es la recolección del vinagre? Usted, una vez que está maduro, va a colocar todo este maduro que ya por sí solo está empezando a soltar un líquido. Lo vamos a poner en baldes con tapa para evitar el almacenamiento o llamar la atención de las moscas de fruto o también el mosquito del guineo, ¿no? Un pequeñito. Bien tapado, bien sellado, esto va a permitir que el vinagre, cuando suelte ya sus propiedades, no tenga ningún tipo de contaminación. Otra manera de cosechar o aprovechar el vinagre del guineo es la siguiente. Usted pone en un saco de yute bien limpio, coloca todos los guineos y por fuera le pone una funda de esas quintaleras. Junto con el saquillo, en el mismo sentido, le colgamos con una piola, le amarramos y luego pues le dejamos ahí colgado hasta que el guineo haga su trabajo de soltar su líquido sin tener que sin tener que estar estrujando, ¿no? El guineo solito va madurando y va soltando ese líquido, y luego pues ahí sí, usted después que ha pasado los 20 a 25 días, este va a quedarse solo el líquido, porque el saco de yute sirve como un filtrador y la funda sana de las quintaleras será la receptora, la que se almacena todo el líquido que queremos guardar. Una vez que ya notamos que la funda tiene una gran cantidad de líquido, lo que vamos a hacer es simplemente pasar a botellas de vidrio con tapa y lo vamos a estar destapando todos los días para eliminar ese gas y evitar que los frascos de vidrio se exploten, ¿no? Y este vinagre, durante los días pasan mucho mejor. O sea, digamos, si usted puso en el día 22, ya está un vinagre, pero si le deja llegar a los 30 días, 40 días, aún va a ser mucho mejor el vinagre. Por ejemplo, para hacer un ají de vinagre, lo que usted va a picar bien finito, lo más que pueda, el ají con todo pepas, va a picar cebolla colorada, va a picarle zanahoria, si usted gusta, también le va a picar unos cuantos dientes de ajo, y le coloca en las botellas de vidrio donde tiene almacenado el vinagre. Le vamos a colocar ahí al menos un mes o 15 días. Y usted a los 15 días va y saca y prueba ese ají. ¡Qué delicioso ají! Realmente estos ajís con vinagre son únicos. Y no, nosotros lo aprendimos en Manabí. Gracias a Dios, pues tenemos parientes allá en Manabí por nuestras hermanas. Y que esto pues nos ha conllevado también a tener conocimiento del vinagre y el ají, la combinación perfecta para acompañar en todas las comidas. El vinagre, también controlado con medidas exactas, es excelentísimo también para fumigar las plantaciones de tomate, plantaciones de los huertos. Esto le va a permitir tener una mejor fertilización, una mejor asimilación de los ingredientes, tanto pueden ser químicos u orgánicos, simplemente con la fumigación del vinagre en cualquier tipo de plantas, ya sean estas de ciclo corto o de larga durabilidad. Con esto, mis queridos amigos, usted tiene un producto súper excelente y lo puede hacer del guineo, lo puede hacer del chiro, también llamado orito. Son vinagres súper especiales. De acuerdo al plátano maduro, de acuerdo a la variedad, su sabor será agradable, súper agradable o no tan agradable. Este producto también es súper excelente poniendo a fermentar durante 3 meses. Combina usted con lo que es trago artesanal, un poco de levadura, bicarbonato, y tiene un excelente quemante para las malezas orgánico. Está matando la maleza y está fertilizando a la vez las plantaciones. También el vinagre es muy reconocido en la medicina natural ancestral. Una cucharada de vinagre disuelta en un vaso de agua, tomada todos los días durante un mes. Lo que va a hacer el vinagre en su cuerpo es purificar la sangre, cuidar los riñones, el hígado. Va a alcalinizar la sangre o a poner neutro, evitando así que usted pueda tener cualquier tipo de enfermedad. O al menos usted, con el consumo diario del vinagre, también a los pacientes oncológicos o pacientes con cáncer, les va a ayudar muchísimo a subir las defensas. Su organismo va a estar un poco más fuerte y así este paciente puede luchar con más facilidad, o al menos puede ganarle terreno al cáncer solamente con el consumo diario del vinagre con agua limpia consumible. ¿Qué les parece, mis queridos amigos, esta receta? ¿Lo sabían? Pues aquí estamos siempre a la disposición de nuestros queridos amigos seguidores para contarles que de alguna manera El programa está hecho para este tipo de compartir. Si no lo cree, pues vaya, hágalo y practíquelo. Son maneras muy sencillas de tener excelentes productos que quizás mañana más tarde nos va a agradecer. Al menos no a mí, sino al programa Machetes y Garabatos, que Radio Sucumbío lo viene llevando ya durante muchos años y que ha sido el gran soporte o apoyo